0: Viene ya de nueva cuenta y va adelantando Richards, ritmo semilento ahora mismo con Freeman, corredor por la derecha y desde ahí se juega, toque de inmediato para Serginho, el jugador del PSV, echando la pelota en donde aparece McKinney. McKinney va a ser un hombre interesantísimo, muy importante para este partido. Tuki Morales, hoy Tuki viene encendido, bien intenso el Tuki, esperemos que sí.
1: Todos por detrás de la línea de la pelota, Melin Bosnia no quiere saber nada de ella.
0: Pulisic toma la pelota, pégale de ahí papá con la derecha, Pulisic. El balón rechazado, Radelich apareció en los linderos del área, perforaba por el centro, ahí en la media luna llegaba el número 10, el del Milán, pelota echada hacia afuera y vendrá a ser el cobro del tiro de esquina. Tillman le va a pegar a la pelota, defiende todo Bosnia, otra vez Pulisic, le vienen dos a la marca, ahí está haciendo una bicicleta, ritmo ahora mismo semilento el que tiene la selección de Estados Unidos, balón al área media altura, él rechaza y sacan adentro de la caja. La tendencia en este momento es la casa del mundial. Somos la casa del mundial y ese es el hashtag para ti. Y platiquemos a través de redes sociales. Estamos llegándole a los 5 minutos del partido. Gana Estados Unidos la pelota. McKinney no alcanzó a entregar bien, pero ahora mismo sí para Rim. El balón a Robinson, el del Fulham, avanzando por la izquierda. Va a tocar de inmediato Pulisic. De nueva cuenta para Robinson. El balón al área la tiene McKinney. No se puede dar la vuelta a la línea de fondo. Centro caliente que va hacia afuera. Y será tiro de esquina por la izquierda. ¿Ibas a comentar algo, Carlos?
2: Bueno, McKinney es el único que repite respecto al último partido y trae un mechón en color rojo el día de hoy.
0: Mechón, sí señor. Ahí está el gran distintivo. Le va a pegar a la pelota Tillman, el de Leverkusen. Se colocan ahí cerca. Es Serginho. Va a venir el cobro del tiro de esquina. 2, 4, 5 están en el área. Los norteamericanos quieren buscar el remate. Se colocan prácticamente a segundo palo. Balogun está en el primero y que venga el servicio y que se apure entonces. Y va a venir Tillman, ahí acomoda algo que le estorba justamente en los zapatos y viene el centro, pelota, primer palo, el rechace adentro del área solamente para que recupere Tyler Adams. 5 minutos del juego, gente querida, México, a ti que nos estás escuchando. Uy, uy, uy, uy, uy, uy, uy, hay un hombre derribado ahí en el área y se trata de Armin Jigovic, el número 8, se me hace que le llegaron durísimo, ahora te lo comentamos porque a los 5 minutos del juego, estés donde estés, ahí te encontramos, 0-0 todavía entre Estados Unidos y Bosnia-Herzegovina. Ya vi Freeman, hubo un choque, Tuki Morales con el jugador de los Estados Unidos.
1: Porque la pone por los aires el equipo local, tiene que entender que si la pelota parada debe funcionarle, no es allá arriba, o sea, te estoy hablando de que Radelnich mide 2 metros con 1 centímetro, Melín, los centrales de 1.87, de 1.94, y cuando tú atacas con Richards o Tim Ream, que son tus centrales más altos, son de 1.88 y 1.87, entonces, rifarla por ahí, por los aires, es regalar la pelota en táctica fija.
0: Sí, señor, de acuerdo, Tuki. Serginho tenía el balón, Baura McKinney lanza pelota adelante buscando a Balogun, el balón en el medio terreno por la izquierda, la rescata bastante bien el equipo de Bosnia, lo que era, bueno, la antigua Yugoslavia. El balón salió a la Begovic, ya la pelota, y ahí la toca Sergei Berbares. El director técnico, daremos cuenta algo de este entrenador, tiene unos datos bastante agradables. La pelota en el saque, apúrate papá, claro, le iban a hacer el conteo, iba a venir el cambio, pelota hacia adelante, jalan ese balón, allá viene ya Demirovic, le metieron ahí el brazo, el cuerpo a este hombre, Ermedine Demirovic. Al final terminó siendo el balón para el equipo de las Barras y las Estrellas, Mauricio Pochettino, este hombre que ha tomado a la selección, que no le fue bien, digamos que en el proceso Tuki, pero ahora tiene a su equipo colocado en una muy buena instancia.
1: Sí, Pochettino los tiene en el momento cumbre, en el momento que importa, ¿no? Y donde debe ejercerse la superioridad, que es acá, en momentos definitivos como este de matar o morir.
0: Sí, señor, falta ahora, corredor por la derecha, 3/4 partes, Tillman, Ahí estuvo por la espalda. Bueno, cobraron un poco más atrás del medio terreno y ya tocaron la pelota. Es Tim Rim llevando balón y llevándolo hacia la banda. Ahí está encontrando a Robinson y Robinson se da la vuelta justamente pegado por esa zona de la izquierda ya con Pulisic. El balón hacia atrás al medio terreno. Richards ahora, el del Crystal Palace, entrega en corto ahí en la horizontal hacia la izquierda con Rim. Rim detiene el avance. Necesita encontrar un receptor y lo encuentra con Freeman. Jugando Carlos Moreno, esta selección de Estados Unidos en casa con su gente y esperando hacer algo importante. Serginho peleaba el balón por la derecha, ganan los norteamericanos y allá por la banda, qué buena barrida, lo hace de manera acertada Kolasinac. Escuchamos, Carlos.
2: Jugando con mucha amplitud y por momentos con profundidad este partido, tomando la posesión de la pelota en reiteradas ocasiones. Y lo que tú decías es cierto, este año fue muy criticado el técnico por sus derrotas por goleada de Bélgica 5-2 en Atlanta y 2-0 le pegó Portugal también en esa misma sede. También por ahí sobresalió la victoria de Alemania sobre Estados Unidos en Chicago el día 6 de junio. Entonces sí llegó con cierta presión, con cierta polémica el técnico, que parece estar un poco más relajado ya en estos
0: momentos. Sí, señor, saque lateral con la Kolasinac, manda pelota hacia atrás y luego desde ahí revientan cerca del tiro de esquina. Dest no la deja salir con la Kolasinac de nueva cuenta, levanta casi al medio terreno, llega bien ahí Freeman, el balón ya lo tiene Tillman y va a ir hacia adelante, corredor por la derecha, encuentran ahí luego Balogun, Tillman a la línea de fondo, no alcanzó a sacar el servicio porque Tuki llegó antes. Tarek, el del Sassuolo, para echar la pelota hacia el costado y que venga entonces el saque para la selección de Bosnia.
1: Tillman sí es un estilete que parte como volante interior pero que se desamarra.
0: Cuidado. Cuidado, está fuera de lugar, sí señor, van a levantar la bandera, el disparo, muy bien atrás el guardameta Fris, levanten la bandera, no marcaron fuera de lugar. Bueno, entonces Arabigovic está llegando línea de fondo, se le para muy bien Freeman, el balón hacia afuera y vendrá a ser entonces saque lateral por la izquierda. Era fuera de lugar, sí. Para mí era fuera de lugar, sí o no. Uy, era fuerísima,
1: 3 metros por delante,
0: no,
1: de la línea de defensores, lo de Edin,
0: lo del Yeko,
1: sí, tal cual,
0: Seco, Yeko, Neko, Meko, lo sí, que sí, sea,
1: eso tendrían que haberlo hecho para atrás, ¿no? Desde la revisión, e incluso también ahora, porque esta pelota parada puede ir al gol, cuidado.
0: Exactamente, Alemekovic le va a pegar al balón, atento ahí el árbitro, se coloca entre la multitud ahí en el área chica, están buscando remate, están buscando también que no lo hagan, se amontona ahí pues el futbolista de Bosnia y también de Estados Unidos. A ver, cuidado, tranquilos, ya saben, no se avienten, no se jalen, no se escupan, no se digan cosas feas, que juegue, y aquí va a venir Alavigovic, le pega la pelota de derecha, viene cerrando el segundo palo, ¡ay! ¡Chris Mott! ¡Iba a ser gol olímpico, madre mía! Lo que íbamos a ver ahora, a los 10 minutos del partido, Carlos Moreno, el Tuki Morales, Gerardo Melín, aquí estamos contigo, México, estés donde estés, cerraba peligrosamente, iba tomando comba, esa pelota, y el balón milagrosamente a los puños con Fris.
1: De afuera hacia adentro, parte interna del cobro del tiro de esquina por izquierda, efectivamente, y a ver, se pone la capa, y por la justicia, ¿no? Sacó casi de la raya Fris esa pelota, que tomaba por sorpresa a todos y que podía haber ido al gol con aquella falla rotunda del arbitraje que no había marcado ese fuera de lugar de Yeko. Entonces,
0: sí, señor.
1: O sea, somos o no somos. Hay revisiones silenciosas o no cuando hay tiros de esquina. Pues esta iba para atrás por el fuera de lugar. Imagínate lo que hubiera sido si esa pelota se incrusta desde el gol olímpico.
0: De acuerdo, arroba el magazo, arroba también el Franco del Fútbol, arroba Carlos Moreno guión bajo W. Aquí estamos contigo y te escuchamos, Carlos.
2: Bueno, Alavigovic es un jugador de 18 años de edad. Es el octavo jugador más joven de este certamen. Ya Bosnia empieza a pasar lista de presente, ¿no? Ya decíamos que empató contra Canadá en su presentación, ahora va contra el gran favorito de alguna manera, Estados Unidos. El estadio está repleto y todos apoyando al equipo local. El día de hoy iba a ser el primer gol olímpico, que por cierto solamente ha habido uno en las Copas del Mundo y se lo hicieron a Lev Yashin, la araña negra.
0: Sí señor, cómo iba cerrando esa pelota, ya había caminado un espacio adelante el guardameta Fris, recompuso bastante bien, ahora ahí están evitando que sacara Rim el balón en medio terreno, llega la pelota para el guardameta y Fries le va a entregar en corto y ya lo hace con Tyler Adams. Tiene que bajar este hombre, el hombre de la contención, Matt Fries, el guardameta, le devuelven la pelota, aquí la tiene Freeman, el balón va a ir hacia el costado de la derecha en donde aparece McKinney. McKinney tiene de nueva cuenta que regresar a Freeman. Freeman, ahí está con Chris, y Richards va hacia adelante, el camino, bueno, como que se endurece un poco a partir de medio terreno, vuelve la pelota para McKinney, encuentra de inmediato a Serginho, el balón ahí está a la media vuelta, la pelota la tiene la selección de Estados Unidos con Freeman, aquí está Chris y Richards hacia el costado, ahí en la horizontal y más a la izquierda en donde aparece Pulisic, más adelante ya Robinson. Pulisic con el balón, le salen a la marca, acarrea la pelota por esa zona de la izquierda, en tres cuartas partes dejando la pelota y van a ir hacia adelante, ataca todo Estados Unidos y ya Richards entrega para Freeman y luego acá está Serginho, le llegaron fuerte por el frente y hay falta. Silva ya, el brasileño, saludos a toda la gente que nos está escuchando a través de la cadena W ahora mismo. Saludos a Tuxtla Gutiérrez, Chiapas, en lo que se cobra este tiro libre. Saludos, Johan Trejo, desde Monterrey, Nuevo León. Siempre, bueno, siempre escuchándonos, dice, muchas gracias. Saludos a Johan Trejo. Y luego por acá, dice, buenas tardes. Saludos, Carlos Ventaro, desde San Luis Potosí, reportándose. Saludos. No puedo creerlo. El árbitro es argentino, de verdad, no. El árbitro es brasileño. Tillman le va a pegar a la pelota, cargado por la derecha, la gente entusiasta ahí en la grada, y ¿quién le va a pegar? Tillman deja balón allá, primer palo, balón no puede llegarle, sin embargo rechaza y viene Serginho, el balón abierto sobre banda de la derecha y ataca y ya perfora y se va a venir en el centro, primer palo, el remate. Y así aparece Balogun, Polarin Balogun, el del Mónaco. La jugada rapidísima, se los devoraron a todos. Sí, pensaban, está... Tuki, perdón, que iba a ir arriba el sí, balón.
1: Es muy buena la diagonal para que él ataque el primer palo y de primera intención le mete toda la agujeta, o esto prometía ser, porque al final la raspa, la machuca y pasa muy desviado el poste izquierdo. Pero nos queda la sensación de que el fútbol se juega desde la hiperactividad, nadie la pone al piso, nadie la amasa, nadie le da circulación. Pulisic, camiseta 10, que no juega un partido completo desde marzo. Medín, ¿sí? No tiene 90 minutos a las espaldas, es quien tiene que venir a recoger la pelota para que no estemos relatando un fútbol tan académico de solamente pase, Medina.
0: De acuerdo, sí señor, se tienen que comenzar a despeinar, a sacar todo lo que traen, no se puede guardar nada, ninguna de las dos selecciones. Rime coloca pelota en los botines de Robinson y ya aparece más adelante del medio terreno corriendo por la izquierda. Pulisic pasa en la pelota al que sabe, el balón de trazo profundo le va a caer al guardameta y ahí la tiene fácil y sin bronca, va a sacar la pelota, lo va a jugar desde atrás y la deja en el área. Este hombre, Basil, 65% la posesión de la pelota para Estados Unidos, pero no importa. No hay todavía movimiento en el resultado.
1: No, te digo que le tienen que meter una mentidita en el cuerpo al balón para imaginarse cosas distintas al resto y no solamente atacar a lo profundo. También se puede jugar la cancha a lo ancho, sí, darle amplitud, secuencia de pase, porque este ritmo no te lo aguanta nadie, ¿no? Estamos hablando de 24, 25 grados centígrados, el sol pega plomo y también hay que saber cuándo meterle un hielito y paz y calma al esférico.
0: De acuerdo, Freeman colocando ahí para McKinney, que se tira por banda de la derecha y McKinney pone pelota, balón de tener Balogun, le cargan ahí en el hombro, saca el centro, Balogun ahí dentro del área, el rechace de la defensa y vendrá a ser saque lateral cerca del banderín de tiro de esquina por la derecha. Apareció bastante bien Radelic, evitando. ¡Ah!
1: Aquí pues vemos.
0: Sí, pues sí, está Carlos Moreno. Se vino para acá, para Santa Clara, el señor Infantino.
2: Sí, ayer estaba en el estadio de la Ciudad de México, ha recorrido cualquier cantidad de kilómetros, ha parecido más que las mascotas del Mundial.
0: Estoy de acuerdo. Y su jet privado ha también contaminado más que otros jets privados.
1: Millas no gana porque tiene su propio avión. ¿No?
0: Estoy de acuerdo, sí, señor. Chris sale bien y ahora con Chris. Y ya viene Richards entregando para Freeman. Y Freeman ya observa el movimiento y lo hace de buena manera y entrega para McKinney. McKinney entrando al área. Acá se viene centro caliente. A primer palo rechazó Balic y llegaba para rematar Robinson. Pero el balón para fortuna de Bosnia quedó afuera del terreno. No había
2: fuera de lugar.
0: No, señor Carlos, adelante.
2: No, para nada. Está jugando muy bien Estados Unidos, sobre todo por la banda de la derecha. Con una facilidad tremenda puede llegar casi a la línea de fondo y sacar ventaja. O cuando menos buena renta en algún tipo de jugadas a balón parado pudiera venir alguna anotación. Ojo con Balogun, un jugador nacido en Estados Unidos, pero que a los 2 años se fue a vivir a Inglaterra. Le dicen Flo y sus padres son nigerianos.
0: Ahí está. Bueno, el rebote, Tuki. Salió el guardameta Basil y luego de inmediato cayó la pelota o le rebotó la pelota en la frente a Robinson.
1: Correcto, sí, es un estilete, hablando de aviones, ¿no? La diagonal en penetración, marcando el pase para que la gente se lo imagine por derecha al vacío, es voy allá, pónmela al espacio, soy McKinney, llego a línea de fondo, alzo la cara, centro y efectivamente le mete muy bien los guantes el arquero que deja viva la pelota y es ahí donde efectivamente ya venía el contrarremate y el arquero quedó maltrecho, Meli, porque sí. ¿Qué pasó al portero?
0: Bueno, con el choque que hubo ahí con este Robinson, Anthony Robinson, viene Dzeko a dialogar ahí con su director técnico. Este es, digamos, que una especie de pausa de rehidratación, pero no es rehidratación. No,
1: y acá, mira, es la única manera en la que el jugador atendido médicamente no abandona la cancha un minuto, efectivamente. Sí. Es el arquero, ¿no? Pero sí, para que la gente se la imagine, corta el centro a media altura y ahí, a manera de locomotora, lateral izquierdo, Robinson, camiseta 5, remata de cabeza y ahí se lo llevó puesto, ¿no? Se lo lleva puesto a tal grado que ahora mismo calienta ya el
2: Brady,
1: arquero
2: suplente. Y un apellido muy, muy famoso, ¿no? Sí, juega para Chicago Fire.
0: Ahí está, bueno, ya se levanta Basil. Los médicos se voltearon aquí a la banca y levantaron el pulgar, así que el guardameta está bien. Es un guardameta que no tiene equipo. Veíamos la estadística ahí, su nombre y todo, y no tiene equipo.
1: Y es Lomislich, que es el arquero suplente, camiseta 22, ya hacía los movimientos precompetitivos. Dice, no voy a entrar.
0: Sí,
1: no
0: voy
1: a mi banquita.
0: Tatuki, bueno.
1: ¿Sabes qué otro arquero mexicano no tenía equipo cuando atajó en un mundial? Arquero mexicano que no tenía equipo durante una Copa del Mundo.
0: Recuérdalo.
1: El Conejo Pérez en 2010.
0: Tienes toda la razón.
1: Había descendido con Necaxa, lo lleva el Vasco Aguirre, sienta a Guillermo Ochoa y sí. Aunque no tenía un club, el Conejo Pérez
0: jugó
1: fue titular.
0: Y fue titular. Pulisic le cometieron falta en el medio campo, ya mueve de inmediato ahí en esa zona, bueno, atrás del medio terreno y ya viene Chris entregando para Freeman. Freeman aguanta medio terreno en donde ya se está moviendo Adams y Tyler Adams va hacia el costado. Ya decíamos, ritmo semilento, cierra bien atrás la selección de Bosnia, una línea marcadita ahí de 5 defensores que no se mueve, que es muy disciplinado. Claro, está enfrentando a un equipo que es atlético, es poderoso, es un equipo que tiene algo, que tiene alma, que tiene competencia en las venas. McKinney recibe balón y ya llegamos a 20 minutos del juego, 0-0 entre Estados Unidos y la selección de Bosnia a través de la cadena W 96.9 de FM, 730 balón allá dentro del área, la van a acomodar con el pecho y le están llevando hasta la última línea. Al final venía Tillman y ganó el tiro de esquina. Es que el defensor, en ese afán de evitar que la pelota saliera entre el empujón de Tillman y que también le da con el zapato, con la rodilla derecha, bueno, con el cuerpo, hasta mete la mano, Tuki.
1: Sí, sí, es el segundo 5 Tillman, pero aparece por izquierda, por derecha, al hueco, al espacio, cuando debería él ser el ecualizador, ¿no? Es el que rompe líneas y aparece.
0: Sí, señor, Tillman le va a pegar a la pelota. Atención, gente, movimiento dentro del área. Acá se viene, balón cerrado y sale bien fácil para empujar la pelota con el puño. Vendrá saque lateral por la derecha. Pronóstico dice, soy Alfredo Delgadillo de San Luis Potosí y dice que está con nosotros, hombre. Muchas gracias. Gracias, gracias. 55-65-00-0757. Es el número de WhatsApp para que te comuniques con nosotros. Llega a la Bigovic, quería rescatar pelota y luego también le robaban a Kolasinac el balón, el rebote, luego viene bien Chris y Richard se envía la pelota hacia afuera. 21 minutos del juego, toda la gente a la expectativa, todo México escuchando este partido. Gracias, gracias México, gente querida, por estar con nosotros. Adelante, Carlos.
2: Demasiada retrasadas las líneas defensivas del equipo de Bosnia, hasta ahora que tienen un saque de banda por la banda izquierda, es que avanzan un poco, pero les ha costado mucho trabajo, si acaso una u otra sorpresa en el partido. Y este escenario abierto, por cierto, tiene una gran cantidad de luz en estos instantes, y como si fuese Toluca, ya muy cercano a las bancas, es donde hay poca sombra, por donde ha circulado mucho la pelota ofensivamente Estados Unidos.
0: Exactamente, Freeman rebasa ya medio terreno, ahora desacomoda la pelota, manda hacia adelante, viene la pantalla, Balogun recibe, le puede pegar de izquierda, encuentra espacio, ya se viene Robinson, va a sacar el servicio, balón de tonelada, viene Pulisic y pelea Pulisic para llegar a la línea de fondo, pero no le alcanza el esfuerzo Tuki Morales, así que la pelota va a ser en despeje de portería. Saludos al licenciado Arturo Valdespino Muñoz, desde la tierra de Rafa Márquez, Zamora, Michoacán. Sí, y llegamos a la tan querida y valorada pausa de rehidratación.
1: Lo que decía Carlos, y se subraya y repito, ¿no? Las pasadas, tanto de Serginho Dest como de Freeman, por ese costado derecho, ¿no? Quieren buscarle las costuras a este hombre. Hay que poner a correr a Radeljic, porque mide 2 metros con 1. Central por izquierda, sí. Cuando lo buscan al espacio, queda exhibido en términos de velocidad. A este no hay que buscarlo por arriba, hay que buscarlo ahí, al vacío, porque más allá de una enorme zancada, desde la potencia, se está haciendo fuerte Estados Unidos por ese costado.
2: Oye, Vasily continuó el partido, pero aprovechó ahora para ponerse hielo en la mejilla izquierda, porque trae un fuerte golpe.
0: Sí, señor. Bueno, aquí estamos para ti, gente querida. Carlos Moreno, el Tuki Morales, Felipe Morales, el Franco del Food, arroba el Magazo, Gerardo Melina, arroba el Franco del Food, arroba Carlos Moreno, -W, y un tremendo grupo de trabajo. Hombre, trae hinchado el pómulo izquierdo, el guardameta Basel, bueno, ese encontronazo ya decíamos con el defensor de la selección de Estados Unidos. Ahí le llegó durísimo Robinson, y estamos recordando para ti, gente, lo que acaba, lo que salvó el guardameta Fris, había dado paso hacia adelante, la pelota venía cerrando, iba a ser gol olímpico, y nada, ¿qué? Aquí no pasa, dice el portero.
1: No, reaccionó estupendamente Fris, paradójicamente, ¿no? Ha requerido de la pelota Bosnia para posarse con mayor peligro desde este córner por izquierda, le metió toda la agujeta, todo el chanfle a ese esférico, a la Begovic.
0: Sí, ¿no? A ver, no dudes en decir ese nombre, por favor.
1: A Begovic.
0: Eso es, sí. ¿No?
1: Entonces,
0: tal cual.
1: Bueno, le metió todo el guantazo, porque se prometía entrar esa pelota de gol olímpico, ya lo decía Carliño, solamente uno en la historia, Aleph Yashin, sí. La araña negra.
2: Colombia se lo hizo a la araña negra y fue muy criticado en aquel mundial. Aquí el problema no es el golpe, sino que el hinchazón puede provocar que ya no vea tan bien de un ojo y prácticamente tenga que jugar el resto del partido con un solo ojo.
0: Sí, de acuerdo. Sí, bueno. Como si hubiera sido...
1: No, mejor también, si quieres jugar sin un brazo, pues ahí para eso está el 22, que decíamos, hacía movimientos precompetitivos, el arquero, Martin Slomislich, que bueno, si está al 100% y esto va más, pues ya sería elegible, ¿no? Porque sí, la molestia es visible y sí, el hielo, a ver si se inflama esa zona entre la ceja y el pómulo.
0: Sí, 55-65-000-757 es el número de WhatsApp para que te comuniques con nosotros. Ya le va a pegar a la pelota el guardameta, está bien fácil. Buenas tardes, saludos desde León, Guanajuato. Les agradezco su gran labor, abrazos de su compa el ruso. Bueno, pues abrazo fuerte, saludos. Gerardo Melín, Carlos Moreno y el otro compañero, dice.
1: Ah, caray, el Tuki, Felipe Morales, el Franco de
2: Fútbol. Tuki.
1: Mucho gusto.
0: Felicidades felicidades, y dice, soy el Tirus.
1: Abrazo.
0: ¡Ah, el Tirus! Abrazo fuerte, querido Tirus, te mandamos un abrazo fuerte, sí señor, un experto en fútbol americano, abrazo de verdad, gracias por estar escuchándonos,
2: y experto en aspectos de medicina y rehabilitaciones, todo este tipo de cosas.
0: Eso es, sí señor. Basil lanza la pelota hacia adelante, ya le llegaban ahí con la presión ahora mismo sobre la derecha, quiere salir jugando la selección de Bosnia, decíamos, la ex Yugoslavia, esférico que va a ser para Bosnia, le pegaron fuerte Robinson, ahí está el abucheo de la gente, no le gusta la decisión del árbitro brasileño, pero sí hubo falta. A ver, te la vamos a relatar en esta repetición que traemos para ti, gente querida. Le ha metido la dormilona, sí señor, a Žigović a este que juega en Suiza en el Young Boys. Balón hacia adelante que están cortando. Tres cuartas partes, sigue luchando. Le llegaron durísimo. Tenía que haber sido cartón amarillo. Ahí se pasó a la Begovic, ya saben de qué. Y el balón va ahora mismo sobre Robinson. Va rebasando el medio terreno. Adelante, Tuki.
1: Lo que hemos citado, ¿no? No solamente en esta Copa del Mundo, sino en la de Qatar, ¿no? En donde el promedio de gambeta se ha disminuido considerablemente, Belín, 27% de 1-1 de encarar en esta Copa del Mundo ascendió a un tristísimo también 31%, para tener dimensión de cómo el futbolista ha aprendido más a obedecer y no a seguir el instinto. Por ahí del 78 se registró el mayor porcentaje de gambeta. ¿Qué es gambeta? El ir a buscar la línea de fondo, sí, al mano a mano. ¿Sabes cuánto había en aquellas épocas, Merín? 70%. Oye. Se redujo a 31%.
0: Una barbaridad.
1: Un tatuki que te
0: dejó. Sí, muy bien. Sí, señor. Freeman ahora por la derecha. Tres cuartas partes. Casi pegado a la línea. Ahora McKinney, corredor por la derecha. Llevándolo hasta el otro lado. Y buena recepción que hace con la izquierda Robinson. Y va a encarar. Va hacia adelante. Le pega demasiado largo al balón. Y luego ahí como que se entrelaza con Dedić. Se dicen algo estos dos futbolistas. Saludos a Francisco Javier Blaek. Saludos desde Irapuato, allá en Guanajuato. Jair López, saludos desde Monterrey, escuchándolos en la 90.09 de FM. Bueno, pues saludos, estamos a través de toda la cadena W, aquí en la capital de la República y en muchos lados, 96.9 de FM, 730 de AM. Saludos desde Saltillo, Coahuila. Excelente, muchas gracias. América para los americanos, Josué Salas. Bueno, pues habrá que ver eso, habrá que decirle y preguntarle también a los europeos. Al medio terreno, Balogun, no alcanza, le ganaron en el salto y arriba la va midiendo bien a Radelic. El balón le pegó a la Begovic, esférico que corta muy bien a primer tercio ahí en el centro, lo hizo muy bien Richards. El balón que ya lo tiene Pulisic y arranca Balogun y va a entrar al área y ahí está apenas en los linderos. Ahora sí haciendo la bicicleta, penalti.
2: Se dejó caer, ¿eh?
0: Uy, era, épale, para mí era penalti.
1: De una, papá, me parece también, y lo que hemos dicho, ¿no? Va mano contra mano, te voy a decir, abrocharlas a los
0: así está la gente.
1: Sí, de pronto le talaron, ¿no? Con una hacha en forma de zancadilla, este intento de escaparse con la bicicleta. Pero a mí me queda la sensación de que lo traba abajo.
2: ¿Sabes? A ver, este es muy bueno.
0: A ver, ahí está, era Dedić. En la cámara lenta que traemos para ti, ¿es penalti?
2: ¿Es no penalti? Toca el balón. No, el balón no lo toca definitivamente.
0: Toca la pierna derecha de Balogun.
1: Me queda la sensación de que en una liga, estamos acostumbrados a que se marque esto. Yeah. En esta Copa del Mundo se ha actualizado un poco. No todo contactito ha sido ni amarilla, ni expulsión, mucho menos penal. Creo que tendría que ser mucho más contundente.
2: No siento el que contacto sea un golpe, para mí es más un, sí, rozón.
1: Es un contacto que no, no va, Melín.
0: Ay, se le acaba de devorar el árbitro.
1: Si hay pasto, juegue, Melín.
0: Ay, ay, ay, hay polémica en el partido. Bueno, pues va a ser saque lateral y lo hace, llevan al medio terreno, no alcanza Robinson por arriba, sí Pulisic con el pecho y está llegando aquí Dest por el centro en tres cuartas partes, sigue peleando la pelota. Hay falta, ya sirvó Klaus, el árbitro brasileño. Es que escucha México
1: el abucheo al árbitro,
0: el descontento de la gente hacia el brasileño.
1: ¿Pero qué pasó? Encaró una gambetita, por el amor de Dios, decía Eduardo Galeano. Pues acá, efectivamente, Balogun lo hizo, dijo voy a llevarme puesto a este, hizo una bicicleta con todo y cadena y después se le salió la cadenita, ¿no dirías tú, con la falta? Sí. Pero esto es lo que provoca tirar un rayón, Melín, salirte del contorno, hacer algo distinto, no solamente obedecer en un partido en el que tienes el 75% de posesión y hay que buscar otras vías, no solamente la profundidad ni el vacío.
0: Aquí se viene primero, Balogun recibe, se da la vuelta, engancha, pega en la izquierda, ¡gol! ¿Qué pasó? ¿Qué pasa,
1: Melín? Que te calles, Melín.
0: ¡No!
1: ¡Sí!
0: ¡No! ¡Ay, fuera de lugar!
1: Sí, estaba.
0: ¿Pero por qué?
2: A ver.
0: Está habilitadísimo.
1: No, Melín.
0: A ver.
2: No, el pie izquierdo lo delata, está en fuera de lugar.
0: ¡Ah, México!
1: ¿Saca ventaja?
0: Sí. Sí, saca México, ventaja. No hay gol, México. Bandera levantada, Balogun estaba, sí, en offside, en fuera de lugar. pues la algarabía y el grito se ha quedado pues en el, ¿cómo le dicen? En el cogote, sí, sí, en el, sí, ¿no? En el gañote.
1: En la media luna, para ahí que la está. Gente se lo imagine, queda ligeramente colgado, porque levanta el brazo derecho pidiendo la pelota, viendo hacia su propio arco, pero deja toda la pierna izquierda y fuera de lugar. Saca ventaja, sí.
0: Centro, balón arriba, dos en la defensa, ganan y le quitaron la pelota. Y ahora Djigovic lleva balón por la derecha en el primer tercio de la cancha. Le sale ahí Pulisic, el balón es retrasado y más ahí a la caja. Son 32 minutos del juego. Le acaban de anular un gol a la selección de Estados Unidos. Carlos Moreno, el Tuqui Morales, Gerardo Melina. Aquí estamos contigo, México. Cris deja la pelota con el pecho. Ahora Freeman, llevan hacia atrás y ya la tiene Rime. En el medio terreno, avienta sobre la izquierda, va rebasando apenas con paso a pasito, ya la tiene aquí y llevando Tyler Adams, encuentra descubierta Freeman, pelota abierta por la banda, ahí está sobre la banda de la izquierda, tocaron para Serginho, viene Best haciendo movimiento de cintura, ganaron la pelota y venía Dzeko, muy abajo Dzeko, medio terreno, le roban y le quitan a Demirovic. Carlos, sí.
2: Hay que decir una cosa. El partido para mí es de mucha presión para el árbitro. Hay una gran mayoría de gente apoyando a Estados Unidos. Y las dos situaciones más polémicas me parece que ha actuado, pero correctamente. Para mí no había penal. Desde un principio me da la sensación, sí, que con ese pequeño roce Balogun se deja caer de inmediato. Y posteriormente pues es un claro fuera de lugar. Aunque ya celebraba Estados Unidos, me parece que fue nuevamente una decisión correcta. Un árbitro, por cierto, brasileño, que lo vio demasiado rojo. Hace mucho calor, pero no es bronceado. Ya lo veo muy rojo.
0: Ya lo veo rojo. Ah, caramba.
2: No creo que sea el monitor, los demás lo veo más claritos.
0: Estará rojo ahí de todo lo que le están gritando. Bueno, pues va a venir el cobro del tiro libre atrás de medio campo. Lo va a poner fácil. Va a ir seguramente al área. Se juega la línea a la selección de Estados Unidos. Va sobre la derecha. Ahí están metiendo la pelota en el recentro. Y muy bien alejando Tim Rim. El balón va sobre la banda derecha y será saque lateral. Saludos desde La Paz, Baja California Sur. Abrazo fuerte. Estamos a través de la cadena W. Dice por acá, saludos al arquitecto Cristian desde Nayarit, escuchando todos los partidos. Bueno, abrazo para toda la gente. Besos, sí. Abrazos para todos. Bueno, la pelota va a ser en saque lateral, tres cuartas partes, y viene por la derecha. Ya el movimiento, el balón demasiado atrás, le llega a los botines a Tarik, el del Sassuolo, ahora con Radelic, y empieza a caminar, van con el guardameta Basel, balón sale de la portería, sale del área, más bien Basel, lleva pelota hacia la izquierda, corte muy bien Freeman, ahí colocando medio terreno, y ya viene Katic, ahora sobre la derecha, avanzando la selección de Bosnia, y hay freno porque Tuki, también Estados Unidos defiende bien.
1: Minuto 35, la primera vez que se hace del esférico un equipo bosnio que tenía más miedo a no perder que ganas de ganar, y ahora mismo es cuando eslabona con mayor criterio, que la pone al pie, no solamente la tira larga para buscar la segunda jugada, llegó tardísimo al juego, ¿no? Ahora juega con el esférico cuando había renunciado a él en, te digo, 35 minutos.
0: Sí, señor, hasta el medio terreno y desde ahí va a partir Katic. Y Katic se da la media vuelta, entrega para que se venga Tarik. El balón ahora sí, perforando, sale Fris. Y se queda con el balón cuando ya también estaban merodeando el área los azules, el equipo de Bosnia con su uniforme totalmente azul y Estados Unidos con este pantaloncillo, calzoncillo, short en blanco y la playera blanca y también con rayas en color rojo. Y así va avanzando Freeman, 35 del juego, 0-0 todavía acá en Santa Clara, California. Casi 70,000 personas, Estados Unidos contra Bosnia. Carlos Moreno, Tuqui Morales, Gerardo Melín. Adelante, Carlos.
2: Bueno, mencionar que Bosnia tiene a 16 de los 26 jugadores convocados no nacidos en Bosnia, precisamente. Y uno de ellos está en la banca, nacido en Estados Unidos, Bayraktarevich, el 20.
0: Ahí está. Freeman recibe medio campo, abriendo sobre la derecha, tres cuartas partes. McKinney toca, desprende. Acá está Dest. Llega hasta la línea de fondo. Dos a la marca, McKinney. Toma pico del área por la derecha, viene el enganche, mete servicio, cortado dentro de la caja, Freeman va a recuperar y necesita ir hacia atrás. a reencontrarse la selección norteamericana, en donde sin bronca la toma Rim, el jugador del Charlotte, va hacia la derecha. Chucky.
1: Chucky. Mucho tiempo para pensar, Melín, de Estados Unidos, poco espacio para ejecutar.
0: Acá se viene y pone McKinney, pelota, segundo palo, viene a dejarla Pulisic, Robinson agarra, linderos del área, nuevo servicio, centro que van a dejar botar y que salga la pelota del terreno, 36 y contando. Saludos desde León, Guanajuato, todos te amamos, Gil Morita, atentamente, Romina, go, ¡viva México! ¡Viva México! Bueno,
1: Maramora.
0: Estamos en ya, bueno, están ellos, ¿verdad? La selección está en octavos de final. El servicio lo hizo Robinson. No alcanzaron a cerrar. Serginho, ya la pelota salió del terreno. Fernando Medel, aquí desde la Ciudad de México, listo para seguir la transmisión. Hombre, pues muchas gracias. Saludos desde Veracruz a Chomi Barragán. Abrazo fuerte. El despeje de portería ya lo hace Basil y rebasa medio terreno. Parecía falta. Aventón por la espalda para Pulisic. Ya la va encontrando el equipo azul. Destacando por la izquierda es Kolasinac. Y luego hacia adelante ya encuentra a la Begovic. El balón puede ir hacia la banda, pero de Estados Unidos por la derecha. De esa hora McKinney le regresaba en la pelota, lo hizo de mala forma. Recuperación de Radelic al medio terreno, que bien metió la pierna.
1: Está, Tyler. Está.
0: Acá se viene Balogun y Balogun viene con la diagonal retrasada, agarrando en la zona del manchón penal, sacando la pelota y ahí de una zona de mucho nervio. Falta ahora, no le gusta la decisión a los jugadores, menos a Tyler Adams. Adelante, Tuki.
1: Katic, Bujaremovic, Radeljic, 1.94, 2 metros 1, 1.87. Y Estados Unidos detecta efectivamente cómo se tala un árbol desde abajo, ¿no? Pues pelota al piso, al espacio, para que queden jugados, ¿no? Para que cuando el otro arrancó antes parezca más veloz que el resto. Y cuando pica efectivamente otra vez ahí entre líneas Adams, ¿no? Y se junta con McKinney, pasan cosas. Eso lo ha detectado, lo ha cifrado muy bien Estados Unidos. Falta el último pase.
0: Exactamente, Robinson ahí está dejando la pelota, cuidado, y Rim viene escoltando el balón, le pegó a Robinson, ya venía también Checo, el balón con Pulisic, rebasa medio terreno y trata de cambiar el ritmo. Robinson por la banda, ahí está entregando corredor por la izquierda, bueno, casi al centro, en tres cuartas partes, ya se viene Tyler, y ahora McKinney, corredor por la derecha, en tres cuartas partes, viene haciendo el recorrido ya por el centro, Robinson está solo, nadie sale, sí, ahora Dedic toma la pelota y puede venir con el servicio, se acerca, aquí está Tillman dentro del área, pero está de espaldas a la portera, venga con el tazón a Pulisic, a media altura el servicio pasó peligrosamente y ahí estaba Kolasinac. Tuki Morales.
1: Para que la gente se lo imagine, Tillman está contra la raya, pero le hace una diagonal de afuera hacia adentro, internándose al área Pulisic, que no lo hemos nombrado mucho, y Tillman frotó la lámpara, tiró un taquito y es cuando avanza hasta la línea de fondo Pulisic para tirar este centro que no encontró ningún rematador, pero que se paseó por los 7 metros del arco de izquierda a derecha, para que se le imaginan. Justamente te iba a decir, no ha citado a Pulisic. Bueno, acá interpretó que había que aparecer en el área, que había que cargarla y prestarse al movimiento para que Tillman lo encontrara.
0: Bueno, pues aquí está, saludos, buenas tardes, un fuerte abrazo desde Tabasco, abrazo fuerte, qué buen taconazo de Tillman para la llegada de Pulisic, ya después el balón no llegó a buen destino. Adelante, Carlos.
2: Ni el piporro daba esos taconazos, ¿eh? No, bien. Déjame decirte.
0: Ahora tienes que decir quién es el piporro, porque la gente que nos está escuchando ahora, pues va a decir, ¿y el piporro? ¿Qué hubo con el piporro? Hace 40 años.
2: Bueno, hablamos del Mundial del 86 también.
0: Sí, estoy de acuerdo. Que... 40 minutos del juego, 0-0 entre Estados Unidos y Bosnia, a través de la cadena W 96.9 de FM en la capital de la República, repartiendo a todo nuestro querido México, 730 de AM, Carlos Moreno, Tuki Morales y Gerardo Melichí.
2: Oye, el piporro Eulalio González Ramírez nació en San Pedro Garza, Nuevo León.
0: Sí.
2: Y era actor, comediante y cantante, además mexicano.
0: De acuerdo. Saludos a la hora del Mundial con el Leonel Sánchez desde Morelos. Ya tiene la pelota Freeman, rebasa medio campo. Balogun se tira por la banda y viene sobre la derecha, cerca del área. Pisa el balón, le cometen falta. No le gusta Taric, pero pues sí le pegó. Se pasó de ver dura y esto tiene que ser sancionado.
1: Pero Balogun me encanta porque ejerce de 9, se bota como extremo derecho, la pide al pie, aparece al espacio, negocia la falta y ahora va a rematarla, ¿no? Sí. Todo lo que le pasa ofensivamente a Estados Unidos allá en el área es a través de este camiseta 20, Balogun.
0: Bueno, va a ser el cobro del tiro libre. Saludos para mi querida Lili Barba que nos va escuchando. Se va dirigiendo, bueno, está, dice, en la carretera Cuernavaca. Querida Lili, te mando un fuerte abrazo. Gracias por estar escuchándonos. Abrazo fuerte y saludos también para tu chamaco que recién terminó la prepa. Va a venir el cobro del tiro libre. A ver, Robinson, o puede ser Tillman. Está haciendo una seña Carlos Moreno. Allá dice Carlos a segundo palo.
2: No, problemas al portero porque el solo tiene de frente y no ve del todo bien.
0: Ah, correcto. Tillman pone la pelota, primer palo. Balogun ahí quería aparecer de sorpresa, pero nada.
1: Pues lo que te decía, genera la falta, aparece en el remate. Esa media altura, casi a la altura de la rodilla, el servicio, entendiendo lo que hemos multicitado, ¿no? Son unas murallas balcánicas que para ganarles aéreamente es ciertamente improbable. Entonces buscan al movimiento de atracción a primer palo del Balogun, porque pues se pensaba que iría tendido al palo más largo, al segundo. Pero Estados Unidos, bueno, primero entiende que todos aspiran a jugar, ganar, conquistar, y después vamos viendo con qué nos conformamos, ¿no? De acuerdo a la oposición que ha entregado hoy el equipo bosnio, que insisto, junto con Paraguay contra Alemania, es de los equipos en esta fase que menos lo han querido jugar,
0: ¿eh? De acuerdo, sí, señor Carlos.
2: El 21 Radelic mide 2 metros 1 centímetro.
0: Ande, ¿quién tuviera esa altura? Ya me imagino yo de esa estatura. Sería modelo.
1: 2.44 mide la altura de
2: lo alto de portería. La
1: portería. Sí, imagínate, señor. Tú, ¿no?
0: Imagínate.
1: Está a 33 centímetros de tocarla con la cabeza, o sea, estira los brazos y se sale del arco.
0: Sí, señor. Katic ahora recibe y va al costado y ahora tiene Tarik. Y Tarik levanta el rostro, manda hacia la banda, ya rebasa medio terreno Kolasinac y va agarrando camino a la selección de Bosnia a la media vuelta. Ahí estaba a la Begovic y vuelve a recibir el balón, cubre el esférico, se da la media vuelta, retrasa para Radelic y van ahora mismo con Basil. Saludos desde Acapulco. Su amigo Joel, el taxista, hombre, pues saludos para toda la gente, saludos desde Ciudad de México, 55-65-000-757, Juan, desde Ciudad de México, Juan Ramos, gracias Juan por estar con nosotros, adelante Carlos.
2: Sí, manda saludos también Marín 391.
0: Ah, dice, muchas gracias.
2: Qué fregón narras y buenos apuntes.
0: Gracias a la gente que nos está sintonizando, Carlos Moreno, el Tuqui Morales, Gerardo Melín, y un tremendo grupo de trabajo a través de toda la cadena W96.9 de FM, 730 de AM, a toda nuestra querida República México, estamos contigo, estés donde estés. Basil ahora, no salen de la caja, viene la presión, sí, de Balogun, vuelve con Basil, sácala de ahí papá, te van a llegar, hijo, ahí está Tuqui Morales al medio terreno solamente para que rime con un choque de la pelota, y ya viene aquí y pone el balón a Balogun, ¡jálale Balogun! ¡Gol! Sí, no hay fuera de lugar. Y este hombre encontró la zona, peleó la pelota. Aún y con la carga cuerpo a cuerpo, le rebotó el balón y ¡toma! Le abrieron la puerta, dijo, pues de aquí soy. Y con todo, se encontró la pelota, ya no pudo Basil. Tillman le mete un gran servicio. El rechace fue terrorífico de Radelic. Y ahí estuvo. Tadic tampoco llegó a cerrar. Y el remate por abajo. Y la encontró Balogun con la izquierda. Y ya se abre el marcador aquí en Santa Clara. Estados Unidos 1.
1: Para que la gente se
0: ponte
1: la imagine. Sí, se la imagine, Melín. Radelic, en el intento de bloquear el pase filtrado, termina siendo quien asiste, ¿no? Quiere romper con una barrida a la altura de la media luna y termina haciendo de ese bloqueo, de esa barrida, un pase de gol ante el arquero que no sabía adelantado ni había caminado el área, pues fue muy sencillo definir. Cuarto gol de este futbolista, Balogun, que lo festejó a lo Chicharito, a lo LeBron James, ¿no? Llevándose los brazos, ¿no? ¿Sí? Como diciendo, calma, aquí estoy yo. Cuarta anotación de este jugador, que además, curiosamente, nació en Brooklyn, Nueva York, y ya después pues ha conquistado no solamente la Gran Manzana, sino todo Estados Unidos.
0: ¡Qué fuerte golpe se llevó Jeco ahí de Tyler Adams! Adams queda lastimado. Es que se encontraron dos cuerpos, iban con todo, como si hubieran disparado dos balas, y ahí se encontraron, y el que queda lastimado es el de Estados Unidos. Adelante, Carlos.
2: Bueno, ahí estaba Balogun, el número 20, se recuerda mucho su celebración también contra Paraguay, donde hizo doblete. También es cierto que Estados Unidos ha tenido dos autogoles a favor en esta Copa del Mundo, y un resultado me parece más que justo. Se agregaron 5 minutos, pero merecía Estados Unidos ir al frente ya en este mismo primer periodo.
0: De acuerdo, buenas tardes, saludos desde la Blanca Mérida, excelente gracias, transmisión, trabajando desde aplicación de comida, saludos David Thun, luego dice por acá, saludos desde Ciudad Guzmán, Jalisco, excelente transmisión, muchas gracias. 55 65 000 757 es el número de WhatsApp para que te comuniques con nosotros. Carlos Moreno, Tuki Morales, Gerardo Melín, sigue todavía la atención para Tyler Adams, cerca del medio campo, dice por acá, saludos desde Saltillo, Coahuila, muchas gracias, saludos desde Guadalajara, los vengo escuchando, gracias. Además, saludos desde la Ciudad de México, me llamo Ramón y hacen, muchas gracias, un gran trabajo, gracias. El domingo gana México y vamos por el que sigue. Un saludo a mi esposa Devani, con la que cumplo hoy meses de casado. ¡Hombre! Pues saludos desde Monterrey, Nuevo León, saludos a Devani, y también saludos para ti, por supuesto. Dice por acá, saludos desde Monterrey, Ray, pendientes a su excelente narración y que pierde Estados Unidos. Oye, qué llevado, oye. Soy Ramón Casillas, ya los vengo escuchando aquí en mi taxi, acá en la ciudad de Guadalajara. Saludos desde Guadalajara, gracias. Hola, gracias por, bueno, muchas gracias. Mi nombre es Omar Torres. ¿Podrían mandar un saludo a la familia Torres Machorro, en especial para mi bebé Elías? Hombre, pues saludos para el baby Elías, ¿no?
1: Saludos,
0: abrazo,
1: saludos,
0: fuerte.
1: Por supuesto, saludos a todo México. Y bueno, cuidado, No hay recuperación por parte, o ya la hay, pero muy tardía, quedó golpeado, quedó maltrecho todavía en el campo Adams, que entre Pulisic y Kolasinac se lo llevaron, pero el puesto Melín.
0: Le están.
1: Hay paños fríos, hay tensión en la cancha. Ya se tardó un poquito de más para recuperarse.
0: Es que parece que quedó noqueado. Ahí llega el médico. Lo último que hace el médico para que estés ahí también al pendiente, gente, es colocar el índice enfrente y llevarlo arriba, abajo, a los costados. Está bien. Tyler, está bien, así que se reanude el partido.
1: Le piden a ver las pruebas, salta para allá, regresa para acá. En términos de equilibrio, ¿cómo estás? Bueno, te informamos, y el árbitro se lo está haciendo saber, como pues tuviste un tema de asistencia médica, tienes que irte un minutito. Pulisic le está diciendo al árbitro, oiga, pero es un tema de conmoción, de un tema de análisis más profundo, no tiene que salir porque no está fingiendo,
0: sí.
1: ¿No? Se tiene que ir igual,
0: bueno,
1: un minutito.
0: Órale, para afuera, véngase usted, señor Tyler, échese un carrerita, una carrerita para acá, para afuera, en lo que, bueno, se reanuda y va a venir el bote a tierra. Saludos del Tigre, a la mejor, gracias, es un placer escuchar el partido, un saludo para la oficina administrativa del Hospital Vergel allá en Iztapalapa. Bueno, pues saludos, buenas tardes, manden saludos a Mexicali, estamos al pendiente del partido, ¡viva México! Dice, bueno, pues ¡viva México! Y saludos allá a Mexicali, pelota por la banda de la izquierda, no hay falta, sin embargo, en la recuperación en medio campo, y desde aquí viene trasladando la pelota Zungic, llevando, ya está Tyler.
1: Pues no pasó un minuto, no pasó un minuto.
0: No pasó un minuto.
1: 20 segundos y reingresó.
0: A ver, y luego lanzan ahí una pedrada lamentable y espantosa que alcanzan a recuperar por aquel costado Dedic. Sin embargo, Pulisic adelantó demasiado. Dedic, Pulisic, ¿en dónde está Pulisic? Tillman ahora hacia atrás con Robinson. Balón a ras de pasto. Y McKinney pone a correr a Pulisic. Y va a ganar, sí o no, en carrera. Sigue moviendo las piernas el jugador del Milán, el compañero todavía de Santiago Jiménez, que por cierto a Santiago le llevaron un delantero que dice, va a jugar Al Milán ha llegado el portugués Gonzalo Ramos. Y díganme ustedes si va a ser o no titular nuestro Santi.
1: Difícil. No, sobre todo por lo que está mostrando, ¿no? Entendiendo también que ayer tuvo un par de contragolpes. Sí. Que pudo haber sido definitivo, ¿no? Para que fuera inevitable ya la goleada contra Ecuador. Incluso indirectamente, Javier Aguirre, tenemos que matar en esas. Santi no está al 100%.
0: De acuerdo. Todavía. Sí, señor. Falta ahora justamente para Pulisic. Ahí pegado a la línea de banda por la izquierda en tres cuartas partes. Le van a ayudar a levantar. Llegaron y lo estorbaron y le jalaron de la playera y también del hombro derecho. Fue Dedic. Ya solamente le quedó esa herramienta a este hombre para bajar al futbolista de los Estados Unidos. Dice por acá, saludos señores, desde Huentitán, el Alto, allá en Jalisco, es Robinson o también Tillman el que le puede pegar al balón. El árbitro ha hecho la seña que, si no estoy mal, 3 o 4 minutos más, Tuki.
1: Correcto, cinco minutitos había agregado, pero ya se habían pasado.
0: Bueno, va a venir el cobro del tiro libre. Acá viene Robinson, pone pelota, extiende a segundo palo. ¡No hay remate! Ya venía a poner ahí el cabezazo Freeman, sin embargo ya no alcanzó con ese balón, sale y falla en la salida Freeman. Ahora mismo Pulisic recorre hacia la derecha, entregando Des. Pulisic hace ahí una pasada, sigue todavía dentro del área, ponía media altura para Balogun, va ganando Tyler Evans, viene aquí Tim y Rim, ponen los botines de Robinson, corredor por la izquierda, ahora mismo se levanta, taconazo para Robinson y la van a encontrar y va a enfrentar y venta al área, diagonal retrasada, Pulisic no le puede pegar ni acomodar. Ahora ya la tiene McKinney. El balón con Serginho. Recentro, balón, un palo. El balón se estrella en el travesaño. Se acaba de salvar del segundo el equipo de Bosnia.
1: Pues les tenemos noticias. Estados Unidos ya no está jugando contra Bosnia. Está jugando con Bosnia. Basculaciones, izquierda, derecha, amplitud, profundidad, taquitos, centros, todo de primera intención. Serginho Dest aparece colgado en segunda punta.
0: ¿Sí?
1: Recentra el primer palo para Balogun, que está en todas partes, lo hemos dicho. Le gana a su más cercano perseguidor el primer palo, remata y pega en el poste, en el travesaño, la pelota. Confirmado, solo hay un equipo en la cancha.
0: Sí, señor, y de milagros. Te escuchamos, Carlos.
2: Mujaremovic está nerviosísimo porque le ha tocado batallar con el jugador más habilidoso, que es el autor del gol. Y a nada estuvieron los norteamericanos de poder convertirlo. De Pulisic llama la atención.

0: Llegó la pelota para Alabegovic y luego también McKinney por la espalda Tyler Adams. Ahí como, ¿cómo le llaman a esto cuando agarra el balón y no lo suelta? Ay, bueno, se quedó con el balón, se retuvo la pelota. Bueno, no había marcado nada el árbitro. Y luego llegaron más de Estados Unidos, más de Bosnia. Quedó derribado el jugador de la selección, ahora totalmente de azul. Abrazo fuerte para mi querido Santiago. Chago Gol 77 nos está escuchando. Abrazo fuerte, querido amigo. Dice que está en el trabajo, en la chamba. Ya viene saliendo a la Begovic con la gente ahí presionándolo en la tribuna. Yo también, después de lo que ha pasado en el partido con Estados Unidos, yo también, como su técnico Pochettino, tengo que aplaudirles. Sí, la verdad, está jugando bastante bien el equipo norteamericano.
1: Sobre todo desde el ritmo, de la frecuencia de llegada, la combinación. Alternada, ¿no? De por izquierda, por derecha, por arriba, por abajo, entre líneas, al pie, al espacio, y sobre todo eso, ¿no? De los equipos más precisos de toda la Copa del Mundo a altísimas velocidades.
0: Sí, señor, y hablando de altísima velocidad, ya se puso en movimiento ahí la pelota, va a llevar en el saque lateral Dzeko. El árbitro dice que no va más. Se termina el primer tiempo. Nosotros a la pausa, 0 el equipo de Bosnia, 1 Estados Unidos. Ahora volvemos.
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2: El jugador más joven, el futbolista más joven en debutar en la historia de los mundiales es Norman Whiteside, de Irlanda del Norte, quien jugó su primer partido mundialista en España en 1982, con tan solo 17 años y 41 días, superando el récord que tenía el mismísimo Pelé.
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10: Regresamos. Qué bueno que sigues con nosotros. Lo gana Estados Unidos 1-0 a Bosnia con gol de Folarin Balogun, el jugador de la primera mitad. Puso una pelota en el poste, le anularon un gol y fue el anotador del 1-0 parcial. Sin duda, Carlos, el jugador del partido en estos 45 minutos.
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12: Bueno, pues y también hay que tomar en cuenta todo lo que puede generar este partido. Por eso, estamos en tus manos y te escuchamos, Carlos.
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12: Exactamente, y antes de irnos a la pausa, reiterar que aquí estamos Carlos Moreno, Felipe Morales y también Gerardo Melín. Lo está ganando Estados Unidos 1-0.
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12: Nosotros nos vamos a ir a la pausa. Es el juego de 16avos de final entre Estados Unidos, que le está ganando 1-0 a Bosnia. El vencedor de este encuentro estará enfrentando a la selección de Bélgica en octavos. Ahora volvemos.
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18: Hola, yo soy Alex López y estos son los Estadios Mundialistas. En Florida, el deporte y el espectáculo conviven en el Miami Stadium, un recinto que nació en 1987 y nunca dejó de reinventarse. Casa de los Dolphins, escenario de la Fórmula 1, del Miami Open y de grandes festivales, este estadio es sinónimo de versatilidad. Ha albergado Super Bowls, clásicos de fútbol y conciertos de talla mundial. En 2025 fue sede del Mundial de Clubes con duelos de alto nivel. Realmente lo único que le faltaba a este recinto era albergar la competencia más importante del mundo. En 2026 volverá a estar bajo los reflectores del planeta y de los apasionados del fútbol. Un punto de encuentro donde siempre pasa algo grande.
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20: Soy Iñaki Álvarez y esto es Hecho en México. Hablemos de Eric Lira, que es el equilibrio, inteligencia y orden en el medio campo, dominando la contención y la defensa central. Con 25 años, Eric se encuentra en el mejor momento de su carrera, siendo un jugador de esos que conocemos como todoterreno. Corre, recupera, distribuye y entiende el ritmo del partido. En torneos grandes, su disciplina táctica se convierte en un arma clave para competir al más alto nivel. Ahora buscará afianzarse en el equipo de Javier Aguirre y ser el 7 pulmones que necesita la selección, recordando que después del Mundial tiene un objetivo en mente: ir a Europa.
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10: Regresamos, lo gana Estados Unidos 1-0 a Bosnia. Saludos a todo México que nos escucha y a toda la gente que nos ve en las redes sociales de W Deportes. Hay jugadores longevos que hacen historia y lo está haciendo precisamente el capitán de Estados Unidos, Tim Ream, que se ha impuesto sobre todo al otro capitán de 40 años, como lo es Edin
24: Dzeko.
10: Correcto. ¿Qué tenemos, Carlitos, para la gente?
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12: Bueno, ahora te recuerdo que hay forma de que puedas tú también ganarle algo en este encuentro. Así que cuéntanos, Carlos.
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12: Gente querida, recuerda que tenemos un número de WhatsApp para que te comuniques con nosotros: 55 65 000 757.
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12: Bueno, ya están regresando los equipos al campo, va a reanudarse el partido. Segundo tiempo, mensaje 55 65 000 757. 57. Dice por acá, la máscara, saludos, besos y abrazos. Melín es con todo. Bueno, muchas gracias. Dice por acá, transmisión de a millón. Felicidades de San Luis Potosí, Alfonso Cruz. Muchas gracias. Ya viene tomando camino Barbarés, este bosnio. Jugó a fútbol este entrenador de la selección. Solamente ha dirigido una selección y es a esta, a la selección de Bosnia. Saludos a todos desde Tuxtla Gutiérrez, Chiapas. Luis Flores Ramírez dice por acá, ¿qué tal? Saludos desde Puebla. ¿Por qué ya no pasa a juicio deportivo? Bueno, pues ¿por qué no? ¿Verdad? Saludos desde la bella Jalapa, Veracruz. Bueno, es que hubo un cambio ahí de programación. No creas que soy mal plan. Javier Campos Guerrero, saludos. Dice por acá, saludos desde Naucalpan, el Estado de México. Los he escuchado desde el inicio de este torneo, gracias. Viene ya el equipo de Estados Unidos al túnel para saltar al campo. Ya platicaremos con Carlos y también con el Tuki de algunos movimientos, cambios. Saludos desde Pátzcuaro, Michoacán. Excelente transmisión, muchas gracias. Saludos desde Terminal de Autobuses del Sur en Tasqueña, hombre.
0: Ay, aquí cerquita.
12: Saludos.
1: Muy bien, pues los escuchan en todos lados. Quédense, se lo van a seguir imaginando. Con un equipo de Estados Unidos que, si recién nos sintonizas, fue avasallador.
12: Sí.
1: ¿No? De pronto dio la sensación de que no jugaba contra Bosnia, sino con Bosnia. Allá puso una pelota en el travesaño, ya le anularon uno, ya marcó el gol que lo tiene con la ventaja parcial y ha jugado por izquierda, por derecha, por arriba, por abajo, por los aires, por los mares, por las tierras, Melín, jugando por todas partes y le queda corto, si me apuras, el tanteador a los de las barras y las estrellas, que otra vez nos demuestra que se puede jugar a la pelota de manera precisa y veloz, como los que más, han tenido un turbo desde la jornada 1 contra Paraguay hasta ahora.
12: De acuerdo, dice por acá, saludos, un saludo para Alex Salinas de Reynosa, disfrutando todo el mundial, hombre, pues muchas gracias. Nos escribe Gabriel Magazo, saludos a todos, ¿dónde quedó el prejuicio depresivo? No, pues ya se deprimió el asunto, ya quedó para la historia. Dice que hagamos un podcast o algo con el honesto de Bernard, dice.
1: Oye, recordando a la gente, el ganador de esta llave va con el ya clasificado Bélgica, que sufrió para remontarle en tiempo extra 3-2 a Senegal.
12: Así es, y escuchen el conteo. Silve el árbitro y aquí arranca el segundo tiempo. ¿Qué quisieron hacer los de Estados Unidos? Regalaron el balón desde el medio campo y ahí Enrique, con Dedic.
1: A lo Luis Enrique, sí. A lo Paris Saint-Germain, saco, la tiro allá entre punto de tiro de esquina y lateral.
12: Y hagan lo que quieran.
1: Para,
12: ¿no?,
1: rifarla, para buscar la segunda jugada. Mira, la recuperaron ya.
12: Bueno, adelante, Carlos.
0: Yo doy un Yatuki. El primer partido en la historia de Estados Unidos 1930 fue un triunfo sobre Bélgica de 3-0.
12: Ahí está. Bueno, la pelota otra vez hacia el territorio de la selección de Bosnia. La detuvo Dedic. Lo hizo bastante bien. Y ahora con Taric. El balón hacia el costado. Ya la tiene Katic. Y desde ahí va a tratar de armar jugada al Storman. Sale balón y será saque lateral. Primer tercio de la cancha. Ahí está por la izquierda. Y la va a meter el conjunto de Bosnia. Va a venir Radelic. Este juega en el Dinamo allá en Croacia. 55-65-000757. Es el número para que te comuniques con nosotros, @elmagazo, @elfrancodelfood, @carlosmoreno_w. Pasa la pelota, ahí está en el área y la van a encontrar y la van a sacar. Y aquí ya la tiene Taric, enviando pelota a medio terreno. Ah, qué bien se levanta y lo hace bien Chris Richards. Ya después se tocó Robinson. El balón hacia arriba, no puede controlar el equipo de Bosnia. La va peleando todavía la selección norteamericana. Atraviesa bien Tim Rimi por el costado. Aquí Tyler Adams entrega para Pulisic. Quería pasar por la izquierda, no lo consigue. Rim de nueva cuenta. Ahí está, acomodando la pelota. Tuki Morales, abrazo fuerte. Bienvenido, Tuki.
1: Correcto, pelota al piso. Mueve rápido Estados Unidos. Cuidadito, Belín.
12: Sí, señor. Balogun tenía cerca a Pulisic. Iban por el centro en tres cuartas partes. Le arrebataron la pelota y se viene aquí encontrando lugar Dzeko. Le quitaron a Dzeko muy fácil el balón hacia atrás. Saliendo con la pelota controlada, encontrando a acá muy bien a Tillman, que acarrea el balón, le salieron a la marca, sí o no abandona la cancha, qué bien, ahí está atravesando Robinson, sacó pelota, será saque lateral, y acá también saludando en este palco desde Santa Clara, Carlos Moreno, adelante Carlos, bueno. ¿Cómo estás? Aguántame porque se viene Pulisic, libró a uno, libró un segundo, casi a la línea de fondo, viene por la izquierda el ataque, centro caliente, aquí está Kolasinac empujando hacia afuera para que venga el tiro de esquina por la derecha, cayó un hombre de los Estados Unidos ahí en el área, el desprendimiento de Pulisic, vino aquí con el amague, levantó la pelota, Balogun se encontró con el cuerpo de la torre.
1: Correcto, tal cual, otra vez activado Pulisic por izquierda, centrando al núcleo del área para encontrar al multicitado Balogun, el jugador del partido hasta ahora.
12: Sí, señor, y vendrá Robinson a poner la pelota, tiro de esquina por la derecha, movimiento dentro del área, 2-4-5 que buscan el remate de los norteamericanos, viene el centro, aquí está el remate por encima, ¿quién la gana? El guardameta Basil le pega el puñetazo, todavía el balón adentro, venga Tim Rimsal, le viene el portero Carlos Moreno, bienvenido Carlos.
2: Bueno, el fútbol es impredecible, sino que le pregunten a Italia, que quedó fuera de la Copa del Mundo a manos precisamente de Bosnia.
12: ¿Sí?
2: Y en esta oportunidad habrá que decir que este Estados Unidos se ve muy fuerte, ¿no? Me parece que es mucho mejor de aquel donde fueron locales precisamente en el 94, y recordando su mejor instancia, que fue dejar afuera a México y posiblemente avanzar a ronda de cuartos de final en otra de las Copas del Mundo 2022, voy a hacer historia. Yo no sé si para llegar demasiado lejos, pero sí se ve fuerte.
1: Bueno,
2: sí,
1: se quedó en cuartos, ¿no? En aquel 2002, de acuerdo, a manos de Alemania.
12: Ahí cuando derrotó a la selección mexicana en el 2002. ¡Ay, Javier Aguirre! Todavía lo recordamos.
1: Bueno, pero están reparando sus fallas el Vasco.
12: Sí, pero
1: ya entonó el mea culpa, Melín, ya perdónalo, Melín.
12: Pelota para Melín, afuera.
1: 8 goles, 0 recibidos.
12: Sí, señor.
1: Si fueran puntos 12-12, estás muy exigente, Melín.
12: Viene por aquí, favor. Sí, de acuerdo, Tuki. Hay dolor en la rodilla de Dzeko, tiene que salir este del Schalke, ahí se acerca el árbitro brasileño, le jalaron de la playera a Tillman, con todo, se lo querían llevar a su casa, era Sungic, el playera número 14.
2: Yo creo que le prometió la playera, pero no era para ahorita, hasta que acabe el juego.
12: A ver, algo pasó con Dzeko, porque el árbitro, muy muy cortésmente, le dice, salte, sí, vete, bueno, de aquí.
1: Dzeko, que ha jugado el partido desde una isla, que no lo han activado, que es el 9, la referencia allá arriba, y que se va seguramente del campo, aplaudido por sus propios compañeros, entendiendo que puede ser su último mundial con 40 años.
12: A ver, vamos a revisar. Viene Dzeko, ahí estaba sobre Fima. ¿Sabes qué? Se rompió.
1: Se rompió.
12: Se
1: dio su cambio.
2: Se frenó.
1: En un sprint por izquierda, dice no voy más. Y bueno, pareciera en la parte superior del muslo derecho.
12: Sí.
1: Bueno, camiseta 11 no va más. Bueno. Y se retira de su selección con este pique. No la tocó, todo el partido.
12: No la tocó, lamentablemente, o poquísimo. Vendrán dos movimientos que hace ya el técnico de Bosnia. Va a salir de la cancha. A ver, va a salir Djigovic, el número 8, el que juega ya en el Young Boys, y el que entra, ahora lo decimos con Tuki, el número 20, el playera 20, ya lo vendrá también Carlos Moreno, se va de la cancha también. A ver, apurémonos, por favor, que perdemos mucho tiempo. Venga, gente.
1: No le encuentran los botoncitos.
12: Venga,
1: el
12: árbitro.
1: No,
12: sí.
1: No, dos y dos son cuatro, dice.
12: Ahí está.
1: No encuentran los botones.
12: También se va de la cancha
2: Sungic.
12: Ahí está Sungic, sí, señor, el 14.
2: Y entra el 6, que es Tajrović.
12: No, ahí está, sale el 11. No, a ver, dale. Ponte trucha. Ponte chido, a ver.
2: Soy Dzeko, ya lo había hecho desde antes, ya entra Mamiš, el número 26.
12: Aquí está. Pista. Así que
1: son tres cambios. Se fue Djigovic, Sungic, sí, y Dzeko. Ya está, camiseta 26, 6 y 20, Mamiš, Tajrović y
2: Tajrović.
1: 26, correcto.
12: Exactamente.
1: Bueno, ahí está. Hijo, le decía, sale el 11, entra el 8, juegan 11, cuéntale. O sea, traían una fiesta los asistentes.
12: Sí, de acuerdo.
4: Uy, ¿no? Hijo, sí,
12: nos acaba de encontrar, nos acaba de escribir Gus Millares, Está bien, Gus, lo voy a hacer, papá. Lo que tú digas, muy bien, no te enojes.
1: ¿Qué dice?
12: No, señor, dice que ustedes digan los cambios, no yo. Que no se hagan patos, dice. Bueno, sí, así va a ser.
2: ¿Cuándo, no?
12: Bueno.
1: Ni los asistentes sabían, Millares, tranquilo.
12: Va a ser el saque lateral y viene de inmediato. Aquí está pelota por encima, que va ganando la selección de Bosnia. Y van corriendo banda de la derecha, rebasa medio campo, pero de inmediato le arrebataron la pelota. Acá viene moviendo las piernas ya Mamić y pone el guardameta. ¡Ay, Diosito! Casi agarraban ahí a la defensa, devorando todo. Iba a ser Serginho. Balón que tiene la selección de Estados Unidos. Primer tercio de la cancha y ya la tiene Tim. Y Rin va buscando encontrar a alguien en corto y lo hace hacia adelante. Otra vez hacia atrás y ya la tiene Robinson. Y Tyler Adams levanta la pelota, quiere buscar a Balogun, que entraba al área, pero le sacaron ahí el balón muy bien. Estuvo antes la defensa, Tuki.
1: Sí, para recapitular, Bayraktarevich entonces activa ¿no? la primera modificación para que salga Djordjevic, que tampoco reguló mucho la media cancha, prometía darle cierta estabilidad, tampoco la agarró tanto.
12: Sí.
1: Sunjic también ahí poblando el medio campo, no va más. Ya está Benjamin Tahirovic en su lugar. Y bueno, lo que decíamos, lo del legendario Edin Dzeko, que no va más, el del Schalke, es su última participación seguramente con esta selección, y ya está Hermine Mamić. Esto es hombre por hombre allá en punta.
12: De acuerdo, sí señor. Saludos desde Mazatlán, Sinaloa. Bueno, pues gente querida, gracias. 55-65-000-757. Saludos desde Saltillo, Coahuila. Gracias, de verdad. Y todavía en la oficina, hombre, Pablo, pues ya es hora de que salgas, ¿no? Salte de ahí, aléjate ya de la oficina. Bien, dice por acá, trabajando, pero escuchándolos, el equipo de Bosnia en uniforme totalmente azul, y ya decíamos Tuki, Carlos Moreno, los Estados Unidos, pantaloncillo blanco, playera con blanco y rojo. Hacia atrás el balón ya manejándolo y Katic. ¿Ibas a decir algo, Carlos?
2: No, digo, tú estás hablando un poco de acerca de los colores. Yo nada más quería referirme al tema de todas estas selecciones 48 que comenzaron la Copa del Mundo. ¿Qué alto porcentaje sacó los zapatos en color rosa?
12: Sí.
2: Digo, podrá cambiar la marca, pero esos tonos rosas son de esta Copa del Mundo.
12: Si no ando mal, las marcas, a ver, no sé Tuki si se pusieron de acuerdo, ya ahora la pelota con Chris en el primer tercio de la cancha, va sobre la derecha hacia la izquierda, ahora Rim encontrando solo a Robinson, quiere tomar camino, no lo consigue, raspa la pelota, va hacia atrás con el guardameta, Fris, que por cierto ha tenido poca actividad, Fris, es un color en tendencia este como rosa fuchsia, una cosa así, Tuki.
1: Rosa flamingo, vamos a decir, rosa fosforescente. Hay tres teorías, la primera, que las marcas utilizan a un líder comercial, ¿no? Que genera moda y que sí. Si los usa uno, los usan todos. Dos,
12: sí.
1: Color veraniego, ¿no? De playa, de mar, de Copa del Mundo, de sol.
12: Sí.
1: El tercero es que invita desde la reacción, desde jugar al reojo, ver fácilmente el botín. El problema es que como ahora los 22 no son los mismos, pues sí. Ya estamos cayendo en problemas.
12: De acuerdo, Robinson levanta la pelota cuando ya llegaba ahí Mamić. Es decir, no, ya sabes, ahora lo diremos, porque el balón con Dević y pasa para que tenga Smir, este que acaba de ingresar al terreno, el balón en el tiro centro. Y lo hizo Katic, el jugador del Schalke, le pegó al balón, quiso sorprender a este hombre, a Matt Fries, pero, a ver, entre que le mete bastante bien ahí el empeine, jaló el balón pierna derecha, bueno, ya no hubo forma, Tuki Morales.
1: Para que la gente se lo imagine, pelota recargada por derecha, pero estamos hablando que es un envío de 35 metros de tu central por derecha, ¿no? Si Katic ya tiene la fe para cambiar la bazooka derecha en forma de disparo,
12: ¿sí?
1: Estamos en problemas, Berlín. Si lo quiere resolver a 40 metros de distancia con un disparo a un central,
12: de acuerdo.
1: Estamos hablando que no es muy asociativo el cuadro bosnio, que a partir de las modificaciones sí tengo que decirte que ha jugado más al pie. Ya adelanta 20 metros, no es protagonista ni mucho menos, pero ya no solamente se defiende sin el balón.
12: Sí, señor. Bueno, va a ser saque lateral y será por la derecha en el primer tercio de la cancha. Ya se pone adelante Dević para poder recibir. Se tarda demasiado. Ahora mismo Smir. El balón ahí está encontrando en la salida. Tocan la pelota. pelota de alguna forma. Muy bien ahí Tim Rim en el medio terreno, sacaron el balón, ya no pudo hacer nada Katic, así que regala la pelota, saque lateral, y lo hizo Tillman, esférico con Tim Rim hacia el medio terreno, tranquilo todo mundo, ya con Chris Richards, otra vez Rim que levanta la pelota, trazo largo profundo, y aquí está encontrando el camino, servía el balón ahí dentro del área, McKinney, esférico hacia afuera de la caja, la va a recuperar Tyler Adams, lo hace cabezazo, sin embargo el balón pasa por la derecha, ahí en donde ya la encuentra Dedic, y luego la tiene Katic, el balón ya circulando para que venga Taric, esférico por la izquierda, son ya 56 del partido, Tuki Morales, Carlos Moreno, Gerardo Melina, aquí estamos contigo, Estados Unidos lo está ganando 1-0 a la selección de Bosnia, y con esto está avanzando, falta tiempo, a los octavos de final.
1: Siempre es más peligroso defender lo que no ves venir, ¿no? Y normalmente McKinney rompe de esta segunda línea y siempre se propone al vacío, al espacio, para meterse entre laterales y centrales. Se las han hecho 3-4 veces, tanto a Mujeremovic como a Kolasinac. Entonces, no se lo han aprendido. Lo de McKinney muy bueno, sin el balón, moviéndose al hueco.
12: Acá viene Balogun, retrasa la pelota, ya le caían a 3. Ahora mismo el balón hacia adelante y la tiene Pulisic. Le robaron la pelota, se pusieron enfrente y ahora sale jugando ya por el centro. Acarrea la pelota a la Ivegovic. Iba sobre la izquierda. Muy bien, Tyler Adams conecta con la cabeza. Vuelve a recuperar el equipo azul. Y ahora ya con Tajrović. Necesita encontrar alguna salida. Tiene que hacer algo distinto Tuki Morales, la selección de Bosnia, porque pues hasta ahora podrá tener el balón cuando, ahí está, en los botines de Tajrović, pero no produce nada, sí, el equipo.
1: Ahora Estados Unidos se repliega porque quiere, no porque lo ahoguen, no porque lo asfixien, sino porque dice, bueno, me tiro por detrás de la línea de la pelota porque te voy a cazar allá cuando mande algún lanzamiento de forma de catapulta. Le cede el esférico, entendiendo que Bosnia la tiene que poner allá arriba, ¿no? Lloverla al área donde están estos futbolistas que rebasan los 1.80, los 1.85, los 1.90, porque con la pelota al pie se nullifican solos.
12: De acuerdo, Taric ahora entregando para Radelic, encontrando salida, van sobre la izquierda, 3/4 partes, ahí pegado sobre la línea, y ataca la selección de Bosnia, centro, pelota, primer palo, ya no alcanzó Demirovic. La marca fue muy cercana y viene saliendo. Y atención porque se viene a la contra. Pes abandona el medio terreno, corre por la derecha. Ahí está en 3/4 partes. Lleva todavía la pelota, le marca el pase Pulisic. ¡Ay, Dios mío! ¡Qué bien Radelic atraviesa en el área para evitar el segundo gol norteamericano!
1: Sí, es voraz, lo decíamos. Cuando rompe líneas al espacio, Estados Unidos se sube a una moto y, ¿sí?, y nadie los alcanza. Acá desaprovecha, pero tira el mensaje, ¿no? De no necesito el esférico para hacerte daño.
12: Sí, señor. Dedic ahora, y de nueva cuenta para Taric. Son 60 minutos del partido. Carlos Moreno, Gerardo Melín, y también el Tuki Morales, arroba el magazo, arroba el Franco del Fútbol, arroba Carlos Moreno, guión bajo W. Carlos Moreno, te escuchamos.
2: Bueno, no es que tenga mucho desgaste, pero Pulisic no me parece que hasta ahora sea su mundial, ¿no? Porque ha aparecido muy poco en jugadas ofensivas, tiene un talento tremendo, pero si no es él, yo creo que en la banca hay un jugador importante que es Pepi, que juega en el fútbol de Holanda.
1: Estoy de acuerdo. Más referencia a Pepi, más 9.
12: Exactamente, más 9. ¿No? Sí, señor.
1: Pero lo de Pulisic, lo decíamos, desde marzo no juega un partido completo, ha tenido problemas en el gemelo izquierdo y de a poco lo están llevando.
12: De acuerdo. Tyler Adams pone al medio campo con Balogun, que se botó, tocaron la pelota los de Bosnia, ahí piden mano, no la concede, estaba cerca de Demirovic. El árbitro dice que siga la jugada y van sobre la derecha. Freeman descarga ahí al medio terreno. Freeman de nueva cuenta, ahora tras la pelota ya la tiene Chris, y el del Palace conecta con el Team Rim. El equipo norteamericano avanza por la izquierda, Robinson, Pulisic, le marcan 2 a Pulisic, por eso tiene que ir de nueva cuenta con Robinson. Pelota adelante, Balogun va y choca con el defensor, cae al pasto Taric, se queja ahí que Balogun le cae en el tobillo derecho, van los dos buscando el balón. Ah, no, épale, le cae.
1: Épale,
12: no. Uy, esta puede ser tarjeta.
2: Si la revisan, tendría que ser tarjeta.
1: Para que la gente se la imagine, central, camiseta 4, Radelkic viene a disputar la pelota desde la anticipación con Balogun, y este le deja la plancha, ¿no? Los tachones, tal cual,
12: ¿sí?,
1: en el talón de Aquiles.
12: A ver.
1: Y es 100% revisable. Esto es roja como la que más.
12: De acuerdo. A ver, y luego pedían una mano de Robinson. Ahí estaba levantando Smith. Y también el técnico dice, pues, ¿qué hubo? ¿Qué pasó? Márquenos algo.
1: Hay revisión silenciosa. ¿Eh? Ya el árbitro se está tomando su tiempo en lo que asisten precisamente al defensor bosnio. Y lo de Balbur me encanta porque también se queda tendido. Ahora,
2: pero casualmente porque... le dieron los calambres, ¿no? Primero fue Pulisic y ya luego parte el cuerpo técnico, médico de Estados Unidos oyendo, aparece.
1: La planta del pie, de los tachones que le dejó ahí en el,
12: ¿sí?,
1: en el talón de Aquiles.
12: Uy, no, si esto es roja. Es roja.
1: Es una plancha que va con fuerza desmedida, con imprudencia, en la espalda. Sí. Con los tachones al talón de Aquiles y además hace que se doble de izquierda a derecha el talón. O sea, si esto no es roja, Belén.
12: Este debe ser roja. En la revisión, claro, mira, le están checando una posible tarjeta roja. Se me hace que se nos va a ir del campo el acalambrado. Balogun la va a ir a revisar el árbitro. Y en lo que ve el árbitro y revisa, saludos para todo tu equipo de transmisión, se lo va a echar Raúl Morales y mi papá Hermerindo Morales. Bueno, pues saludos para todos los que nos escuchan. Saludos a Lili desde Toluca. Un abrazo muy fuerte, Adrián López. Bueno, pues saludos. Hay revisión de la jugada. Los tachones del zapato derecho de Balogun caen sobre el tobillo de este hombre, de Taric.
1: Qué innecesaria, ¿no?, manera,
12: ¿sí?,
1: de complicarte las cosas, porque Balogun no es el jugador del partido, es el jugador de la Copa del Mundo para Estados Unidos. De 4 acuerdo. Anotaciones, se pierde su MVP, que no sabe patear, vamos a decir así, está acostumbrado a que le den caña a él. Cuando ¿sí? disputa acá, pues se va a ir a todas luces, se va a perder la
2: Copa. Yo lo único que espero es que el 4 Mujaremovic pueda seguir en el partido, además, porque como vemos la jugada, hasta pienso que es complicado que pueda continuar.
12: A ver si escuchamos, ya. Es que estaba dialogando el árbitro ahí viendo el monitor y le estaban explicando también, ¿no?, los del VAR. Ya viene, entra al campo muy tranquilamente el brasileño. A ver, escuchemos. Después de la revisión.
4: The number 20, United States.
12: El número 20 de Estados Unidos.
4: Serious foul.
12: Comete foul.
1: Un serio foul.
4: Serious foul. Is red card.
12: Y por eso entonces es tarjeta roja. Y se pasó en serio de verdura. Y ahora mismo que tenemos en el campo a este playera número 26 de Bosnia, pues hay que decirle a Folarin Balogun, ¡no mamic!
1: No, no, no.
12: ¡No puede ser!
1: Terrible, terrible.
12: ¡Increíble! No, no, no, no, no, qué cosa lo que acaba de hacer este hombre, dejando con 9 a su equipo. Hay un tallón, hay una jugada dura, fuerte, bárbara de Balogun, se tiene que ir abrazado por Pulisic, ni hablar. Adiós, señor, váyase usted a pensar.
1: Subrayo además esto de que se pierde Estados Unidos al mejor jugador del torneo, de la cancha, el anotador, el que ha sumado 4, y que se complica el presente más cercano, que es esta eliminatoria, ¿no? Cuando la estaba caminando fácilmente.
12: Sí, y allá van Carlos, sus compañeros que están calentando, pues más o menos a reconfortarlo, pero pues sí se pasó de verdad.
1: No, y es un milagro también que esté para reingresar al campo Radeljic, que ya está ahí, camiseta 4, afuera, y que tendría que venir inmediatamente, no tiene que esperar el minuto, porque cuando hay tarjeta, así como me asistieron, regreso, ya está en la cancha el 4.
12: Sí, señor. José Héctor, bueno, llegamos a los 65 del partido. Tuki Morales, Gerardo Melín, Carlos Moreno, aquí estamos contigo. Lo está ganando 1-0 Estados Unidos a Bosnia, pero los norteamericanos acaban de quedar con 10 hombres, la expulsión de Balogun. Allá van a atacando por la izquierda, recuperación de la pelota, y va bien Serginho, y Serginho le puntean, pierde balón al medio terreno, y ahí ya la tiene la selección de Bosnia, y el que lastimaron a Taric, Tuki, envía pelota, van sobre el costado, y ahora Dedic, y con esto tiene que encontrar algo, ya la pelota con Mamic pone servicio, ahí la deja generar el remate, a la media vuelta de Mirovic, un penal en movimiento prácticamente, y viene el guardameta Fris. Mats, ahí estuvo, encontró la pelota y se le echó encima.
1: Sí, la variación ahora en la postura táctica de Estados Unidos es dejar allá en punta como una isla a Pulisic en un 4-4-1 que se convierte en un 4-5 cuando defendemos 4-4-1, cuando atacamos. Es muy probable ahora sí que activen a Pepi, ¿no? Y sacrifiquen a alguien de corte mayor ofensivo o al propio Pulisic.
2: Oye, me llamó la atención porque cuando le sacan la roja a Balogun, se acerca el capitán de la selección de Bosnia, el número 5.
3: Kolasinac,
2: y le dice algo. Ellos jugaron juntos en el Arsenal.
3: ¡Ande!
2: Se conocen.
1: Le dijo, apúrale, papito.
3: ¡Qué manchado, ¿no?
1: Que ya te tienes que ir rápido.
3: Sí. No memes, Balogun. Bueno, sí. Le van a pegar de larga distancia la pelota por el centro. En tres cuartas partes, ahí está jalando el balón a la de Begovic. Ahora por el costado de la izquierda, justamente Kolasinac, y va entregando hacia atrás por esa misma zona. Ahora el avance es por el medio terreno. Es Taric, el del Sassuolo, pide balón Katic. Mejor van a ir con Radelic. Pone la pelota en los botines de Mamic. Y hacia adelante, corredor por la derecha, tres cuartas partes. Detiene la carrera. Bueno, ahora sí, Tuki, hay que defender a Ucrania.
1: Y el manual, el librito te dice que un hombre más, paseas la pelota a lo ancho de la cancha para buscar una fisura y ahí activar el juego profundo.
3: De acuerdo, Tajrović pone balón, a ver, levantado, arriba, ¿quién está encontrando? Conectan todavía, encima la pelota, llega McKinney, no alcanza a zafar, ¡sí, el disparo! Pelota, primer palo, y luego ya la tiene otra vez Fris. Saludos a José Héctor, felicidades, gracias por la transmisión, muchas gracias. Estamos trabajando amablemente, besos y abrazos para todos, gracias por seguirnos. Hola, saludos desde Unión Juárez, Chiapas. Bueno, pues abrazo fuerte, Pulisic ahora y va por la derecha y abandona el callejón izquierdo para ir sobre ese costado. Entrega Serginho, es Pulisic, atrás la pelota. Yo no sé tú qué puede hacer McKinney, ahora entregando hacia atrás y ya la tiene Chris. Y Richard viene sobre la banda. Y también los movimientos que pueda hacer el director técnico Pochettino hacia adelante. Y allá va Freeman. Todavía se quita uno. Ya no un segundo. Sigue peleando. Y cae al pasto.
1: Y rompen transición de manera inadecuada porque no es tan preciso en sus avances Bosnia. Pero rompen transición cuando recupera la pelota con Estados Unidos que debe ser muy cauto para que no le ganen la espalda.
3: Sí, señor. Ahora ha caído Robinson. Ahí está. Sufriendo el del Fulham, le llegó Dedic, no le permitió pasar. Hay zancadilla. Saludos desde Tuxtla Gutiérrez, Alejandro Antonio Espinosa, bendiciones, muchas gracias. Hay pausa de rehidratación y aprovechamos para saludar desde Tapachula, Chiapas, desde el taxi, los estamos escuchando. Abrazo de gol, y sí, dice.
1: Sí, abrazo también, saludos, beso a Constanza Veiga, a Santiago González, a Sofía Morales, a Rodrigo del Blanco, a toda la banda, a Pablo Jiménez,
3: sí,
1: a Ricardo Rubio, a Salvador Camarena, todos se reportan, todos escuchando la cadena W.
3: Buenísimo, buen día de Durango, saludos y abrazos. Dice por acá también, saludos cordiales desde Acapulco, Guerrero, gracias por narrar los partidos. Bueno, pues muchas gracias. Hola, muchachos, un saludo para mi esposa Laura Morales, de mi parte, de su esposo Ociel. Vamos a ser papás de un niño hermoso, aficionado a Tigres de la U. Todo está perfecto. Que venga bien ese chamaco. Los escuchamos desde el tráfico de Monterrey.
1: Bueno, abrazo.
3: Le irá el
1: gran plaza futbolera y mundialista la de Monterrey.
3: El chamaco le irá a los Tigres, entonces.
1: Confirmado que México merecía más partidos mundialistas.
3: Totalmente.
1: El Guadalajara, el Monterrey, el Ciudad de México.
2: Pero tuvieron
1: anfitriones como
2: el Japón.
1: Sí.
3: Saludos desde Mexicali, la tierra que vio nacer el sol, México. Abrazo fuerte. Saludos, sigo la transmisión. Tengo discapacidad visual, ojalá pudiera narrar. Eso es, muchas gracias. Abrazo fuerte. Saludos, amigos. Aquí escuchándolos bien, Agustín Lara. Saludos de su amigo Scrappy, el Scrappy, bueno, saludos. Y luego dice acá Iván García desde Monterrey, trabajando en el coche y escuchándolos, excelente. Bueno, muchas gracias. Y sí,
1: oye,
3: sí,
1: le conviene esto, por supuesto, a
3: Spider-Man,
1: a ¿sí? Estados Unidos, ¿no?
3: Sí, de acuerdo.
1: Tenemos un Spider-Man, se los describió con el sombrero del Franco del fútbol. Un Spider-Man con sombrerito.
3: Dice por acá Lulu Cerda, mande saludos a Alfredo de Monterrey. Bueno, pues muchas gracias. Saludos, los escucho desde Puerto Vallarta, Jalisco, en mi auto trabajando. Buena narración. Bueno, pues muchas gracias. Bueno, venga mi Bosnia de toda la vida. Obvio es broma, yo solo apoyo a México. Abrazo a Melina, Felipe y a Carlito. Sigan emocionándonos. Israel Márquez.
1: Abrazo grande. Ah, mira, Israel. Abrazo grande a Israel. Oye, te decía, Pochettino agradece esta pausa de
3: acuerdo.
1: Acompañada de Bon Jovi, que ustedes escuchan.
3: Dejen la música.
1: Pero, a ver, por supuesto, como para pausar los ánimos, para hacer el plan de juego con un hombre menos, y recién nos sintonizas, el hombre del partido, el hombre de la Copa del Mundo para Estados Unidos con 4 anotaciones, mojó en este juego. Balogun se fue expulsado por una plancha en el talón de Aquiles y de inmediato, a los pocos minutos, vino esta pausa, que es táctica, que es de rehidratación y que ahora mismo le funciona a Estados Unidos para bajarle las revoluciones a un equipo bosnio que ya se posaba con mayor autoridad en el campo norteamericano.
12: Le va a pegar a la pelota en el reinicio Anthony Robinson, el número 5, ya baja la música, animado todo aquí en la tribuna de este escenario de Santa Clara. Te escuchamos, Carlos Moreno.
2: Oye, como estamos en Estados Unidos, sí que inicia el cuarto cuarto, como si fuera americano.
12: De acuerdo. Chris le pega la pelota, iba sobre la derecha, allá donde Serginho no alcanza, sale el balón y será saque lateral por la izquierda en el primer tercio de la cancha para Bosnia, entregando para Basile el guardameta, y la van a jugar en corto, y ahí con Taric, ahora con Katic, el envío tiene que ser hacia adelante de la selección de Bosnia, y el griterío en la tribuna con el USA, USA.
1: Sí, ahora mismo tiene que jugar para, ¿no?, hacer del jugador 11, ya no del 12, del 11, entendiendo que juegan con uno menos. Vamos a ver si es más imaginativo el equipo bosnio, que si no lo es, pues que la tira arriba, Belín, ¿no? Con estas torres ofensivas y defensivas.
12: Claro.
1: Pues que la ponga al segundo balón, a la segunda jugada, que la divida.
12: Sí, señor. Dedic ahora avanzando sobre la derecha, 3/4 partes, le salen bien a la marca, no le permiten dar la vuelta. Correcto lo que hace ahí corriendo Tillman hacia atrás el balón, ya con Taric al guardameta, sale del área, fácil toque el balón y ya tiene Katic. Buena transmisión, saludos, buenas tardes. Soy Diego Alvarado de San Luis Potosí. Los escuchamos. Bueno, pues muchas gracias. Saludos desde Zacatecas. Saludos a toda la gente que nos escucha. Excelente equipo. Buena tarde. Acá se viene ya la pelota y la tiene Smir. Y Smir muy bien eludiendo, pero no puede quitarse a Robinson. ¡A Robinson! ¡Nunca se vence! El defensor norteamericano y Anthony manda la pelota hacia tiro de esquina.
1: Nos está escuchando. Tengo un presentimiento. ¿Lo está escuchando todo México, Melín? ¿Por qué lees tantos mensajes?
12: Está escuchando todo México.
1: El WhatsApp 55 65 00 0757. Correcto,
12: muy 55 55 65 00 0757. A ver, árbitro, ¿qué tanto está diciendo? Se está quejando Katic, algo pasa ahí en el área, le llaman la atención el árbitro, el brasileño Klaus. El balón lo juegan en corto, la tiene Alavegovic y la juegan ahí en corto para Esvir, y puede venir Dedic con el disparo, queda la pelota adentro. ¿Quién la saca ahí de Estados Unidos? El balón de nueva cuenta con Mamic, ahora extiende sobre la derecha, Smir ahora, corredor por la derecha en 3/4 partes, vuelve la pelota para Katic, centro 3/4 partes, ahora mismo con Taric, el balón dentro del área, solamente para que la tenga ya Matt Ruiz, 73 y contando, Carlos Moreno, el Tuki Morales, Gerardo Melín, adelante Carlos.
2: Esto se va a poner muy bueno, Dedic estaba dialogando mucho con el técnico, y en algunas jugadas lo vemos jugando un poco más como interior, es decir, es un jugador que a lo mejor tiene buen disparo de media distancia y van a tratar de buscarlo a la ofensiva.
12: Sí, señor. Serginho Dez arranca por el centro, 3/4 partes, detiene un poco la carrera, esperando a que se integren más al área o más, sobre todo, a territorio de Bosnia. Chris ahora tiene Rime empujando balón sobre la izquierda, ahí rebasando el medio campo y viene Pulisic y no le dejan dar la vuelta, la doble cobertura, ahora sí pone pelota Pulisic, a ver si llega McKinney, balón que sale de la cancha y va a ser despeje de portería. Buenas tardes, excelente cobertura, voy a Estados Unidos, atentamente Mario Villarreal de León, Guanajuato. Excelente, muchas gracias, somos profesionales, sí señor, y vendrá el último arranque del técnico, adelante señores.
1: Correcto, sí, porque le va a mover, lejos de que le mueva a Estados Unidos, le mueve Bosnia, que ha entendido que tiene que cargar el área, y lo hará con mayor contundencia, y lo hará con Memic, camiseta número 5, para regular el medio campo, el que abandona lateral izquierdo con Lasinac, ¿no? Este capitán, ¿no? Moral, también abandonó la cancha Katic con el 18, y está Tabakovic con la 23, va a hacer una postura mucho más ofensiva y no tan reactiva, entendiendo que tiene uno más el equipo bosnio.
12: Exactamente, bueno, pues se han ido dos defensores, uno central y el otro lateral, Tuki, ¿sí? O el corredor por el carrilero por la izquierda, uno de los tres centrales, y ha reventado ya su línea defensiva, sí. Hay que ir al ataque.
1: Rompe esta línea de tres que tenía más cauta, el 3-1, porque ya no hay a quien vigilar, ya no estaba luego un expulsado, y entonces ahora es de medio campo hacia adelante, el ataque mucho más nutrido, entendiendo que ya no hay que perseguir seguir tanto a Pulisic, que nos ha quedado de ver y que está llamado a abandonar, está tocado y es el único punta, Melín.
3: Exactamente, y ahora todo el conjunto de Bosnia está en territorio de la selección de Estados Unidos, la gente aprieta ahí en la tribuna USA, el balón viene servicio, centro cortado de Robinson dentro del área, le va a caer y aquí gana con la izquierda Balabegovic, el balón rebotado y va a salir por banda y será el saque lateral y la gente no termina de apoyar, de inspirar a sus jugadores, a los norteamericanos, pero ya se le puso la cosa bien, bien fuerte a la selección norteamericana.
1: Sí, a Balabegovic, el futbolista que tiene que venir a agarrarla, el más joven, el más ligerito, el que más sabe con el esférico, bueno, tiene que transitar el esférico por el 19, Bosnia.
3: Sí, señor, a ver, pelota que se juega cerca del área, llega Robinson también, aquí la tiene Tillman, empuja con el cuerpo y luego Tim Rinn saca, ya viene Pulisic, pero está totalmente retrasado, no hay nadie con quien conectar. Pulisic se quita uno, ya un segundo le comete falta, y llegó la pierna de Smith para evitar el avance, ah, parecía que le iban a sacar tarjeta, el árbitro está entregando algo, a las pilas se le cayeron las pilas, ya las puso en el bolsillo, y Pulisic no se puede levantar todavía, hay falta, esto y llegó, sí.
1: Lo hace muy bien Pulisic, ¿no? Porque viene a recoger la pelota, negocia la falta, encara uno a dos, el tercero lo baja,
3: ¿sí?
1: Le gana minutos al cronómetro y juega con la pelota al pie. Sí. Es decir, si Pulisic es activado al espacio como última referencia, como nueve, estamos jugando no con 10, con 9, ¿verdad? Entonces
3: acuerdo.
1: Entiende que hay que votarse, que hay que pedirla y, bueno, negocia todo este tiempo que transita ya desde la calma a Estados Unidos y todavía ni se recupera.
3: Ni se levanta, claro. A ver, 55-65-00-07-57. Nos están llamando. Es imposible que contestemos.
1: ¿No?
3: El mensaje es lo más apropiado. No puedo contestar la llamada, sino con todo gusto. Y aquí platicamos sin bronca. Bueno, aquí viene Tim. Rim atrás de medio terreno. Pulisic está encontrando la pelota y va a atacar sobre la izquierda. En tres cuartas partes se le paran enfrente. Y aquí la tiene Tillman. Corredor por la izquierda. Taconazo de Tillman. Balón dentro del área. A ver, McKinney pone centro. Tillman, rebote. ¡Gol!
5: Por el lugar, levantaron la bandera.
3: ¿Eh?
5: Levantaron la bandera.
3: ¡No! ¡Otra vez, no!
1: Sí,
3: ¡No!
1: Sí, está adelantado Pulisic.
3: ¡Adiós, Pulisic!
1: A ver, ¿cómo la tejieron, La cosieron entre Tillman y McKinney, que uno le tiene el taquito, el otro explora el espacio, y en una segunda jugada, en un rebote, llega, sí, adelantado. Pulisic.
3: ¡Ah, sí!
1: Sí. Un cuerpo adelantado.
3: ¡No mimes,
1: ahora, Pulisic. Podríamos también esperar un poco si hay una revisión silenciosa, porque la pelota podría proceder del
5: el contrario, pero no lo creo, ya dieron el adelante. Oye, de 10 en 78 minutos el arbitraje. En el primer tiempo, dos jugadas importantes decidieron bien, ahora también en eso.
1: Pero la tejió muy bien Estados Unidos, generó una superioridad aún con uno menos. Cuando se ponen de acuerdo McKinney y Tillman y tiran una pared con un taquito de por medio para que después aparezca, para que la gente se le imagine, Pulisic desde la segunda línea mejora todo. Desde la creatividad que tanto hemos pedido.
3: Sí, señor, y ahora va a haber tarjeta amarilla para el técnico Sergei Bárbares. Hizo un berrinche, pero si en serio, ahí está amarilla. El árbitro le dice que ni una más. Y el director técnico le dice que observe.
1: A los dos, le dice que a los dos. ¿Amonestaste a mí? Pues amonesta también a Pochettino, porque se hicieron de palabras.
3: Y ahí está haciendo berrinche, agarra la pelota, lanza puñetazo, no se le entrega a Tillman. Siguió con el balón este hombre, que es considerado uno de los mejores jugadores de todos los tiempos del Hamburgo. Ahí jugó este señor como un segundo delantero, un extremo por izquierda. A ver, ya venía Serginho. ¿Vas a comentar algo, Carlos?
5: Sí, fue jugador, jugó en el Mundial de Francia 98.
3: Sí, señor, a ver, otra tarjeta amarilla. Hay reclamos de los defensores. Aparece Radelić y también Taric. Algo le están diciendo al árbitro. Se está saliendo de control, se está calentando todo ahí en la cancha. Es que era falta sobre Dest.
1: Sí, tal
3: ¿sí
1: cual.
3: ¿Sí o no? ¿Sí o no?
1: Hay un agarrón tal cual de camiseta 21, el más alto del campo, ¿sí? Radelić toma Serginho Dest. Lo que pasa es que después había roto al espacio en una contra Bosnia, y cuando estaba armando la fiesta allá adelante, el árbitro dijo, sí, pelotita para acá, está señalado el foul sobre Serginho, y es donde vinieron todos los reclamos.
12: Sí, señor, le va a pegar a la pelota, a ver, ya está Tillman, puede ser también el perfil para Pulisic, ahí está Robinson, Richards, bueno, cualquiera de ellos le va a pegar. Saludos desde Tabasco, Jorge Brindis, gracias por tenernos el mundial a nuestro auto, una experiencia, imaginar todo lo que van narrando. Bueno, pues abrazo fuerte, 55-65-000-757. A ver, no está Pulisic ahí atrás.
5: Hay dos barreras, la más cercana es de Estados Unidos, tapándole el segundo, el poste izquierdo al guardameta, y el resto son de Bosnia.
1: Pelotita cargada a la izquierda para favorecer a pateador diestro, a ver quién se la quita a Tillman, esta está para que se le imaginen, para que rebase la barrera con chanfle por encima.
12: Esta es como para Messi. Sí. A ver.
1: Pero cargada a la izquierda.
12: Sí, a ver, Tillman, cerquita ahí, un metro fuera del área por la izquierda, le va a pegar a la pelota Tillman, ya recorrió atrás tres pasos, ya silbó el árbitro, cinco en la barrera, vamos a ver qué es lo que pasa, te lo relatamos, México, viene Tillman, ¡gol! Tillman le pegó con la derecha, sí, como dicen, con un guante, y la parte interna del zapato derecho liberó la barrera. ¡Qué golazo! Y Estados Unidos ya lo está ganando 2-0, jugando con 10. Tillman observó dónde andaba el portero, se lanza a Basel y no la alcanza, y es el segundo, y Estados Unidos va camino directito a los octavos de final.
1: Veníamos del futuro, Melín, para avisar que la pelota cargada a la izquierda favorece a pateador diestro, que nadie se le iba a quitar a Tillman, que la iba a chanflear metiendo de toda la parte interna para que encontrara una rosca esta pelota, que no es ni tan alta ni tan angulada, pero sí lo suficiente como para tomar al arquero en el viaje a media altura. Le mete el guantazo cercano al palo derecho, no puede evitar la anotación de un Tillman que la había retratado desde que le había tirado esa mirada a la barrera, desde el segundo bloque defensivo que había tirado Estados Unidos, estaba, ¿no?, una sorpresa. Y esta sorpresa es que aún con uno menos, Estados Unidos lo resuelve 2-0.
5: A ver, el anotador respiró profundamente, miró el balón y disparó. Ojalá veamos una nueva repetición para ver si coinciden conmigo. El 21, que mide más de 2 metros, no saltó un milímetro.
12: A ver, centro, acá está el segundo palo, sale bien Fris. Y se queda con la pelota Matt, y va hacia adelante, y McKinney toma, y ahora Pulisic en propio terreno. Pues habrá que ver, Carlos, ¿no? Habrá que revisar qué pasó. De primera intención tocaba la pelota McKinney para que Robinson, ya no siguió avanzando. Llega la pelota para el guardameta, y Basil va a jugar, y entrega para Taric, corredor por la derecha, en el primer tercio de la cancha. Necesita apurarse, necesita hacer algo distinto, algo, tiene que morir de algo el equipo de Bosnia.
1: No, ya murió, pero no se ha enterado, o sea, cuando tuvo para combatir e igualar con uno más, tiene el diferenciador, la pelota parada tan definitivo hoy en el fútbol actual, en el fútbol moderno. Pues ahí hemos alcanzado cifras de 65% de goles en pelota parada en recientes Copas del Mundo. Bueno, Estados Unidos lo resolvió cuando parecía que más asfixiado podría estar, sin que Bosnia haya apurado tanto a Fris en el área.
12: De acuerdo, se está terminando de armar otro de los octavos de final. Bélgica estaría jugando ante la selección de Estados Unidos.
1: ¿Y? ¿Te digo algo? ¿Sí? Es favorito Estados Unidos.
12: Juega bien
1: Estados Unidos. Por lo que hemos visto y escuchado en la cadena W todo el Mundial de Bélgica, pareciera que todo el corazón, el ritmo, la velocidad, la frecuencia, la precisión que tienen los de las barras y las estrellas, es lo que desde un ritmo semilento, ¿no?, más confiado en el detalle individual, ha mostrado a cuentagotas la escuadra europea.
5: Lo que Bosnia necesita en estos momentos es que le aconseje algo Bélgica. Hoy Bélgica del 2-0 empató a 2 en menos de 10 minutos.
1: La mala noticia dices que no son Bélgica.
3: De acuerdo, también. No son ahora, pues, esa clase de equipo. Bueno, van avanzando justamente Radelić, tomando la pelota, corredor por la izquierda, metiendo balón ahí adentro, esperando que Memić alcance. Sin embargo, Klinsmann saca bien la pelota de la caja para enviarla más allá del medio terreno. Ahora mismo ya está Canadá contra Marruecos, ya Paraguay contra Francia, ya Brasil contra Noruega, ya México contra Inglaterra, y se está terminando el Estados Unidos ante Bélgica. Aquí la pelota la lleva bien Smir, pico del área por la derecha, centro muy bien Tim Rim alejando con la cabeza, y ya la tiene Taric, pone balón de nueva cuenta para Smir, cargado por la derecha, más a la banda se encuentra Memić, este que ingresó en la parte complementaria por el centro en tres cuartas partes, la toca Radelić, corredor, y ahí van transitando la pelota, corredor por la derecha, tres cuartas partes, Taric ahora no la puede meter al área porque está Estados Unidos muy bien colocado, viene pelota de Memić, ahí está, ¡uy! Con sangre fría, y se lanza con el pecho, muy bien Freeman para entregar la pelota al portero.
1: Tuki así, de pechito para el arquero, que extingue el cronómetro, espera que vengan a hacerle la presión para que Freeze la tome con las manos. Aunque, Melín, el árbitro está diciendo, me estás engañando.
3: Se está, pasando de listo.
1: Está doliendo el pretexto izquierdo.
5: A ver. Le tocaron con la manita en la espalda y parece que le hubiera pasado una planadora.
3: No, pero ¿sabes qué? Mira, sí lo tocan por la espalda, bueno. Pero además, en ese empujón,
1: bueno, él cae
3: con la
1: cabeza.
3: Se pega con la cabeza en el césped.
1: Sí, lo suficiente como para que él quiera que lo atiendan, y desde el criterio del árbitro, no. Le dice, no, te vas a levantar, vas a jugar.
3: Bueno, ya son 86 y contando, lo gana Estados Unidos 2-0. Aquí estamos, Felipe Morales, el Franco del Food, arroba el Franco del Food. Está también Carlos Moreno, arroba Carlos Moreno, guión bajo W, Gerardo Melina, Robel Magazo. Dos cambios de la selección de Estados Unidos. Viene Pepi, sí, justamente.
1: George Halter, camiseta 14, está en la cancha. Ya está también Pepi con la 9. Sí, un par de modificaciones. No había activado ninguna. Se fue
5: Pulisic y Dest, el 2.
1: No podía continuar Pulisic. No podía ser ese hombre que las pelea todas, entendiendo que no está al 100% y que no es su función. Ahora tiran un hombre más de referencia, no un 9 que descargue el juego directo como lo es Pepi.
3: Sí, señor. Y la gente lo despide con gritos, con aplausos. Así que Berhalter está en el terreno y también Pepi. Bueno, pues Berhalter para apuntalar, para amurallar un poco el medio campo, ¿no?
1: Sí, tal cual, para agarrarla un poco, porque sigues jugando con uno menos, más allá de que lo ganes 2-0. Ya no buscas esta verticalización de Serginho Dest, sino de un tipo que sabe más con el estómago.

0: todos. Que a ver, sigas, Meli. ¿Dónde, adelante. ¿Dónde te encuentro, Meli?
1: Arroba el Macaso, ahí estoy.
0: ¿Dónde estás, Carlitos?
2: Carlos Moreno, guión bajo W, y en este mundial en Tlalpan 3000.
0: Bueno, y a mí en el Franco del Foot. Estoy pensando, Meli, a ver, sí, dime tú, en ponerme el Franco del Foot, Tuki, ya, para unirlas.
1: Ahí están, ¿sí o no? No, estoy de acuerdo contigo.
0: Arroba el Franco del Foot, Tuki, o sí, no, está muy largo.
1: No, está bueno, bien.
0: Mientras en el Franco del Foot y luego vemos.
1: Exactamente, Makini manda la pelota para afuera, ya iba atacando por la izquierda la selección de Bosnia. Está, pues, a 2 minutos de que termine el tiempo reglamentario y lo que se agregue. Taric va para adelante, entregan la pelota. Está Smir cargado por la derecha y va buscando encontrar el área y va a sacar servicio con la izquierda. Centro caliente. Kimmer Rima aleja. Ya la tiene Tajrović y entregan al costado. Pico del área por la izquierda ahora. Van a venir con el servicio. Taric mejor allá a la banda en el mano a mano. Freeman está encontrando. Centro sale Fritz. Deja la pelota. Todavía Tero. Centro Perona a segundo palo. No llegó. Ahí se quedó estancada en el área. Y puede venir Pepe. Ah, ya silbaron, cometió falta. Y va a venir a ver, a tranquilizar el brasileño, el silbante. Está ardiendo el asunto aquí, sí, adentro, ¿eh?
0: Qué cosa, sí, sí. Con más voluntad, coraje, temperamento que fútbol, lo último mostrado por Bosnia, que yo nunca entendí por qué nunca tiró una pelota saltando líneas al área, sí, desde la disputa aérea, ¿no? Para problemar por ahí a los Estados Unidos.
1: Sí, señor. A toda la gente que nos escucha, gracias. Besos y abrazos para todos. Va a venir el cobro del tiro libre. Corredor por la derecha, servicio al área, balón a segundo palo. Arriba gana bien Chris. Kiko del área por la izquierda. Se va a venir nuevo servicio. Dejan la pelota para Dedic. Pone balón a la altura de la zona del manchón penal. Sale pelota de la caja. Ahora hacia la derecha. Y ya la tiene Smir. Va hacia el medio terreno. Te escuchamos, Carlos.
2: Bueno, ya le falta nada a este partido, aunque se agregaron 10 minutos.
0: ¡Ah, 10!
1: ¡Ah! ¡Es mucho!
0: ¿De dónde salieron?
1: ¡No!
0: Bueno, salieron de la revisión de la roja, de los múltiples cambios.
1: ¿Es que quieren que pate Bosnia o qué?
0: No sé. A ver,
2: de los cambios, y otro fuera de lugar. La hidratación.
0: Fútbol gratis, Belín.
1: Bueno, es que nos estamos también divirtiendo en este partido. Ha sido un buen juego. Qué bien, qué grato, qué grata sorpresa. Y miren que lo ha hecho regularmente ya en el fútbol. A ver, pelota dentro del área. Ah, qué bien cortado ahí. Justamente antes de ir hasta el manchón penal. Recuperación de los azules y sale Bosnia. Y aquí con Taric. Y el hombre del Sassuolo vuelve a poner pelota sobre la izquierda y la tiene a Begovic, ahora mismo más pegado sobre la izquierda, le salieron dos a la marca, esférico, y este es el balón que viene manejando aquí Taric, abriendo pelota, pico del área por la derecha, y la puede colocar Smir, van de nueva cuenta con Taric, mete pelota, qué bien, ahí está Chris, reventando en la caja Richards. Pero todos los rebotes ya los gana Bosnia, es normal.
0: Se tardó 90 minutos en entender Bosnia que puede alzar la cara y tirar un centro, ¿no? Entendiendo que hay dos torres allá arriba para disputar la pelota aérea.
1: Sí, señor. Alabegovic, aquí está ingresando al área, le pega de derecho. ¡Uy! Iba a ser un golazo, le metió la parte interna del zapato derecho y ahí fue agarrando ángulo. El de Bosnia, Carlos Moreno, más o menos algo muy similar al gol que iba a marcar ayer Mora.
0: Tal cual.
2: Freeman como que se hace un lado, siente que le va a pegar en el rostro y por ahí pasa la pelota. Pero esta jugada y la anterior del portero de Estados Unidos, en donde falló en la salida, pusieron con cierto drama este cierre de partido.
0: ¿Cómo fue? Para que la gente se le imagine, dobló con una servilleta de izquierda a derecha, ¿no? Esta que la tienen muy hecha los que van a perfil cambiado, ¿no?
1: ¿Sí?
0: Recorta hacia el centro, parte interna, buscando el segundo palo, apenas desviado, le contó un secretito al poste.
1: Sí, señor, Benharten ahora toma la pelota, le lleva hacia el medio terreno, sigue el avance por la derecha, aquí está ya Tyler, y viene McKinney limpia la zona, taconazo, Tyler encuentra corredor por la derecha, tres cuartas partes, ahora sobre la banda, y van a ir con McKinney, lo ponen a correr y lo van a cubrir en el cuerpo a cuerpo. Iba ganando McKinney, jaló de la playera McKinney, ya no hay nada. Ahí estuvo bien a la marca Radelic, la gente en la tribuna expectante, esperando que termine ya el partido, escuchando en la radio desde carretera Monterrey Saltillo, Luis Barrera, abrazo fuerte. Armando Plata, saludos desde Saltillo, y también aquí está, ¿por qué no me lees? Me dice, saludos Shakis y Karen desde el Zócalo, desde el Zócalo.

0: Desde el FAFES, ¿será?
1: Sí.
0: Sí, sí.
1: Los festejos.
0: Arriba la selección. Saludos, Shakis, en el tráfico. ¿Por qué no me lees? Bueno, ya te leímos. Abrazo fuerte. Adelante, Carlos.
2: Bueno, sigue con la pelota el equipo de Bosnia, ya abusando un poco más de los centros en estos momentos, ¿no? Va por dos goles y ya no toca tanto la pelota con precisión, sino empieza la desesperación.
1: Sí, señor. Nunca entendió que es de afuera hacia adentro el fútbol con uno más. El equipo bosnio, siendo sí muy frontal ahora en los servicios llovidos, muy telegrafiados para la pareja de centrales norteamericanos.
0: De acuerdo, ley de la ventaja, le pegaron a Tillman, viene Pepe a recoger pelota, se baja hasta el medio terreno y viene Pepe, ahí le está entregando Tyler, Pepe de nueva cuenta, Tyler la deja botar, van sobre la izquierda y ya Robinson, y la tiene que empezar a guardar, y tiene que empezar, bueno, pues a llevarla hasta la esquina. Tillman ahora, ahí está inteligentemente, es el hombre que raspa y es el que va lentamente buscando el banderín de tiro de esquina, le carga por la espalda, hay falta de Taric, así que el balón ganando tiempo el equipo norteamericano.
1: Lo de Tillman ha sido supersónico, o sea, va, viene vertiginoso, desde la potencia, desde el control de la pelota, volanteando, pero también buscando el te la doy para que me la regreses al espacio. Acá negocia la falta para que te la imagines muy pegadita ahí a la raya de cal por izquierda, pero encomiable lo de Tillman.
0: Sí, señor. Se va de la cancha un hombre que ha corrido también todo. El que decía Carlos Moreno que trae ahí un mechón pintado de rojo, se va de la cancha McKinney. El de la Juve.
1: Ya se fue el jugador para mí del partido, ¿eh? Ya está Reina con la 7.
2: Giovanni, hijo de Claudio Reina también.
1: Me terminó gustando más lo de McKinney que lo del multicitado Balogun, que se fue expulsado solamente porque dejó con 10 a su equipo. Le quito la palomita, se la pongo a McKinney.
0: De acuerdo, y ahora, bueno, la salida de Balogun da pie para que, a ver, dentro del área viene Pepe y puede levantar la pelota. Llega antes a evitar ese contacto. Lo hizo Taric. Todavía dentro del área, Freeman entró por la derecha de manera sorpresiva, le dieron espacio, le dio de derecha muy abajo y salió por encima el balón. Se nos está terminando este partido. Buenas tardes, un saludo desde Saltillo, Coahuila, Javier Carrillo, muchas gracias, Javier, dice por acá, buena narración, hombre, desde Pachuca, Hidalgo, muchas gracias. Buenas tardes, saludos desde Puebla, aquí escuchando, muchas gracias. Dice por acá también, buen día, Paulo César Monzón Valdés de Guadalajara, Jalisco, escuchando, espero que así. Bueno, gracias, gente querida, balón dentro del área, los de Bosnia quieren descontar, no pueden, llegan ahí para quitar la pelota. Qué manera también de marcar, Tyler Adams, balón hacia atrás, ahí está Berhalter, le regresan la pelota cerca de su área, allá por la derecha, y luego toca Tillman, cómo ha trabajado este hombre. Y lo ponen a correr, sale Vale y le pega a la pelota Basil, el guardameta, Tuki Morales.
1: Tan confirmado está ya que el fútbol es un estado de ánimo, que aún con un hombre menos, desde el 2-0, fue como un inyector de energía para Estados Unidos, que corre más, tiene más la pelota, juega mejor cuando la tiene, con un Tillman efectivamente que ahora jugaba de espaldas, se las describimos, descarga el juego directo, a manera de volea, se apoya con Pepe, que inmediatamente lo lanza al espacio, y este no para de correr, Melin, si le medimos del velocímetro, va de 0 a 100 en 2.2 segundos.
0: De acuerdo, ¿no? Sí, señor. Bueno, pues ya la pelota sale desde atrás, la juegan desde propio terreno y viene Bosnia, y aquí está Taric, corredor por la derecha en el primer tercio de la cancha, ya encuentran a Smir, que apenas rebasa el medio terreno, pero la va controlando y la va llevando hacia la media cancha, y desde ahí ya encuentra Radelic, van de nueva cuenta, a ver, empujando por el centro en tres cuartas partes. Saludos del ingeniero Gerardo Carretero Ábrego, Atizapán de Zaragoza, en el Estado de México. Ah, que viene Tim Rim, se fue por la izquierda, ganó pelota Robinson ahora y va levantando, aquí la tiene Pepe, el número 9. A toda la gente que nos ha mandado su mensaje, gracias, ha explotado el día de hoy el WhatsApp, de verdad les agradecemos mucho de corazón por estar con nosotros, es una hora bárbara para estar en el auto. ¡Tiro! Y fue Mamich el que le pegó con la izquierda, apenas iba a entrar al área, y se le zorrajó con la derecha el balón, lamentablemente para él, iba abriendo Tuki.
1: Sí, Amar Memich jaló del gatillo, larguísimo envío de unos 25 metros, pegó en la botellita de agua del arquero que tenía colocada al ladito del poste izquierdo esa pelota, como cuando avientas una piedrita en un laguito.
2: Eso te iba a decir, fue, iba dando patitos el balón.
1: Patitos tal cual, y apenitas se escurrió, se vació al lado del poste izquierdo. Tampoco activó demasiado esta llave Bosnia, el disparo de media larga distancia.
0: Ah, exactamente, va tomando carrera, llevaba Mamich, le pegó la pelota otra vez de larga distancia, iba recorriendo camino, cambió el ritmo y encontró espacio y le dio de derecha, se le iba abriendo el mar a este hombre, a Mamich, y otra vez se quedó con las ganas de gritar gol el playera, sí, número 26.
1: Pues el 26 hizo más en 37 segundos que lo que hizo todo su equipo en más de 90 minutos.
0: Llegaba Tim Rim ahí a cerrar, pero alcanzó a mandar el zapatazo Carlos.
2: Sí, lo de Rim es importante mencionarlo, porque Estados Unidos va a seguir adelante y tener a un jugador con alguna tarjeta, un tipo de problema con el que ya se buscaron con el tema de la expulsión, puede ser más peligroso para Estados Unidos.
0: Sí, señor, arriba no puede conectar Berharter, es la 12ª participación de Estados Unidos en una Copa del Mundo, apenas la segunda para la selección de Bosnia, lo que conocíamos como Yugoslavia. Bueno, pues aquí está mensaje de Luis el 8, saludos desde Tepic, trabajando en mi Uber y escuchándolos, muchas gracias. Dice por acá Ariel Galicia desde Tlalnepantla, Estado de México, feliz, bueno, pues muchas gracias. Dice por acá, bueno, a Ariel Galicia, ya lo leímos. Va a poner la pelota en movimiento Fris y se va a acabar el partido. Carlos Moreno, Gerardo Melín y también el Tuki Morales. Estamos contigo y no nos vamos a ir hasta que el productor nos diga.
1: Italia dice, para esto me eliminó Bosnia, ¿no? En penales, para esto dejé de ir otra vez a un mundial, poquito y nada, ¿no? No le escurre nada de fútbol.
2: Yo pensé, Melín, que ibas a decir, no nos vamos hasta que no paren de mensajear, así como los cantantes.
1: Tenemos el post en digital para todavía, que la gente que nos escucha también nos vea en nuestras redes sociales.
0: Exactamente, silbe el árbitro. Estados Unidos es equipo de octavos de final, ha calificado a la siguiente ronda, lo hizo con autoridad, con uno menos, le ganó 2-0 a Bosnia. Vamos a la pausa, regresamos, gente querida, todavía hay mucho que platicar contigo y hay que leer mensajes.
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6: Hola, soy Darian Sandoval y estas son Curiosidades Mundialistas. El fútbol desde sus inicios ha sido un deporte de interés político y la más grande prueba de esto ocurrió en la final del Mundial de Francia 1938,
7: cuando la selección italiana recibió un telegrama del dictador Benito Mussolini en el que se leía la frase:
6: vencer o morir. Esta era una consigna que utilizó durante todo su régimen fascista, que buscaba presionar a sus soldados, seguidores y gente llegada en la búsqueda de la consecución de victorias. Por lo que antes del enfrentamiento en la gran final, que los azurris ganarían ante Hungría, recibieron este mensaje que su mandatario, que si bien puede interpretarse como una amenaza, seguro también les dio una motivación adicional para conseguir el título en el Mundial.
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9: Soy tu amigo Alberto Lati y te cuento el origen del uniforme de la selección de Países Bajos. Ojo, no es Holanda. Holanda son dos de 12 provincias que componen este reino.
10: Holanda del Norte, Holanda del Sur.
9: En ellas se encuentra la capital, Ámsterdam. La bandera actual de Países Bajos es azul, blanco y rojo. En algún momento fue azul, blanco y naranja, pero este pueblo de vocación profundamente navegante veía cómo el naranja se perdía en el atardecer. Por eso lo cambiaron por rojo.
10: ¿De qué les viene el naranja?
9: Es el color de esta patria, patria unificada y reinada por la dinastía Orange-Nassau, que fundara Guillermo de Orange, luego de declarar la independencia de este país en 1580, terminando con todo el dominio español. El naranja es el color de la patria neerlandesa.
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12: En el Estadio Azteca, la edición del Mundial de México en 1970 regaló el llamado Partido del Siglo. Italia y Alemania protagonizaron un duelo épico que terminó 4-3 en tiempo extra en favor de los Azzurri. Franz Beckenbauer jugó con el brazo dislocado, sí. Gerd Müller marcó dos veces y del lado italiano aparecieron nombres eternos como Gianni Rivera, Sandro Mazzola, Tarcisio Burnic y Roberto Boninsegna. El árbitro, por cierto, fue Arturo Yamasaki,
10: nacido en Perú, pero naturalizado mexicano.
12: Fueron 120 minutos de drama, goles, coraje en un partido que se convirtió en leyenda en el fútbol. El tiempo regular terminó 1-1, pero tiempos extra hubo 5 goles, volteretas y un espectáculo difícil de igualar.
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13: Hola, ¿qué tal? Mi nombre es Fabricio Domínguez y estos son los Astros Mundialistas. Rafinha tendrá gran parte del peso del ataque brasileño en su espalda de cara al Mundial del 2026. El extremo brasileño brilla en Barcelona, siendo amo y señor de la banda izquierda. También puede jugar a perfil cambiado, justo como lo hace con la canariña, o incluso detrás del 9. Las características que lo definen son técnica, regate, visión de juego, buen disparo, cambio de ritmo y presión alta. Rafinha ya tiene experiencia mundialista. Asistió a Qatar 2022, donde jugó 4 partidos como titular. Ahora el extremo culé tiene una nueva oportunidad para demostrar todas sus cualidades en la Copa del Mundo con la verde amarela.
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0: Estamos de regreso. La selección de Estados Unidos llegó a la ronda de octavos de final. Derrotó 2-0 a Bosnia con goles de Balogun y también de Tillman. Adelante, Carlos.
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0: Vamos a ir a la pausa y recuerda que todavía tenemos más. Hay muchos mensajes por leer. Gracias, México. Ahora volvemos.
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4: Estamos de regreso. Estados Unidos venció 2-0 a la selección de Bosnia y con esto ha calificado a los octavos de final y enfrentará a Bélgica. Pausa y ya regresamos.
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5: Álvaro Fidalgo, mediocampista español naturalizado mexicano, marcó su primer gol con la selección mexicana. Por ende, hay naturalizados jugadores nacidos en el extranjero que obtuvieron la ciudadanía mexicana, que han aportado goles clave en la historia del Tri, como Julio Lores, nacido en Perú, marcó 7 goles en 4 partidos durante los Juegos Centroamericanos y del Caribe en 1935. Antonio Naelson Ciña, nacido en Brasil, autor de 5 goles con México, primer naturalizado en marcar en un mundial en Alemania 2006. Guillermo Franco, nacido en Argentina, con 7 goles en total en eliminatorias, amistosos y Copa Oro. Matías Bozzo, nacido en Argentina, 6 goles con el Tri. Su gol ante Canadá en eliminatorias fue clave para clasificar a Sudáfrica 2010. Leandro Augusto, nacido en Brasil, marcó un gol con México, misma cantidad de anotaciones que Rogelio Funes Mori y Germán Berterame. Sumando en este Mundial 2026 a Julián Quiñones, nacido en Colombia, marcó el primer gol del Mundial 2026. Minuto 9 versus Sudáfrica y otro ante Chequia. Es el primer naturalizado extranjero en marcar 2 goles en un mismo mundial. Solo 2 naturalizados habían marcado en Copas del Mundo antes del 2026. Ciña 2006 y Quiñones en el actual Mundial 2026.
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4: Estados Unidos ha avanzado a la ronda de octavos de final y enfrentará a Bélgica. Derrotó hace unos minutos a la selección de Bosnia 2-0. A todos los que nos siguieron a través de la cadena W 96.9 de FM, a toda la República Mexicana, muchas gracias, besos y abrazos para todos. Nosotros seguiremos en el 730 de AM. Adiós.
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5: Adivina, adivinador, las encuentras en cada esquina, te acompañan en las fiestas y es casi imposible resistirse a ellas. ¿Ya sabes qué son?
4: Exacto, las papitas y las frituras. ¿Pero sabes todo lo que contienen? No te dejes llevar solo por el antojo. Acompáñanos a descubrir el estudio de calidad.
5: También te compartimos otras opciones para que no gastes al disfrutar del Mundial.
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4: Las papas y las frituras forman parte habitual de la dieta de muchas personas mexicanas. Pero, ¿sabías que las frituras que consumes son resultado de la transformación de un alimento originario de América? La papa y otros ingredientes como el maíz y el trigo son transformados en botanas mediante procesos como el corte, la fritura y el sazonado. De acuerdo con datos de Statista, en 2025, el consumo de botanas saladas en México alcanzó un promedio de 10.9 kilos por persona, lo que refleja su amplia disponibilidad y arraigo en los hábitos de consumo actuales.
5: Y ante la gran variedad de papas y frituras de maíz y trigo, el laboratorio se dio a la tarea de analizarlas para que sepas exactamente qué estás consumiendo. Se analizaron 67 productos en total, 33 papas, 4 productos a base de papa, 24 botanas de maíz y 6 botanas de trigo. Al examinarlos, se verificaron distintos aspectos. Se comprobó que la información en las etiquetas de los productos cumpliera con la norma oficial mexicana.
4: Además, para analizar el contenido dentro del empaque, se comprobó que todos los productos cumplieran con las cantidades declaradas de contenido neto, sodio y contenido energético.
5: También se analizó el aporte nutrimental, es decir, la cantidad de proteínas, grasas y carbohidratos, los principales componentes que aportan energía a nuestro cuerpo. Sin embargo, no hay que olvidar que es importantísimo mantener el equilibrio en su consumo.
4: ¿Cuáles fueron los resultados? Todos los productos cumplieron con el contenido neto declarado. Sin embargo, existen 7 productos que contienen más sodio del que declaran. 5 de la marca Great Value, los Sabritones Rodaca Sabor Sal y Limón y los Totis Donitas Chile y Limón. Otro producto que no cumple con lo que declara es Bocados Bocachitos, ya que en su empaque indica que contiene queso, pero no es así.
5: Y hablando de veracidad, estos productos contienen más grasa de la que declaran. Las papas Great Value Jalapeño Crujientes, Sol Tubi Papa Adobadas, Totis Pops, Valley Foods Potato Chips Limón Crujiente, Totis Pops Corte Casero y las Valley Foods Potato Chips Rich Crujiente. También las frituras de trigo que excedieron la cantidad de grasas declaradas fueron Chicharrones de Fuego y Chicharrones sabor chile limón, ambos de la marca Great Value. Y en cuanto a las frituras de maíz que no cumplen, son Bocados Bocachitos, Churritos Natural Sol, Doritos Nacho y los Takis Chile Limón.
4: Ahora pasamos a otro aspecto del estudio, la veracidad respecto a la cantidad de proteína declarada. Las siguientes papas fritas que contienen menos proteína de la que declaran, dos de la marca Great Value, en sus sabores queso jalapeño y adobadas, Sol Tubi Papa Rifaditas y Totis Paps Corte Casero. En el caso de las frituras de maíz, Fritos Sabor Chile y Limón, Quesabritas, Rancheritos Original y Tostitos. Y por último, las frituras de trigo, Sabritones Rodajas, Sabor Sal y Limón y Totis Donitas Limón y Sal.
5: Lo mejor para consumir estos productos es seguir las siguientes recomendaciones. Aunque las botanas tienen una vida en anaquel bastante amplia, no te confíes. Verifica siempre que el empaque esté íntegro y que la fecha de caducidad esté vigente. Conserva el producto en su empaque original bien cerrado, a temperatura ambiente y lejos del calor o la luz solar directa.
4: La Organización Mundial de la Salud recomienda no exceder los 2.000 miligramos de sodio al día, lo que equivale a menos de 5 gramos de sal. Una sola bolsa de estas botanas puede cubrir más de la mitad de ese límite. ¿Te imaginas? Recuerda que el consumo frecuente de estos productos procesados contribuye al sobrepeso y la obesidad.
5: Ojo, si vives con hipertensión arterial, diabetes, sobrepeso u obesidad, lo mejor es evitar o limitar su consumo debido a su alto contenido de sodio y grasas saturadas. Disfrútalas de vez en cuando y compensa siempre con una dieta rica en vegetales y actividad física. Tu cuerpo agradece los buenos hábitos.
4: Mantener una alimentación moderada, adecuada y equilibrada es la clave para prevenir enfermedades como diabetes o las cardiopatías. Pequeños cambios en tu dieta diaria pueden marcar la diferencia.
6: Vista del consumidor.
4: El consumo responsable está presente en todas partes, hasta en la Copa Mundial de Fútbol 2026. Que por cierto, será la más grande de la historia. 48 selecciones, 104 partidos y 16 ciudades con sede en Canadá, México y Estados Unidos.
5: Así que, si vas a disfrutar del torneo en casa, prepárate con tiempo y que no te metan gol al presupuesto. Tu sala puede ser la mejor sede mundialista.
4: Para acompañar el juego, puedes preparar los alimentos u organizar una cooperación entre quienes te acompañen. Toma en cuenta que si prefieres comprar comida a domicilio, los precios suelen elevarse debido a la alta demanda y los tiempos de entrega podrían ser más largos de lo habitual.
5: Para que vayas haciendo cuentas, te armamos estas opciones de botanas calculadas para 12 personas. Si no quieres complicarte, una opción rápida es comprar jamón, salchichas y queso fresco. Necesitaremos 4 paquetes de jamón Virginia de pavo de 250 gramos, 2 paquetes de salchicha Frankfurt de pavo de medio kilo y 3 paquetes de queso fresco de 360 gramos. El costo aproximado por todo el paquete es de $390. Ojo, este es un precio promedio.
4: Otra opción es ofrecer fruta fresca y saludable. El melón, la sandía, la piña son las frutas de temporada. También puedes utilizar jícama, pepino y zanahoria con chile y limón, ya que son opciones nutritivas que no requieren una preparación compleja. Tomando en cuenta la fruta, el chile en polvo, el limón y la salsa picante, gastarías aproximadamente $395.
5: ¿Y por qué no unos tacos placeros? Esta opción es muy práctica y deliciosa. Decide qué ingredientes comprar, colócalos en la tortilla y listo. Si incluyes chicharrón seco, queso doble crema, tortillas, queso de puerco, aguacate, cebolla cambray, pápalo, nopales preparados y los ingredientes para el pico de gallo, podrías estar gastando aproximadamente $625 para 12 personas.
4: Y que no falte la bebida. Con unos $92 aproximadamente, puedes preparar 5 litros de agua fresca. Tienes 3 opciones: usar 1/4 kilo de jamaica, 600 gramos de tamarindo o 1 kilo de limón. Eso sí, si le vas a poner azúcar, calcula unos $20 más por kilo. Si decides incluir todas las opciones, el gasto total estimado será de poco más de $1,400. Recuerda que este monto es una referencia que varía según la marca y el lugar de compra. Y si piensas renovar tu pantalla por una mejor o de más pulgadas, consulta nuestro estudio de calidad de pantallas LED en la Revista del Consumidor de junio. Disfruta el Mundial con un consumo responsable y considerando las siguientes recomendaciones.
5: Toma en cuenta la duración de los partidos. En la inauguración y en las fases finales, los partidos pueden extenderse más de lo habitual. Considera una duración aproximada de 4 horas.
4: Considera los gustos de todas y todos. Incluye opciones variadas de alimentos y bebidas.
5: No olvides la garantía. Si compras una pantalla, compara precios, sella la garantía y guarda el comprobante de compra.
4: Recuerda que el artículo 12 de la Ley Federal de Protección al Consumidor especifica que el proveedor tiene la obligación de entregar factura o comprobante.
5: En este mundial, sé una persona consumidora informada y responsable.
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2: Las 12 con 3.

0: 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Las 12:27.
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2: ¡Es la hora en punto!

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1: Son las dos.

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1: 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Las 3:25.

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2: 5 con 2,
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2: Son las 5:28.
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0: 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Las 5 con 54 minutos. 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
6: ¡Buenos días, señoras y señores! Vamos arrancando, comenzamos dándole la más cordial de las bienvenidas. Déjenme le presento a todos y cada uno de los integrantes de este bonito, pero sobre todo bello programa. Desde Tacubayita la Bella, talentoso cantante, carismático, pero sobre todo con las ganas de salir adelante y de poderles desear una bonita mañana a todos y cada uno de sus cocomaníacos. Con ustedes, Alejandro Guzmán Cortés, el Cocodrilo.
7: Gracias, Gallufi, gracias, Manera. Oigan, hoy celebramos un día muy especial. Hoy es jueves de Tlacoyos con Cecina. Si usted puede hoy echarse un tlacoyo de frijolitos con cecina arriba, con salsita verde, con cebollita, con cilantro.
6: Oh, va.
7: Hoy que sea el día del tlacoyo, quiero un tlacoyo. Dios. Qué rico, qué sabroso. Buenos días, ya empezamos. 5551-668929 para hacer tu dedicada. ¿A quién le quieres decir que amor, disculpa, relajillo, una coquetería, lo que tú quieras? 5551-668929 a nivel nacional, mismo número, márcanos, queremos hacer tu dedicada.
6: ¡Qué bonito! Señoras, señores, desde Guadalajarita la Bella llega con una sonrisa en boca, llega con ganas de poderles pedir, aunque sea ustedes, un taquito de lo que hayan cocinado. ¿Por qué le gusta la gorra? Porque dicen que ahí ni quien le corra. Con ustedes, desde Guadalajarita la Bella, Adrián Padilla García, el mamut.
8: Efectivamente, mi gallito, ya lo has dicho. Cuando yo llego a los tacos y me preguntan que si con todo, yo le digo, lo que sea gratis, póngaselo al taco, aunque se vea de 5 pisos. Aquí estamos completamente listos para atenderlos a través del 5551-668-929, número de dedicadas, desde Mérida, Yucatán, hasta San José del Cabo, pasando por San Luis Potosí, Guadalajara y todo el occidente del país. Estamos completamente en vivo en más de 77 estaciones de radio que tienen algo en común. Todas se llaman La Que Buena.
7: Qué bonito, eso me encanta. Y desde la Agrícola Oriental, déjeme presentarlo yo. Un hombre emprendedor en todos los sentidos. La palabra emprendedor la escribe con mayúsculas. Y por si esto fuera poco, siempre vivaz. Con un talento particular, él sabe atender a sus amigos 365 días, 24 horas, 7 de la semana. Como Dios manda. Alguien que durante mucho tiempo dijo lo haré y hoy lo está logrando. Mi amigo, mi carnal, Luis Martínez Gallo.
6: Muy buenos días, señoras y señores, arrancamos. Oiga, acuérdese el número de las dedicadas: 5551-668-929. Va de nuevo: 5551-668-929. Esa es la multilínea para que de una vez se reporte a las dedicadas. Estamos contestando todas las llamadas. ¿Y qué cree? Hoy vamos a empezar con la rola que les da para arriba. Hoy vamos a empezar con la primera canción que te da para arriba. Grábate una nota de voz. Dime qué rola te da para arriba ahorita, right now, y te estamos complaciendo. Bueno.
9: Hola, hijos de la mañana. La rola que me da para arriba la de Yo Que Te Amo de Pequeños Musical.
6: Oh, la la.

0: esta me gusta mucho.
1: Los teléfonos están sonando de una vez, ya hay dedicadas. Ahorita regresamos con una. Mamuchito, ¿qué hora son?
2: En este momento ya son las 6:07.
0: Anden, 6:07. Buenos días.
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1: Y estamos con las dedicadas de La Qué Buena, contestando llamadas aquí en vivo. A ver, vamos a saludar de este lado de la línea telefónica. Jonathan, buenos días.
2: Hola, hola, muy buenos días.
1: Hola, Johnny, bienvenido a La Qué Buena, mi rey, te saluda el gallo. Oye, la dedicada es para Marisol, ¿verdad?
2: Es correcto.
1: Vamos a hacer algo. Le vamos a marcar ahorita por tercera ocasión porque no nos contesta. Pero, ¿ella qué es de ti o qué onda?
2: Es mi esposa.
1: Va. ¿Estará durmiendo o está trabajando?
2: Yo creo que sí, estará durmiendo.
1: Va. Vamos a ver si nos contesta Marisol. A ver, márcale al aire, mi querido baby, pásate ahí
3: ¿qué
1: las
3: señora
1: tonadas.
3: Qué señora tan
1: flojoncina. Marisol. A ver, ahí está sonando. Termina en 51-29, ¿verdad?
2: Sí, es correcto.
1: Ok. Vamos a intentarle.
4: Es el servicio de buscar.
5: ¡No, mañana!
1: Ching, nos manda buscar. ¿Qué está ocurriendo, eh?
3: Esta mujer está más dormida que nadie en este mundo, muchacho.
1: ¿Qué canción le quieres dedicar, mi rey?
2: La de Mi Mayor Anhelo.
1: Mi Mayor Anhelo, de la banda MS. A ver, la vamos a ir poniendo, la vamos a ir aquí preparando. Y mientras tanto, mi rey, dile las palabras que quieras. Adelante, por favor, La Qué Buena es tuya.
2: Mi amor hermoso, sabes que ante altas y bajas y todo lo que está pasando, sabes que te amo, que eres una excelente esposa y que también eres una excelente mamá. Gracias por día con día estar al pendiente de nosotros, tanto de mi hija como de mí, y te amamos inmensamente, y te veo al ratito.
3: Ah, qué bonito, felicidades. Y una última pregunta,
0: ustedes
1: y nosotros vamos
2: para arriba.
0: Las 6:03 en México. 6:13 minutos. Vámonos para arriba con el Coquito, el Gallito y el Mamuchín. 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

0: Oye, grábate una nota de voz, dime qué rola te da para arriba a esta hora de la mañana y te complacemos en la qué buena, lo mandas a nuestro WhatsApp.
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2: 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De todos los estados de la República esperamos tu llamada.
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3: Ya son las 6 de la tarde con... 6 de la mañana con 15 minutos. 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

0: pena.
1: Señor Alejandro.
2: Bueno.
1: ¿Qué pasó, Alex? ¿Cómo estás?
2: Muy bien, Coco, ¿cómo estás? Buenos días.
1: Bienvenido, papi. Oye, ¿de qué parte de la República me llamas? Oye, voy a ser un loco, pero te voy a pedir que quites las manos libres para oírte más clarito porque te escuchamos muy mal.
2: No, no tengo manos libres.
1: A ver, entonces, ponlo. A ver, ahí háblame.
2: Ya.
1: Mira qué diferencia, qué locura. Ok, Alex, cuéntame quién es Norma en tu vida, porfa.
2: ¿Perdón?
1: ¿Quién es Norma en tu vida?
2: Ah, es mi esposa.
1: ¿Y el motivo de la dedicada entonces es?
2: Es para darle motivación, que pues, sabe que ella cuenta conmigo en las buenas y en las malas, y que tú estés siempre ahí para mis hijos.
1: Va, me encanta, pues déjame buscarla entonces. Norma, buenos días, ¿estás por aquí?
3: Hola, buenos días.
1: Hola, Normita, hablamos de la qué buena del show que va
4: arriba.
1: Antes de que nada pase, permíteme presentarte a todo el crew. Aquí está Luis Martínez el Gallo.
5: ¡Hola, mi amor!
1: Allá anda el Mamut Padilla.
6: ¡Hola, mi amor!
1: Yo soy Alejandro Guzmán el Cocodrilo. ¡Hola, mi amor! Y juntos queremos decirte algo muy importante, mi cielo. ¿Para ti quién es Alejandro en tu corazón?
3: Es mi esposo.
1: Pero en tu corazón, ¿qué significa Alejandro?
3: Ah, pues es una persona muy importante.
1: O sea, sí, pero ¿lo amas o no lo amas?
3: Sí, sí lo amo y lo quiero.
1: ¿Cuánto? ¿Mucho, poquito?
3: Mucho, él sabe que mucho.
1: ¿Cuántos hijos tienen?
3: Tres.
1: ¿Y se siguen haciendo cosquillas constantemente o ya no tan seguido?
3: Sí, todavía.
1: ¡Ay, qué sabroso! Pues entonces, Norma, abre tus oídos porque esta dedicada
4: es para ti.
1: Adelante, tocayo.
7: Para ti.
2: Nada más aquí, se da este detalle una vez más para demostrarte y decirte que cuentas conmigo y te quiero mucho. Los quiero mucho y vamos a echarle para adelante, ¿va?
3: Sí, está bien.
1: Qué bonito. Norma, ¿tú qué tienes que decirle a Alex?
3: Pues no solo agradecerle porque pues está en este momento con nosotros y pues que gracias por no dejarnos solos, por estar con nosotros y que lo quiero mucho.
1: Qué padre, pues eso me gusta muchísimo. Tres hijos después, ¿y cuántos años de casados?
2: 24 años de casados.
1: Ay, nomás para el gasto, qué bonito. Oigan, pues sigan siendo esa pareja bonita, se oyen padre, se oyen felices, y eso está bien chido.
2: Oye, mamut, ¿le puedes dedicar el poema que te mandé a la madrugada?
8: Claro, si me presentan de la forma adecuada, yo.
1: Yufi, ¿lo presentas, papi?
7: Señoras y señores, niños y niñas, abuelitos y abuelitas, con ustedes el Guanaturgo de Guanatos, con este poema titulado Mi amor, yo te amo, aunque te pare temprano. Adelante.
8: Mi amor, yo te amo, aunque te pare temprano. My people, quiero que sepa que tú eres la dueña de mi corazón. Y agárrate porque me ando bien cañón. Este día quiero decirte a través de la cadena de la que buena, que yo soy tu amor, el que siempre te espera. No me importa la hora que llegue, yo siempre voy a estar por ti. Bendigo el momento en que te conocí. Ya con esto me despido y le mando un saludo al Ecuador. Gracias, amor de mi alma, por ser mi adoración.
1: Ay, qué bonito.
7: Mi padilla.
3: Gracias, mamut.
1: No fue el mamut, fue Alejandro. Mamut nada más lo leyó. Va, me gusta. Ahora sí, tocayo, dedícale la rola, ¿cuál va a ser?
2: La de Mil Años. Y espero que te guste, ¿va?
1: Ah, esa sí me la sé. La otra noche te esperé bajo la luna. Mil años.
7: Ay, Lolita.
1: Mil años, como un perro. ¡Wow, wow, wow, wow!
9: Pero si son mil años, más bien como dinosaurio.
1: Sí, son okay. Muchos años.
7: Y ahora sí, aquí está su canción. Y antes, una última pregunta.
1: Ustedes
8: y nosotros vamos.
2: Arriba es muy show.
1: Son
3: arriba.
1: Las 6:26.
7: Gracias, hermosa. Te mandamos un besote.
9: Yo también te mando otro.
1: Dijo hermosa.
7: Ay, Padilla.
9: Me fui con la finta.
7: Esto es para arriba con
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1: Son las 6:30 en México.
2: 6:30 con 30 minutos.
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1: Vea, mamuchín, vea, mamuchín.
2: Ay, gracias, mi gallín. Gracias, mi coquín. Vámonos con Elena. Buenos días, Elenita. ¿Cómo estás?
3: Hola, muy buenos días.
2: Bienvenida al único show que te da.
4: ¡Para arriba!
2: ¡Wow! Mi querida Elenita.
3: ¿Mande?
2: ¿De dónde eres?
3: De aquí, de Toluca.
2: Órale, y le vamos a marcar a tu esposo Román, ¿verdad?
3: Sí.
2: Órale, aguántame poquito a ver si nos contesta el Román Bolansky. ¡Román, buenos días!
5: Hola, buenos días.
2: ¿Cómo estás, Román?
5: Bien,
2: está bien. ¿Sí sabes quién soy o no tienes ni la más remota idea?
5: Sí.
2: Mira, yo me llamo Adrián Padilla, me dicen el mamut.
6: Sí, no tengo ni la más remota idea.
2: Aquí está conmigo Alejandro Guzmán, el cocodrilo.
6: Hola, chiquín.
2: Aquí está Luis Martínez, el gallito.
7: Hola, Memo.
2: Y juntos te vamos a presentar a una esposa muy hermosa que tú tienes desde hace cuántos años.
5: Director general de la hace
2: México,
5: dos
2: añitos.
5: Gracias
2: a ti, Janet, por ¿estás seguro? Porque luego ellas se enojan si no le atinamos a la fecha exacta, ¿eh?
5: De dos años.
2: Bueno, pues aquí está Elena y está dedicada.
4: ¡Es para ti!
2: Para adelante, para Elenita, pásale con tu marido, por favor.
6: Ándale, Aida.
3: Hola, mi amor. ¿Tú sabes cuánto te amo? Que no es necesario un día en especial para demostrarte todo lo que yo siento por ti y que tú sabes que siempre te voy a estar apoyando para todo. Te amo, mi amor.
2: ¿Qué opinas de todo esto, mi querido Román?
5: Sí, pues, gracias, amor. Es que también puedes contar conmigo y... Yo creo que quiero que tú te sientes a gusto con, a mi lado y estamos aquí para apoyarte.
2: Y yo quisiera que valoraras este momento, mi querido Román, porque hay una lista de espera, de 1,400 personas para ser dedicadas entre bautizos, primeras comuniones, despedidas de soltero, divorcios y demás cosas que nos hablan aquí para ser dedicadas. Tenía la lista de espera número 1,400 y ella se los brincó a todos. Nomás para que veas lo importante que eres para tu esposa, mi querido Román.
1: Pues Román dice que no quiere hablar.
6: Sí, el Román está muy callado.
8: Ajá, sí, claro.
2: Anda muy romántico.
1: No pasa nada, Román, te mandamos un beso.
6: Nos vale, bien. Nos vale, Román, ni modo.
2: Pues aquí está tu canción, Román, ojalá la estés escuchando. La rolita se llama La Mejor de las Historias. Es la canción que te dedica Elena. Y te la vamos a poner acompañada de una última pregunta.
4: ¡Ustedes!
2: Y nosotros vamos
3: para arriba.
5: Para arriba.
2: Gracias, Elenita. Gracias, Román. Sigan enamorados. Que Dios los bendiga. Y que esos dos años se conviertan en 2000.
6: Gracias, Román Polanski.
2: ¿Qué horas son, mi coquín?
6: Las 6:39, muchachos.
1: Oigan, prepárense. Ya viene el minuto del saludo en la que buena.
6: Grábate. ¿A quién quieres saludar? 5551-668-929 es el WhatsApp. Mándanos nota de audio.
0: Y nosotros lo ponemos al aire.

0: Oigan, ha llegado el momento de arrancar con el minuto del saludo, así que repórtense al 5551-668-929. Dinos con quién estás, qué estás haciendo. Repórtate, queremos saber de ti, de dónde nos oyes, a qué te dedicas, a través de notas de audio en nuestro WhatsApp. Mamuchín, ¿cuál es el número?
1: El 5551-668-929. Coméntanos qué estás haciendo, a quién saludas, a quién quieres felicitar. En el minuto del saludo, mi querido cocodrilo.
2: Ya estamos más que armados. Suéltatelo, baby mix.
0: Bueno.
3: Hola, muy buenos días, hijos de la mañana. Por favor, la canción que me da para arriba es la de Te Amo de Cuisillos.
0: ¡Órale!
3: Que tengan un hermoso día,
0: pero,
3: los amo.
0: Ah, Te Amo de Cuisillos, dijo, ¿no?
1: Sí.
0: Ahorita, al regresar del corte, mi amor, te vamos a complacer con la de Te Amo de Cuisillos, ¿va?
2: Ahorita la ponemos. Mientras tanto, ¿a quién saludas?
4: Buenos días, hijos de la mañana.
0: ¡Yo volás!
4: La canción que me da para arriba es la del Exterminador. Cada día dependo más de ti.
0: Cada día padre, dependo más de ti.
4: García.
0: ¿Esa cuál es?
1: De Juanito suena. Corona y Exterminador.
0: A ver, contéstate la llamada que está aquí en la línea telefónica, mi querido Baby Mix. A ver, vamos a ver quién se reporta de este lado.
2: Hola, buenos días.
0: Ahí está el aire, gordo.
2: Hola, hola, buenos días.
5: Buenos días.
2: ¿Quién habla?
5: La señora Sara.
2: Señora Sara, bienvenida. Está usted al aire. ¿A quién le quiere mandar saludos desde la Qué Buena?
5: A mi esposo, a José.
0: Órale.
2: ¿En dónde nos llaman?
5: De acá de un pueblito que se llama San Pablo Izayo.
2: ¿En qué estado está esto?
5: Grábala. Es su cumpleaños de mi esposo.
2: Ah, pero ¿en qué estado de la República están?
5: Ah, aquí en el Estado de México.
2: Oh. ¿Y cómo se llama su esposo, me dijo?
5: San Pablo Izayo.
2: No, su esposo.
0: Su esposo es San Pablo, ¿ok?
5: No, José Sánchez Morales.
2: El saludo grande para el señor José Sánchez Morales y le deseamos muchísimas, pero bien hartísimas felicidades hoy por ser su cumpleaños, ¿va?
0: Vámonos a escuchar de este lado. La Qué Buena, buenos días.
2: Hola.
0: San Pablo.
6: Isabel, y aquí suena la Qué Buena. No.
0: ¿Cómo?
1: ¿Cuál Isabel?
6: Aquí suena la Qué Buena 92.9 y quiero mandar un saludo a Verónica Bertadillo desde Naucalpan, México, y estamos aquí haciendo pan en la panadería Isabel, y aquí suena la Qué Buena 92.9, Naucalpan, México.
1: Panadería Isabel.
2: Sueño de mis sueños, quiere
7: me hizo. Estoy con Dios y con la compañía de ustedes. Saludos, cuídense mucho.
1: Ay, un hombre muy espiritual.
2: Felicidades, Dios te bendiga, muy mi bien. Rey, siempre. Uno
8: hola,
2: más.
8: Hijos de la mañana, que tengan un excelente día. Un saludo para todos los Qué Buena fans. Atentamente, San Martínez.
0: ¡Árale!
2: Niña, felicidades, gracias por marcarnos.
0: Abrazote mi corazón de melao y ahora sí, este fue
1: el minuto del saludo.
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2: Regresamos de Bolón, no nos tardamos. ¿En qué te podemos servir? Márcanos, República Mexicana, queremos escucharte. 5551-668-929.
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1: La 645.
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15: Hola, muy buenos días, hijos de la mañana. Por favor, la canción que me da para arriba es la de Te Amo de Cuisillas. Que tengan un hermoso día, los amo.
16: Ay, su vocecita, 6:51.

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1: Oye, muchachos, ¿se acuerdan que hace unos días se hizo viral una nota, un video, una historia, un contenido en redes sociales en el cual Aldo de Nigris denunciaba que, pues bueno, se lo hicieron tarugo, se lo hicieron maje en un restaurante de muy famoso del señor Salt?
2: El señor ese que avienta la sal con el bracito, ¿no? El chef.
1: Ándale.
2: Salt Belt.
3: Que fue, pues ya, fue sido como 40 mil varos, ¿no?
1: Pues ya entró alguien al quite, ya le quiso hacer el paro al chef y esta
0: es la información.
1: Y bueno, pues resulta que Polo Chávez, el hermano de Julio César Chávez.
2: Qué flojera, señores.
1: Yo también pensé lo mismo. Bueno, pues resulta que se sumó el hermano de Julio César Chávez Jr. se sumó a la conversación del género, o que generó más bien este Aldo de Nigris al denunciar el elevado consumo o el elevado pago que realizó en el restaurante de Salt B, el chef este famoso que avienta la sal a la carne. A través de sus redes sociales compartió un video de su hermano junto al famoso chef turco y escribió: "No pregunten cuánto fue, aquí sí hay con queso, no como el otro vato". Y obviamente un mensaje que muchos usuarios interpretaron como una indirecta hacia el influencer. La publicación llegó días después de que Aldo relatara que terminó pagando cerca de 40 mil pesos.
2: Porque además dejó el 15 de propina.
1: Y bueno, pues resulta que asegurando que algunos platillos que le ofrecieron de cortesía terminaron incluidos en la cuenta, pues entonces ahí fue donde chicoteó, porque después le dijeron que el cortecito de carne, pues venía envuelto en una telita de oro.
2: No manches. Yo digo que está bien. O sea, qué bueno que te alcance para pagar una cuenta de esas.
1: Ajá.
2: Veo mucho mejor que Aldo considere que fue un robo, porque la verdad es que a todas luces fue un robo.
1: Claro.
2: Uno nunca se negaría a pagar lo que corresponde a lo que uno se quiere comer. Pero Adrián, ¿a ti te parece lógico que un Tomahawk en el restaurante que tú quieras?
1: Sí.
2: ¿Cueste 18 mil pesos?
3: No, pues no. Yo creo que aquí lo que está vendiendo este señor es su fama mundial, porque no hay que olvidar que en la pasada Copa del Mundo...
2: O sea, sí, pero sí...
3: Daba de colado ahí con,
2: o sea,
3: todo, ¿no?
2: Sí, mamuchín, pero si yo llego, gallo, al restaurante y yo leo en la carta que dice 18 mil varos...
3: No, pues no lo
2: y
3: pido.
2: Y yo lo pido... No, y yo lo pido... Es porque tengo para pagarlo, mijo.
1: Claro.
2: Pero si el chef llega y te dice: "Hola, Adrián, bienvenido. Oye, háganse cargo de pedir sus bebidas, yo les traigo la carne". Yo no le, claro. Yo no, o sea, no le dijo.
3: Y luego no cumples, ¿verdad?
2: No le dijo: "Permíteme sugerirte el corte".
1: Claro.
2: Para que después me lo pagues. Le dijo: "Ustedes pidan las bebidas y déjenme encargarme de la carne". Eso se entiende a todas luces como: "Te quiero invitar un platillo".
1: Sí, les dijo: "Ustedes encárguense las bebidas, yo me encargo del corte". Claro. Y claramente aquí la cuestión es, hay muchos memes en redes sociales en el cual dicen: "Oigan, ¿me deja el hueso a 24 meses sin intereses? Oiga, ¿no?". Y lo que pasa es de que deja tú el hueso, Padilla. En la cuenta les dejaron el sin hueso.
3: Es que Poncho de Nigris no se está... Aldo de Nigris no se está quejando de la comida ni de nada. Simplemente de que no le cumplieron lo que le habían dicho, de que la carne iba gratis.
2: No, y sí se quejó del precio, y yo creo que es muy lógico. O sea, insisto, si tu papá fue un gran boxeador y te dejó el suficiente dinero para que lo gastes sin fijarte...
1: ¡Claro!
2: ¡Qué chido! O sea, porque también vamos a hablar con todo respeto para el muchacho este Chávez, pues yo no creo que él gane como para decir: "Mira, yo aquí tengo sin bronca", no sé a qué se dedique para empezar.
1: ¡Claro!
2: Pero, o sea, qué chido que lo tengas. Si sabes cuánto cuesta y tú lo pides y lo quieres pagar, está muy bien, eso no es discusión. Pero si yo voy a un restaurante, la neta, al restaurante más fino que mis piecitos han pisado...
1: Claro.
2: Nunca he pagado 18 mil pesos por un corte de carne. Y es más, si yo viera un corte de 2 mil varos, ni lo pido, mi...
1: Y mira, no soy fifí. Yo creo que vamos a ponernos en claro. El señor Chef Salt... Salt B ya contactó a Aldo de Nigris, al parecer tenía dos llamadas perdidas, el Abelito grabó ahí el acto.
2: No han hablado, ¿sí?
1: No han hablado, lo contactó nada más, no lo han logrado tener ese enlace todavía, pero yo la verdad es de que creo que si en algún momento el chef le quisiera decir o enmendar esa situación con Aldo, porque claramente que Aldo es muy querido.
2: Lo publico.
1: Que lo publique, que lo haga, pero sí hay una lana de por medio, porque la neta creo que también si este Aldo accede a poder asistir nuevamente a ese lugar como un tema de limar asperezas, quiero pensar que también como mercadotecnia el lugar le va a funcionar cañón. Esa es la onda, o sea, también creo que ahí el que le podría asesorar chido al Aldo sería su tío, el Poncho de Nigris, que es experto en estar negociando este tipo de cosas. No sé, al menos eso yo lo creo. Pero bueno, todo esto sucedió.

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1: Son las 7:10, muchachos.
0: Las 7:10 minutitos, ahí viene la reflexión del día.
1: ¿Las dedicadas a qué número las pido, cocodrilo?
2: Al 5551-668-929. ¡Qué bonito detalle! ¡Márcanos, República Mexicana!
1: ¡Qué bonita vecindad!
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0: de una pausa, regresamos con la rola que te da para arriba. Dinos ahorita nota de voz qué rola te da para arriba y te complacemos al volver.
1: Esto es para arriba.
2: Al 55 51 668
0: 92 9. Eso mero.
2: Vamos chino.
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3: La 7:14.
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1: Hoy presentamos, ¿y tú por qué estás luchando? Sí, ¿por qué estás luchando? No es una pregunta retórica, no es un cliché. Es la pregunta más honesta y más brutal que puedes hacerte a ti mismo el día de hoy. ¿Por qué te levantas cada mañana? ¿Por qué estás luchando? ¿Por qué consumes tanta energía? ¿Por qué sigues avanzando? Podrías quedarte acostado, ¿no? Podrías vivir de migajas. Podrías sobrevivir sin moverte tan solo un dedo. El sistema está diseñado para sostenerte incluso si decides ser irrelevante. Entonces, ¿por qué te molestas? Sí, ¿por qué estás luchando? ¿Cuál es el motivo que te orilla a luchar? ¿Qué es lo que estás haciendo con tu vida? No me hables de rutinas vacías o responsabilidades sociales. Hablo de propósitos reales, de ese fuego interno, de una misión tan grande que no te deja dormir tranquilo. Porque si solo te levantas porque hay que hacerlo, si solo respiras por inercia, entonces no estás viviendo, estás sobreviviendo, flotando. Y hermano mío, la vida no fue hecha para flotar, no fue hecha para sobrevivir, fue hecha para vivir, fue hecha para ser conquistada. Luchar es propósito, es el acto consciente de no conformarte, es mirar al mundo con toda su comodidad tóxica y su mediocridad endulzada y decir no, yo estoy aquí para más cosas, para luchar, para moverme, para respirar, para vivir. Luchar no es solo moverse, es moverse hacia algo que se exige más de lo que tienes, algo que te obliga a crecer o morir en el intento. Luchar es ser un hombre en un mundo que ya no espera nada de ti. Así que no sigas sobreviviendo, mejor aprende a vivir, pero a vivir luchando.
2: Respetable público, lucharás.

0: Chavitos, repórtense que aquí comienza el patio del recreo de Pupi y Chumpollito.
1: Me hiciste sentir por fin amada. Oye, todos los chavitos que nos estén escuchando, que nos pidan una rolita por nota de audio, la canción que quieran oírnos la vamos a complacer aquí, en la escuelita del día de hoy, en el 55-51-668-929, las mini complacencias para los chavitos.

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1: Vamos a ver a complacer a la bandita. Buenos días, hola, hola.
2: Hola, Popín Chupollito. Hola. Mi nombre es Mariana y la canción que quiero escuchar es la de Un Mundo de Caramelo. Adiós.
1: Órale, pues, aquí te la dejamos. Sígueme como @chumpollito con M intermedia, @chumpollito. Súbele.

0: vámonos con la siguiente complacencia. Bueno.
1: Hola, Pupichón Pollito. Mi nombre es Kikín y mi canción que quiero que me complazcan, quiero que sea la de Yo Nunca Vi Televisión de 31 Minutos. Saludos.
0: Vámonos con la siguiente complacencia, chavitos. Escuchen la escuelita. Yo soy su amigo Chumpollito. ¡Súbele! ¡Súbele!

0: ¡Uy! ¡Vámonos con otra mini complacencia, Pope!
1: ¡Wow! ¡Estuvo increíble! ¿Cuál quieren? Pídemela, por favor.
2: Hola, Pumpi.
0: Hola.
2: Me llamo Lizeth y quiero que me pongas mi canción como favorita. Es de las mini influencers de Eres Mi Fan.
1: Las 7:38, Chumpullo.
0: ¡Vámonos!

0: de la escuelita, Pupi. Oye, sí. ¿De qué va a ser el rap de hoy?
1: Hoy, para que nos puedan platicar algo que les guste muchísimo.
0: Algo que les guste mucho.
1: Muchísimo, pero de golosinas, ¿va?
0: ¡Va!
1: O sea, o papitas, o galletas, o dulces. ¿Cuáles son los que más les gustan?
0: ¡Va! Al 55-51-668-929.
1: A mí me gusta mucho el Snickers.
0: ¡Órale!
1: ¿Aquí?
0: Yo creo que yo sí como mucha rocaleta.
1: Y me gustan las palomitas de maíz, las acarameladas y las chuladas pop.
0: ¡Vamos a ver esto!
1: ¡Ok!
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0: ¡Yo!
1: A mí me gusta mucho. ¿Y te puedes decir que es mi favorito, Chupollito?
0: ¡Sí!
1: Escucha. A mí me gusta mucho. A mí me encanta más lo que dice la gente. Me quiero enterar. ¿Cuál es tu golosina? ¿O no sé qué más te quieres saborear? ¡Suéltalo, Baby Mix!
4: Hola, Pupi, Chupollito y Maggie. Mi dulce favorito son las galletas María.
1: Ok, ya, a mí también.

0: el chocolate en sí. A mí me gusta el rollo de merengue, la rebanada que trae chantilly. Yo como de todos los panes de dulce, la concha también me gusta. Otra más.
1: Hola, papi Chumpollito.
0: Hola.
1: Yo me llamo Stephanie y mi dulce favorito son las gomitas de tiburón.

0: Esas azulitas muy hermosas. Me gustan mucho para saborear. Mi papi sabe que me han de encantar.
1: ¡Qué golazo!
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0: Gracias, mamalucha.
4: Ya viene el ganalana para los grandotes, para que se reporten con nosotros. 55-51-668-929.
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0: Y que llamen ya. 743.
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2: 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Hola, hola. Ok, por si no le quedó claro, es de la rola.
3: Arriba es de algo de mí, de Conjunto Primavera. Podrían poner.
2: Órale.
3: Arriba el Morning Show.
1: Eso.
2: ¿Qué hora son, Mamuchín?
1: Las 7:51.
2: ¡Guau! Wow. Esto es para arriba con La Qué Buena. Comunícate con nosotros, 5551-668-929. Ya viene el.

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1: Son las 7:54.
0: Únicamente 6 minutos y serán las 8.

0: profumando.
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2: Billete, papá, billete.
3: Y esta vez arrancamos con algo nuevo, gallo. El billete es cortesía de
2: Cumbia Live.
4: Canta, corazón.
3: Cumbia Live.
5: Lamentablemente.
3: Mamo Chino, ¿cómo se juega el Gana Lana?
6: Simplemente hay que marcar al 5551-668-929. No importa dónde te encuentres, si estás en Guanajuato, en San Luis Potosí, en Zacatecas, en Mérida, Yucatán, en Guadalajara, donde sea, marca el mismo número, 5551-668-929, y contesta las preguntas que te vamos a hacer, que por lo regular están bien facilitas.
3: Salvo cuando es mundial y preguntan bien difícil.
5: Señor.
2: Bueno.
3: Señor. Bueno. Hola, hola.
5: Sobre todo, y el impacto de los aranceles.
3: Esa se me cortó. A ver, márqueme. Bueno, 5551668. Ahí estamos. Bueno.
6: Ándale, está de Guadalajara este vato.
3: Bueno. Buenos días, muñeco. ¿Cómo te llamas y de dónde me llamas?
7: Ricardo, de Guadalajara.
3: Bienvenido, Richard. ¿Listo para jugar?
5: Uno de los.
3: Tus primeros 100 pesos los tiene Mamut. Adelante con la pregunta.
6: Por cortesía de Cumbia Live, que por cierto está de fondo. Mira, súbele, súbele a Cumbia Live. Por 100 pesitos, dime en qué selección jugaba el gran jugador Ronaldinho Gaucho. ¡Es correcto!
3: ¡Du Brasil! ¡Vamos, Ñeco! ¡Llevas 100! ¿Vas por 200 o ahí te quedas?
7: Vamos por 200.
3: Te paso al Gayufi por 200 pesos.
2: Mi rey, facilito, te doy una palabra. Me cantas una canción donde venga esa palabra. Bájale a tu radio, por favor. ¿La quieres fácil o difícil?
7: Fácil, fácil, súper fácil.
2: No, pídelo como debe de ser. Pídelo como
7: gallito bebé, chiquito, pechocho. Échame la fácil.
2: Amor.
8: Gallito bebé.
2: Dímela cantando con la palabra eres.
1: Cinco.
7: Eres mi amor platónico.
1: Tres.
2: Eres la fruta prohibida.
3: Que sigue, que sigue.
7: Tu relación y la mía.
3: Sí, muy bien, muy bien. No le cambió ninguna palabra. Muy bien. Ah, sí. Muy bien, carnal. Llevas 200, vas por 300 o ahí te quedas.
7: Vamos por otras 300 más.
3: Vamos. Te voy a echar hoy un falso o verdadero. Dímelo, concéntrate. ¿Es falso o verdadero que la tabla periódica de los elementos tiene 94 de ellos? ¿Falso o verdadero?
1: ¡Cuatro!
7: ¡Falso!
3: ¡Falso! ¿Es tu última respuesta?
1: ¡Uno!
3: ¡Sí! ¡La neta, yo no tengo ni la menor idea de cuántas tiene!
6: Voy.
3: Pero dije un montón, seguramente es falso.
6: A ver, investiguen.
3: Que sí sean de esos. A ver, investiguen ahí. No, ¿cuántos elementos?
7: ¿Cuántos elementos?
3: Ah, 118. Ah, qué bueno, carnal. Yo no sabía, la verdad, ¿eh? ¿Para qué te miento?
6: Ahí tenías, San Gogle.
3: Llevas 300. Vas por 400 o ahí te quedas, aún conservas, como dices.
7: Vamos por los 400.
3: Va, te pasas, Mamucho.
7: Llegamos de nada y nos quedamos ahí con mucho. Venga.
6: Efectivamente. Llegamos desnudos y en polvo nos convertiremos.
3: Llevamos desnudos y en polvo nos echamos.
6: Ahí te va, por 400 varos. Por 400 varos, dime. ¿Cómo se llama la selección que eliminó a Japón del Mundial?
1: ¡Cinco!
3: ¡Es correcto! Este hombre se anda en el canal del Mamucho, ¿eh?
6: 400 y no ha perdido comodín.
3: Hermano, llevas 400 varos, no has perdido el comodín. Vas por 500 o ahí te quedas. Por 500 pesos te paso al Gayupi, Martin Ufi.
2: Amor, ahí te va, facilito, facilito. Dime, por favor, ahí te va.
3: Por favor.
2: Te voy a dar una palabra, me cantas una canción a donde venga esa palabra, fácil o difícil.
7: Facilita, mi gallito precioso, hermoso, chiquitito. Ay, dolor. Te van a matar esto, papi.
2: Amor, ahí se va. Dímela cantando con la palabra. Ay, deja.
1: 5. Cuatro.
3: Deja.
1: 3.
7: Deja de decirte palabras bonitas.
3: 6. Va, llevas 500 varos, aún conservas comodín, vas por 600 o ahí te quedas.
7: Vamos por los 600.
3: Venga, por 600 varos, tienes que decirme cómo se llama y quién la canta. Nene, adivina la canción.
0: Si se ando tomando.
1: 5. 4.
3: Venga.
1: 3. 2.
3: Saco.
1: 1.
3: No, mi rey, ¿quieres más tiempo o quieres otra rola?
7: Otro rol, otro rol.
3: Es botecito a pecho de Karim León, mi rey. Vamos por los mismos 600 pesos. Tienes que decirme cómo se llama y quién la canta. Adivina la canción.

0: veces que quieras, papito. Todos los días, si quieres, márcanos todas las veces que quieras. Aquí estamos para servirte, ¿va?
1: Era el Donald.
2: Te voy a decir una cosa.
0: Era el Donald Alberto Pedraza.
2: Ahí en Guadalajara, en el centro, estaba el Salón Veracruz, que duró más de 70 años abierto, con cumbia, salsa, rumba y merengue. Los mayores con seguro de gastos
1: médicos. Y luego quedaste
2: en el... No, no, pues, es que en Guadalajara no son tan cumbieros. Sí, son más banderos, pero también hay un gran sector de la sociedad que le gusta la cumbia y la rumba y la salsa.
0: A mí sí me gritaban el otro día. Yo no sé cómo se dieron cuenta que me encantaba la cumbia.
1: ¿Por qué?
0: Me gritaban, ¡cumbia! Yo entendí. ¡Cumbia!
1: 8:04 a.m. Esto es Para Arriba con La Qué Buena.
0: Y que se me nota mucho.

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1: Son las 8:07.
0: 8:07. Vámonos para arriba
1: con La Qué Buena.

0: sonreír.
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2: Son las 8:10 a.m.
1: Efectivamente, 8:10 a.m. Estamos en el Canalana, cortesía de Cumbia Live.
2: Oye, acabando esta canción, viene el top 3 de la que buena, así que no te despegues.

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1: Oigan, muchachos, y son cosas que no puedes olvidar en la casa, parte número 554.
2: Yo tengo una.
3: A ver,
2: el celular. Ajá. Si llegas a olvidar el celular en la casa,
1: okay,
2: la histeria se vuelve masiva y colectiva. Y eso, o sea, me refiero a cuando no tienes nada que esconder.
1: Claro.
2: Ahora, si tienes algo que esconder, no es histeria, es locura, carnal.
1: Notas de voz al WhatsApp de la Qué Buena, cosas que no puedes olvidar
3: yo
1: en casa.
3: Yo tengo otra, yo tengo otra.
1: Padilla.
3: El número dos serían las llaves. Imagínate que te sales de tu casa sin tus llaves, luego cómo te metes. O si no traes las llaves del carro y luego tienes que regresarte por ellas. O sea, afortunadamente hoy los carros modernos ya traen un sensor que nomás te arrimas poquito y aprenden. Pero imagínate, perder tus llaves en la casa, esa es otra de las cosas que no debes olvidar jamás.
1: Ok, y en el número 3, algo que no debes olvidar en casa es la cartera. Sin duda alguna, ahí portamos identificaciones, ahí portamos las tarjetas, portamos el dinero y muchas veces, o sea, verdaderamente se vuelve un problema cuando no tienes tu licencia digital, cuando no tienes tu licencia de conducir digital o alguna identificación que pueda ahí hacerte valer ante alguna situación. Y luego, sin más, si estás en ese tipo de trabajos o empleos corporativos en los cuales no te dejan entrar sin el gafete, agárralo, muá.
2: Con eso, muá.
1: A ver, vamos a ver quién se reporta por acá. Hola.
3: Póntelos, muá.
4: Buenos días, hijos de la mañana, mi coquín, mi mamichi, mi gallufi.
1: Hola, amor.
4: Algo que no debo olvidar es darle su bendición y su beso a mi esposa, porque no sabemos si regresaremos con bien a casa.
3: Buen punto.
2: Dice, cuando mi mujer se despierta, parece poseída, pero no. Pero por si las dudas, mejor le doy su bendición y su beso.
3: Está bonito eso de despedirte, porque tienes razón. Nunca sabemos cuándo será la última vez que podamos ver a nuestros seres amados.
2: ¿Qué tal cuando nos paramos todos desgreñados con la voz así como de
3: el exorcista?
2: Y con el aliento de tostón egipcio.
1: A ver, échale. Bueno.
5: Boom. Buenos días, hijos de la mañana. No, pues cuando se te olvida la bendición, ahí sí, o te regresas o te regresas, no hay de otra.
3: Pues, no le veo fallas a tu lógica.
1: Que se te olvida la bendición, no hablamos de la persinada, ¿verdad?
2: Hablamos del niño, ¿no?
1: Claro. Échale otra.
6: Buenos días, hijos de la mañana. Yo una cosa que obvio no puede faltar antes de salir de casa son las llaves, sino como luego abre uno el San Juan.
1: Ah, pues sí, porque aparte te encuentras a Juanito y no, hombre.
3: Yo una vez me fui a dormir sin meterle llave a la puerta de mi casa.
1: Ah.
3: Entonces al siguiente día salí y pues las llaves adentro. Por eso ya tengo la precaución de siempre cerrarle con llave, porque así las llaves las tengo en la mano y ya no se me olvidan. Si no, no puedo salir.
1: Hay gente que las deja pegada en la chapa, ¿eh? Y se le olvida y
3: lo cual
1: ahí
3: es muy malo, porque quebran la ventana, se meten la mano el ratero por el vidrio y ya abre tu puerta porque la llave está pegada.
1: Bueno.
2: Oli.
7: Algo que no debe uno de olvidarse, mis queridos amigos de la Qué Buena, sería el aniversario de bodas. No, ahí sí hay problemas si se nos olvida, ¿eh? Aquí pues suena sí, pero la Qué Buena 92.9.
3: Pero el aniversario de bodas no está en la casa, no es un objeto. Estamos hablando de objetos.
2: No,
3: de
2: pero si lo olvidas en la casa también te pueden romper toda la tuya.
1: Olvidas sí. El regalo.
3: Ándale, ¿no? Más bien el regalo para el aniversario.
1: Pero bueno, todo esto sucedió
3: en un día
1: como hoy.
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2: Las 8:17 AM, regresamos. No tardamos nada. Hay más ganalana, vienen maduritas. En fin, será un día redondito aquí en
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3: Las 8:17.
8: La temperatura
1: 15 grados.
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1: Las 8:28.
2: 8:28 en México.
3: 8:28.

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1: Estimado plenamente, ha llegado la hora de presentarte en esta mañana el Zodíaco 92.9. Presta atención a lo que las estrellas dicen para ti aquí en La Qué Buena. Atención con la Diabla Coronel. Adelante con la primera parte.
2: ¿Qué tal, amigos? Muy buenos días. Iniciamos con el señor Zodíaco, con la Diabla Coronel aquí en La Qué Buena. Y bueno, vamos comenzando ya este, prácticamente ya estamos a 2 de julio. Estamos iniciando este mes bastante interesante por los cambios y situaciones favorables. Fíjate que la semana pasada estábamos con las situaciones negativas, con las situaciones que posiblemente nos estén afectando de energía. Y en esta ocasión iniciamos con un nuevo ciclo. En el caso de Aries, Aries con esta apertura nos habla de las oportunidades de conocer o de empezar un nuevo conocimiento, ya sea en materia de lo que tú te dedicas o de lo que tú quieras hacer de emprendimiento, cosas nuevas. Esto te parece bastante bueno para ti y te va a beneficiar, porque puedes iniciar el emprendimiento que tú deseas económicamente a tu favor. Para Tauro, vamos a tener que entablar de nuevo comunicación con uno mismo. ¿Qué situaciones no estamos dejando claras con nosotros mismos, ya sea en lo que queremos realizar o proyectar como personas? Así que, mi querido Tauro, hay que recapitular qué es lo que estamos haciendo. Para Géminis, esta semana, el día de hoy, iniciamos con este cierre favorable en las situaciones de sanación. Ahora viene la economía y el desarrollo a tu favor. Así que aprovéchalo este jueves, mi querido Géminis, porque vas a plantear cosas favorables y positivas para ti. Para mi querido Cáncer, el día de hoy, Cáncer, vamos a iniciar con problemas de salud. Vamos a tener que tener mucho cuidado con lo que son la gastritis, colitis, todo lo que es el intestino. Hay que tener más precaución de lo que has tenido. No dejes pasar los dolores o esos achaques que se están presentando. Para Leo, el día de hoy, mi querido Leo, llegan personas de tu vida que ya formaron parte anteriormente, pero que no dejaron buena espina. Ten cuidado a quién vas a darle permiso de entrar de nuevo a tu vida y sobre todo a darle la oportunidad otra vez de estar contigo en las situaciones, digamos, familiares. Para Virgo, la economía, la fortuna y el éxito a tu favor. Vamos muy bien, Virgo. Hay que aprovechar esta estela de fortuna, de buena bendición, porque se puede estabilizar esta buena estela durante ya los próximos meses para finalizar este año. Regresamos conocidos a La Qué Buena aquí con la Diabla Coronel. ¿En dónde? En La Qué Buena.
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1: Son las 8:34.
3: Estamos viviendo una esencia increíble. Estamos en el show que va para arriba.
4: 8:34.

0: presidente del secretario general.
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2: Estimado peregrino trascendental, escúchame bien. Este mensaje que viene es para ti, para que entiendas lo que los astros tienen preparado para ti esta mañana. El día es tuyo y más sabiendo por dónde hay que pisar. Adelante, Diabla Coronel.
3: Segunda parte del Cielo Zodiacal es con la Diabla Coronel y continuamos con Libra. Libra, el día de hoy hay que tener cuidado con la garganta y los problemas de movilidad. Huesos, parálisis, por el estrés y los cargos energéticos que puedes traer emocionales, pueden fallar o puede fallar tu psicomotriz o tu motriz, no sé cómo puede, tu motriz, tus movimientos. Así que ten mucho cuidado, mi querido Libra, en caídas o accidentes. Para Escorpión, en la situación favorable para ti, mi querido Escorpión, encuentras la fe, encuentras de nuevo esa bandera en la que te agarras con espiritualidad, con fortaleza, con riqueza. Y es bueno para ti, mi querido Escorpión, porque vamos a entablar la espiritualidad y la paz, el interior, que es lo que importa. Para Sagitario, el día de hoy, Sagitario, situaciones favorables en arreglos económicos, en arreglo de papeles, las cosas pintan bastante buenas para ti, pintan con una muy buena situación para poder estabilizarte, así que felicidades, mi querido Sagitario. Para Capricornio, ten cuidado con los chismes y las mentiras. Perdón, probablemente te pueda llegar un chisme o te pueda llegar una calumnia de una persona. No creas todo. Investiga bien antes de tomar alguna represalia o tomar alguna decisión. Para mi querido Acuario, el día de hoy, Acuario, vamos a conocer esa tranquilidad y esa paz que tanto deseas, esa situación que tanto estás buscando para poder tener esa madurez de tomar decisiones y sobre todo nuevos caminos en tu vida. Y para Piscis, el día de hoy, ese camino de alegría y de abundancia se presenta a tu favor. Disfrútalo con la gente que vale la pena y no solamente lo estés cubriendo con gente que no te esté sumando esa alegría y sobre todo esos momentos favorables. Regresamos el día de mañana, mi gente, ya cabina aquí en La Qué Buena, con los hijos de acá de la Diabla Coronel y sobre todo regresamos con los consejos cachondos de la Diabla Coronel.
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4: 8:39.
2: Las 8:39.
5: Efectivamente, muchachos, solamente 21 minutos para que sean las 9 y lleguen las maduritas.

0: echar chisme con las divas en Parriba.
1: ¡Coma!
2: Diva.
1: Ay, mi amor, buenos días, ¿cómo estás?
2: Buenos días, qué buena rola esta de Ya Borracho. Ay, más de 300 millones de reproducciones en Spotify.
1: Yo diría que nada, excelente tema, felicidades.
2: Excelente, excelente. Mira, ahí está la prueba de que puede haber la música, y estos son chavos, ¿eh? Como los dos de Tamaulipas, o sea, como varios que afortunadamente, los hermanos Espinosa, o sea, estos artistas que están viniendo a traer un sonido diferente. Sí, pero todo bajo las tradiciones, o sea, nada de inventar el hilo negro ni payasadas. Mi diva, estos son chavos, estas son rolotas, y creo que la gente ya estaba cansada de tanto cochinero, la verdad. Esperemos, ¿verdad? Esto, digo, las reproducciones me dicen eso. No sé.
1: Totalmente de acuerdo, no, totalmente de acuerdo. Yo creo que el tiempo pesa ante todo. Y aquí estamos viendo, pues indudablemente que hay canciones que se vuelven ecos. Ahora, lo difícil es que hoy en día canciones duran fuerte al aire o en las plataformas de moda, que máximo 2 semanas, 3 semanas, tal vez.
2: Eso
1: entonces,
2: sí,
1: obviamente, eso obliga a los creadores a estar haciendo cosas nuevas constantemente.
2: Aunque esta canción ya tiene varios mesecitos, ¿eh? Eso sí, como que ya ha durado, y eso está bien, porque entonces, vuelvo a lo mismo.
1: Quiere decir que
2: la gente le está gustando.
1: El público
2: este
1: la canta,
2: rollo, ¿no?
1: Sí, señora.
2: Exacto. Y que no importa que seas un chavo o que tengas 40, 50, 60 o 15 años. Y eso, al final, mira, no hay mal que dure 100 años, y creo que ya hemos pasado por esa situación. Ayer fíjate que fui a escuchar el nuevo álbum de un chavo que se llama Jaciel Núñez. Él es de este grupo de Peso Pluma y ta, pero un rollo bastante diferente, con muchas colaboraciones, pero la música muy padre, y cero, no, de 21 canciones no escuché ni una grosería, mi diva. Entonces dije, bueno, se lo dije, ¿sabes qué? Yo esperaba venir y escuchar algo diferente, porque fui a escuchar el álbum, y pues me encontré con una sorpresa. Así que creo que están empezando a entender. Viene muy pronto el nuevo álbum de Natanael Cano, que cosa que dudo mucho que sea algo diferente, seguramente va a seguir su misma línea, y pues está bien, ¿verdad? Que bajen sus canciones, porque esa gente, y está demostrando, no lo digo yo, no vende boletos. Javi ha tenido que cancelar su gira por México. Será muy Javi y valdrá muchos miles de millones de dólares su contrato, pero no hemos visto nada claro de él, salvo colaboraciones y en plataformas, y se acabó. ¿O tú has visto algo más allá espectacular del tal Javi? Dígame usted, por favor. ¡Hable ahora!
1: O calle para siempre. ¿Y yo? Prefiero callar para siempre, porque en la discreción se nota todo, fíjate. Y yo como una dama...
2: A mí no. Yo soy una dama y digo las cosas de frente, porque así son. Cancela Pachuca, cancela aquí, cancela acá, y total que no hemos visto nada del tal Javi que pagaron $10 millones por su contrato.
1: Al final, y es justo al punto al que voy, ¿no? Creo que de repente, hoy más que nunca nos podemos dar cuenta y reincidimos en el tema. Canciones que se vuelven millonarias, pero es una canción... El éxito se mantiene con la constancia, con el estar sacando canciones que se demuestren que el talento existe, porque, digo, indudablemente hay artistas que han tenido su momento, pero muchos otros que han encontrado alianzas y que han crecido, esos son los que se van a decantar. La historia va a filtrar lo que sirve de lo que no, y en unos cuantos años nos daremos cuenta quién de esta nueva tendencia y de estas nuevas generaciones son los que se quedan vigentes. Muy bien dicho,
2: así Lina. Así es. Y la que se ha quedado vigente, y mi respeto...
1: Fue vigente Fernández.
2: No, vigente ya pasó, pero ahí está su legado musical, ¿no? Pues mira, mi comadre Ana Bárbara regresa con todo, y que sigan diciendo misa, que la critiquen, le dan lo mismo, porque va a ser, pues, de este nuevo reality de Telemundo que se llama Operación Triunfo, bueno, ahora USA, porque esa franquicia tiene muchísimos años, y ella va a ser juez junto con David Bisbal quien salió de ese
1: de reality. De hecho, y a ver, atención, no lo ganó,
3: ¿eh?
1: Atención, no. David Bisbal fue tercero.
2: Justo el gran vendedor. Así es, así es.
1: El primer lugar en aquel tiempo fue Rosa de España.
2: O sea, imagínate nada más. Y hoy bueno, pues, tiene una carrera, sí, con altibajos, Bisbal, la verdad. Pero a ver, lo que nos importa es que nuestra Ana Bárbara va a ser juez, que está de regreso en la televisión, después del escándalo, que si el marido, que si no sé qué, y además estrenando una canción, precisamente, que si la quieren tomar como la historia de su amor, pues tómenla. Se llama Es Culpa Mía. Y ahí ella, escúchenla, está muy buena la canción, musicalmente y en su letra. Claro, a mucha gente no le gustará que ella hable así, no precisamente habla de su vida, puede ser la vida de cualquier otra mujer, pero creo que ella es bien inteligente. No me gustó que saliera la canción hace unos días, hace apenas unos días, en medio de todo el barullo del mundial. Creo que no era el momento. Sin embargo, como el próximo martes comienza el reality, pues también tenía que calentar motores y calentar el ambiente, ¿no?
1: Obviamente.
2: Así es, así. Y ella es una mujer muy inteligente. Entonces, pues ya la canción, si les gusta o no, si piensan que es migajera o no, a ella le da lo mismo porque ella tiene trabajo siempre. Ella sí llena lugares. Pero bueno, más adelante vamos a seguir con más. Mientras, síganme en mis redes sociales, Tere Aguilera Oficial en Facebook y en Instagram me encuentran como Tere Aguilera, al igual que en YouTube y en TikTok.
1: Sí,
2: te mando besos, mi diva.
1: Te mando más, nena. Nos escuchamos al rato.
2: Bye, bye.
1: Bye, bye.
2: Adiós.
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1: Diva, ¿qué horas son?
2: Son las 8:48.
1: 8:48 en México.

0: Gracias a la gran cadena que aquí se desconecta, nosotros nos vamos con las maduritas. Guadalajara, puras buenas, a cargo de Rafa Valles, el Rafa Mau.
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2: 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Te complacemos.
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3: Son las 8:53.
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0: estado, también en Guanajuato, buscaba a su hermana.
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0: Ella primero fue reportada como desaparecida el 14 de marzo, y luego el grupo al que pertenecía de Madre

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0: la consignación de los demás casos ocurrieron fue Marisela Escobedo Ortiz, que por supuesto todos conocemos
1: sus hijos. Los pasos que tomaron.

0: Chihuahua, una de su pareja, la segunda muerte.
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0: De protesta, y la tercera muerte es el asesinato de Marisela Escobedo el 16 de diciembre de 2010 mientras realizaba un plantón frente al Palacio de Gobierno de Chihuahua. Fue asesinada.
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0: Es el caso como emblemático que pone la mirada en este tema.
3: Hola, buenos días.
0: El asesinato de las agresiones
4: de la mañana,
0: las buscadoras.
4: ¿Podrían completar, por favor, con la
0: traerlo en
4: madurita
0: estos momentos,
4: de Brindis, la chica del este, por favor?
3: Claro que sí,
5: Rolón.
3: Un abrazote a Salomas Peñón. Arrancamos con las maduritas de la qué buena. Pide la tuya por nota de voz en el WhatsApp de la qué buena.
5: Las 9 en punto.
6: Hay que enfatizar lo que decía don Fernando también, Gaby. ¿Qué importancia tiene el espacio como la conferencia mañanera? Con la presidenta Claudia Sheinbaum,
7: soñando
6: que los va a recibir, pero en realidad no también pues el estigma que de repente ocurre en medio ya de una pasta vulnerable cuando los pueblos de los discursos como este que efectivamente
7: solamente
6: aumenta
7: ella le daré
6: la vulnerabilidad.
7: Solo se cosecha lo que se planta.

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1: Las 9:03.
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1: Muy buenos días, 7 de la mañana. Solo me queda complacer con una madurita de enamorado de un fantasma. Por favor, y aquí suena la que buena. 9.9.
0: Son las 9.13.

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1: ¿Qué tranza? Muy buenos días, hijos de la mañana. Querido Cocito Gallito, mamut, a ver si me pudieran poner una madurita, por favor. Te amo, de los bien. Para toda esa bandita que anda enamorada. Un beso, un abrazo para mi esposa de Ana Laura. Y aquí suena, qué buena, 99.9.
0: Las 9:20.

0: 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Regresamos con tu complacencia en las maduritas.
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0: Son las 9:24.
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1: La Qué Buena, buenos días. Aquí su compa en Locuras. Quiero que me complazcan con la madurita de la banda Limón, de Derecho de Antigüedad. Un saludo para el bebé y para el GH.
2: Las 9:38.

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1: Hola, muy buenos días, chicos. Antes que otra cosa, que su día sea fabuloso. Y pues a ver si me pueden complacer con la de Invéntame, de Marco Antonio Solís. Se los agradecería mucho. Y que tengan un fabuloso día. Y gracias por hacerme la mañana exitosa y muy alegre.
2: 9:46.

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2: Hasta aquí llegaron las maduritas de hoy. Oye, vamos a regresar con la rola que te da pa' arriba de una vez. Grábate, dime qué rola te pone pilas y nosotros te complacemos solo por...
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2: 9 de la mañana, 53 minutos, apunta el reloj.
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3: 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En Sudáfrica 2010 ocurrió algo insólito. Nueva Zelanda quedó eliminada en la fase de grupos tras empatar sus tres partidos. Lo curioso es que fue la única selección que terminó el torneo invicta. Incluso el campeón España perdió un partido.
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2: Muy buenos días, cuentavientes. Cállate, ¿cómo amanecieron hoy? ¿Cómo están? ¿Qué piensan? ¿Cómo se sienten? ¿De qué hablan? ¿No saben
3: el programa que tenemos el día de hoy? Todo lo que vamos a hablar, todo lo que vamos a discutir. Hoy vamos a hablar de algo bien interesante que se llama la desindividuación. O sea, ¿cómo y por qué este mundial saca una versión distinta de nosotros? No sé qué interesante la explicación que tiene.
4: O sea, la mala.
3: Claro que la mala.
4: ¿Sí? O sea, la que nos creemos Superman.
3: Pero ¿de dónde viene?
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7: Hola, muy buenos días. Sean todos bienvenidos a su programa de la mañana, El Qué Buen Mañanero. El diamante ya llegó, y está aquí para acompañarlos hasta el mediodía con la mejor música, noticias, entrevistas y, por supuesto, mucha diversión. Así que no te despegues de tu radio, porque lo que viene es pura calidad. Vamos a empezar este día con todo. Bienvenidos al Qué Buen Mañanero.

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0: sabes, han estado todos, ¿no? Ronaldinho, Maradona, Pelé, si quieras, pero del pasado, Sergio Gasperini, que fue el campeón de goleo, México 86, jugador de Inglaterra.
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0: Buenos días. Buenas, buenas. ¿Cómo están? Qué gusto saludarles a través de la que buena 95.9 en la frecuencia modulada. Les saluda Alberto Cuevas, el Diamante, deseando que estén teniendo un día magnífico, lleno de gozo, lleno de amor, lleno de éxito, lleno de muchísimas cosas. Queridos amigos, gracias por estar disfrutando de un día increíble con un solecito bien abrasador. Anoche nos estuvo como queriendo lloviznar, como que nos refrescó un poquito por acá la cocosha, ¿verdad? Como que nos estuvo refrescando la cocosha, pero nos amaneció de todas maneras con un calorcito sabrosón. De esos calorcitos que, ¡ay, caray! ¡Ay, caray! Bueno, de cualquier manera, agradecemos a Dios por esta oportunidad que nos permite de abrir los ojitos, de estar despiertos, de estar gustosos. Son exactamente ya las 10 de la mañana con 13 minutos, iniciando con este programazo que es el Qué Buen Mañanero. Se transmite todos los días a través de la Qué Buena 95.9 desde la ciudad de Puerto Vallarta. Y lo opera nada más y nada menos que mi queridísimo Alex Olvera. El aplauso fuerte para nuestro operador. ¡Qué bárbaro, mijo! ¿Cómo te amaneció hoy el cotorrito? Pelón. ¿A gusto? Qué bueno que le hayas quitado sus plumitas. Luego se quedan encajadas entre los dientes. Ay, sí, bien feo. Ahí anda uno quitando. ¿A poco no? Ay, no. O estás hablando y de repente en la garganta. No, hay que quitárselos, sí. Hay que dejarlo pelona. Hay que dejarla pelona. Sí, cualquiera de los dos. Cualquiera de los dos. Hay que dejarnos la pelona. Sí, ya sé que a veces raspa. Te escalda, más que nada. Te puede escaldar. No le hace. Más vale. Sí, es que es desagradable. Ay, la otra, ¿qué? Bueno, pues así iniciamos, mi querido Alex. ¿Cómo estás? Qué gusto poder abrazarte, disfrutar de esta maravillosa frecuencia juntos, estar en este programazo. También saludo por acá en la producción a mi queridísimo Danny Boy. Un abrazo fuerte. El aplauso, por favor, mijo. Échale algo, hombre. Échale unos aplausos para el productor. Ándele, va a ver. Lo voy a acusar. Fíjate, mijo, Fíjate quién es, En buena onda. Bueno. Aquí. Ya, gracias. Eso. Muy bien. También para mi querido Alex Mayorga, que está conmigo y que al ratito me va a echar la mano. Y también me va a ayudar. ¿Verdad? Me va a echar la mano. Y también me va a ayudar. No es lo mismo, pero es igual. Poquito, a veces se nos antoja y nos arrinconamos. Un rinconcito en el cielo, juntos unidos los dos, y cuando caiga la noche, te daré mi amor. Ay, ¿a poco no? Son las 10:15, 10:16. Y así iniciamos, maestro. Arránquesela, por favor. El Qué Buen Mañanero, a través de la Qué Buena, con el Diamante. Ya llegó la que se aprieta. Vámonos, mijo. Tómate tu tiempo. Tómate tu tiempo, hermoso.
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0: Las 10 de la mañana con 25 minutos. Y seguimos disfrutando de este delicioso y rico día. Bueno, pues así les voy platicando, oiga. Fíjense nada más. Qué a gusto. Qué a gusto. Oye, pues ayer no pude platicar con ustedes porque me mantuve ocupadito. Por eso estuvo por acá mi compa el Vivi sacando la gata a miar. Pero, oye, ¿cómo es la gente, verdad? Que también se armaron las campalas en el malecón. Que se agarró la raza. Ay, no, pero pues, si todos íbamos al mismo país, ¿qué no? ¿Cómo? ¿Por qué se pelean? No sean así. Sí, estoy viendo, y ahí me están mandando videitos. Y gente hasta conocida. Se las voy a decir ahorita. Les voy a decir quién andaba por. Nada, no se crean. No, pero. Y la raza luego, pon atención. No se pasen, muchachos. Acuérdense que no a la violencia, sí a la convivencia. Siempre me lo ha dicho Vivi, por favor. No a la violencia, sí a la convivencia. Sí, muchachos, es que. Aparte es para eso, para disfrutar y para convivir. Mientras nos vamos por aquí con más, maestro, ¿me hace usted el favor de meterme la cortinilla de espectáculos? Por favor, mijo. Arránquesela, hermoso. Sí, arránquesela. Arránquesela, por favor.
1: Porque México es el torneo. Es una escena que pertenece al capítulo 6 de la novena temporada, transmitido en el 90.
0: ¿De lavadero?
1: Muestra un anuncio televisivo de un partido entre México y Portugal.
0: ¿O cuál era, papi?
2: Chismecito rico desde el lavadero. El lavadero.
0: Ay, discúlpame, hoy lo cambiamos, ¿verdad, hermoso? Hoy me estoy adelantando, perdóname. Pues fíjate que, sí, cierto. Fíjate que, resulta que se vienen nuevos estrenos para Yuridia. Sí, esta maravillosa artista cantante que pues logró posicionarse desde que salió victoriosa en la academia. ¿Sí fue una de las ganadoras de la academia, la Yuridia? ¿Maestro? ¿No? ¿Sí? ¿Cómo? Bueno, la cuestión es que estuvo por ahí, ¿no? En el reality. Y la verdad es que la gente siempre la estuvo aceptando bastante bien y ha llevado una carrera bastante buena, sin duda alguna. Así que mi querida Yuridia anunció el lanzamiento de su nueva música tras consolidarse con el regional mexicano con una exitosa gira y un lleno total en la Plaza Toros de México. Bueno, la cantante sonorense reveló que el próximo 2 de julio, ¿verdad? O sea, hoy, ¿verdad? Estará estrenando temas como Eres mi nada y Tu pasado y tú, compartiendo adelantos en redes sociales que se han generado gran expectativa entre los seguidores. Bueno, pues le deseamos todo lo mejor para mi queridísima y muy estimada Yuridia, que pues la puedan seguir escuchando y siga estando vigente como siempre, ¿verdad? En el gusto y en el oído del público, porque así debe de ser. Además, con una trayectoria que, la verdad, bastante tranquila, nunca se ha metido en mitotes, no se ha metido en chismes, ella se... Ya sabes, que no falta quien empiece a sacar, ¿verdad? Empiecen ahí a buscarle. Pero ella siempre hace de... adiós. Como que no toma atención y continúa la vida, y así debe de ser. Y trabajando es como se demuestran las cosas. Son las 10 de la mañana, ya con 28 minutos, mijo. ¿Verdad? Nos vamos y nos venimos. Ándale pues, chiquito. No te vayas, quédate conmigo para seguir disfrutando de este magnífico día, riquísimo y sabroso. Son las 10:29. 10:29. 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
2: La temperatura
0: 30 grados centígrados.
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25: El goleador absoluto. Hasta la actual edición, el récord de máximo goleador lo tenía el alemán Miroslav Klose, quien anotó 16 goles en 4 torneos. En 2026, Lionel Messi, en 6 participaciones, ha hecho un total de 18 goles en mundiales. Con esta cifra se convierte en el máximo goleador histórico absoluto de las Copas del Mundo. Una máquina de hacer goles.
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1: Maestro, estamos de regreso con usted a través de La Qué Buena, señoras y señores. Qué bonito, muchachito. Oigan, nos vamos a ir por acá con esto que ya tenemos listillo, ¿verdad? Oiga, tenemos por acá, voy a regalar las hieleras. Tenemos hieleras el día de hoy. En el siguiente bloque, el primero que me marque, 322-22-11-590, se la lleva. 322-22-11-590, se la lleva. Siguiente bloque, ¿ok? Mientras tanto, nos vamos a ir con esto que es un día como hoy. Un día como hoy. Un día como hoy. ¡Mijo! Háblale, por favor. A ver, mijo. Habla. Un día como hoy, por favor, hermoso. Gracias, te quiero, bebé.
2: Abrazos, no balazos.
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1: Un día como hoy, pero de 1973, falleció el pintor español Pablo Picasso. Sí, una de las figuras más influyentes en la historia del arte del siglo XX, conocido por su contribución al movimiento cubista y muchas otras formas de expresión artística. Un día como hoy, pero de 1990, el mexicano Octavio Paz gana el premio Nobel de Literatura. Un día como hoy, pero de 1930 se celebró el Día Internacional de la Niña. Son las 10 de la mañana con 45 minutos y regresamos con más a través de La Qué Buena.

0: aclamados, agotados, sí, inclusive hasta medio de mala. Y aquí creo que algo también muy importante, además de que vayan comidos al partido, además de que se están hidratando, además de que tienen sus horas de dormir.
1: Ya estamos de regreso, son las 10 de la mañana, 55 minutos a través de La Que Buena. ¡Ah, qué barbarie! ¡Qué barbarie! ¡Qué barbarie! Vamos a regresar. Sí, mijo, no te preocupes, ya te estoy leyendo por aquí. Las máquinas fallan. Vamos a fingir. Vamos a... Sí, no te preocupes, hermoso. Vamos a fingir. No te creas, mi niño hermoso. Y ahorita, ¡zas! Por grosero, me saca del aire. Oiga, vamos a continuar, son las 10:56. Yo tengo saluditos por aquí, mijo, fíjate, y peticiones. Dice por aquí Laura, dice, buenos días, diamante, ¿me podrías complacer con una canción para mi esposo? ¿Cómo no? Esta canción se llama Viejo Rabo Verde. ¡Ay! ¡Ay! Pues sí, se la complacemos, mijo. Está por ahí con Paquita, la del barrio. Dice, dedicada para Chuy, de parte de Melissa. Ándele, don Chuy, ya se la encontraron, ¿eh? Ya se la encontraron, vale. Ahí anda de... Oiga, en este momento, ¿usted es capaz de marcarme al 322-22-11-590? ¿Para qué? Se preguntará usted. Pues nada más y nada menos, para que se lleve una maravillosa hielerita de parte de La Que Buena. ¡Este es el momento! ¡Este es el momento! ¡Este es el momento! ¡Este es el momento! ¡Este es el momento! En que me la... Ah, no, eso no, ese no. Eso no, la... En regalar las hieleritas, 322, 22, 11, 5, 90, en regalarlas.
2: Luego te pones de modito. Qué barbaridad.
1: Oiga nomás, mijo, ahí anda mi queridísimo Edgar, que en un ratito van a entrarle por acá al cotorreo con la onda futbolera. Ya se están preparando los muchachos.
2: Así es, mira, ya estás hablando de hielerita, ya se antojó el día de hoy, hay mucho fútbol, ya lo platicaremos un ratito más.
1: Vas a ver que nos lo vamos a pasar bien a todo dar. Mientras tanto, que la raza nos marque 322-22-11-590, usted me marca. Yo creo que sí, es que todavía traen una
2: mesa acá. Tuvieron marca y marca ayer y no se supieron las respuestas de las preguntas.
1: No me digas eso. Oye, pues es que sí, porque con la resaca todavía hay mucha gente que está todavía media...
2: Así es, siguen festejando el triunfo de México.
1: Media crudona, ¡hola! ¡Hola! ¡Hola, mañana! ¡Hola! No, mijo, ¿tú sí le entras al chupe?
2: Sí, le entras.
1: ¿Sí le entras al chupe? ¿Y a la madera?
2: 322-22-11-590.
1: Márqueme en este momento. ¡Ahí está!
2: ¡Ahí está! ¡Ahí está! ¡Tenemos llamada!
1: ¡Calme, pueblo! Calme, pueblo. A ver si alcanza. A ver si alcanza. Aquí suena La Que Buena. Ay, otra vez. Márquenos otra vez. Se nos cortó. Se nos cortó. Es que tenemos. Hay unos aparte. A ver, otra vez. Espérate, no sé si se volvió a cortar. Ahí está. Aquí suena La Que Buena. Buenos días, mijo, ¿cómo estás? Gracias por estar sintonizándonos, precioso. ¿Cuál es tu nombre?
3: Leonardo.
1: Mi querido Leo, ¿de dónde nos estás sintonizando, guapo?
3: De aquí, de Nuevo Nayarit.
1: ¡Hoy no más! ¡El aplauso fuerte para toda la raza de Nuevo Nayarit! ¡El aplauso fuerte! ¿Cómo estás, mijo? Oye, papi, pues ya te la llevaste, papacito, ya te la llevaste. ¿Qué vas a hacer con la hielerita? ¿Dónde vas a ir? ¿A la playita? ¿Dónde me vas a invitar?
3: A la playita, le da la agüita amarga.
1: ¡Ay! Pensé que ibas a decir agüita amarilla, dije, ¡ay, no!
3: No, hombre.
1: No, de esa no, de agüita amarga. ¡Ay, sí, qué rico, papito! Oye, y ¿qué tal estuvo por ahí? ¿Sí estuviste viendo el partidazo de México contra...?
3: Claro,
4: medio tiempo
3: lo escuché y medio tiempo
4: lo estuvimos viendo. Lo sintonizas por la radio. Ya con eso ganaste.
1: Así es, mijo, con eso ganaste más, mijo. Oye, papacito, pues felicidades. No me cuelgues para decirte a qué horas tienes que pasar por aquí, porque ya puedes pasar, pero ahorita te voy a decir los horarios, porque si no, luego se enoja mi patrona. Sí, porque ya ves que viene especial a Ofe, mijo. Ay, no. Ahí le traes un dulce, no te creas. Papi, entonces, muchas gracias por sintonizarme. ¿Me recuerdas tu nombre, guapo?
3: Leonardo.
1: Mi querido Leo, ¿te puedo decir Leo?
3: Claro,
1: pues. Ay, precioso, has de estar. Ay, se me hace como estás bien chacalote. Le has de tener bien grandote, bien gordota. Ay, chiquita, ya se me está agotando. Ay, ay, ya. Hijo, ándale, pues. No me cuelgue, ¿eh? Vámonos, un corte, muchachos. Regresamos con más otra vez de la Qué Buena. Yo soy bien pulga, mijo. Ya me di cuenta que.

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2: ¿Cómo están?
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2: Donde estés, estamos contigo. Que me da mucho gusto de saludarles a todos.
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2: Muchas gracias por continuar conmigo. Gracias a todos. Aquí estamos.
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2: ¿Cómo estamos, familia? ¿Cómo estamos? Venga, venga, venga, venga. Órale, aquí estamos de regreso, señoras y señores, desde Puerto Vallarta. Ay, ay, ay, ay, bueno, así es como llegamos, muy contentos, oiga, no se crean de que estamos así, no. Antes de entrar al programa, así es como llego yo. Inhalo, exhalo, relax, tranquilo, pidiéndole al poder superior que nos brinde y nos dé esa sabiduría, ¿verdad?, de que ponga palabras en mi boca para poder expresar todo lo que precisamente yo siento a todos los que están escuchando la Qué Buena 95.9. De veras que venimos muy contentos, agradecidos con el Tata Dios, de veras, y con todos ustedes, porque sé que desde que se levantan ya nos están sintonizando, a todos los compañeros de los cuales estamos aquí frente al micrófono, la verdad que sí. Bendiciones para todos ellos, los que ya se fueron a descansar, que lo dudo, no creo, porque se van a preparar también los programas que siguen a continuación. Así de que yo deseo de corazón que nos vaya muy bien. Así es. Gracias, mi Dani, gracias, bienvenida, gracias, Alex Guadalupe Reyes Olvera por ahí en el control del máster. Gracias, hermanito. Y aquí estamos echándole galleta. Vamos a hacer todo lo posible por echarle mucha galleta, si Dios nos lo permite. Así es, mucha galleta, porque de la vida la fiesta la queremos hacer, ¿eh? Así es de que tranquilos todos y todas, delegaciones, fraccionamientos, hasta donde estemos llegando ahorita con la potente perrona señal de la Qué Buena. Les deseamos lo mejor de lo mejor. La página de la Qué Buena del Face 95.9. Así es, globalmedia.mx, la frecuencia 95.9, así Global Music 95.9, señores y señores, ahí en el Facebook me estás escuchando, te mando un abrazote, hermanito, gracias, y aquí a todos los que me están escuchando a través de las ondas gercianas, les deseo lo mejor, y ahí estoy, los leo y los escucho en los comentarios, 322-22-11590, 322-22-11590, así es que señores y señores, dispónganse a escucharnos, porque tenemos un programa como siempre, con contenido variadito para todos ustedes. Así es, gracias delegaciones, fraccionamientos, Vallarta, Bahía de Banderas, la vi bomba, mi gente trabajadora, si vas a salir por allá a la intemperie, por favor, ponte un muy buen bloqueador, de veras, ay, el señor sol sabroso, y el calor físico y el humano, sí se siente, sí, cómo no, hombre, se ve y se siente, para todas las que tienen ganas de lavar, háganlo, señoras, háganlo, por favor, laven ahorita, y en la tarde, hay que juntar la ropa y ponga al gordo a que le ayude a doblarla y a plancharla. ¿Verdad que sí? ¡Ay, qué bonito se siente, señoras y señores! Vamos a despegar con más, porque hoy tengo una pregunta para todos ustedes. ¿Tú has conocido tú alguna vez a alguien a quien le perdonarías todos los fallos? ¿Tú que me estás escuchando, has conocido alguna vez a alguien a quien le perdonarías todos los fallos? Yo quiero escuchar sus comentarios, por favor, su veredicto, ¿eh? Al regresar, en Aunque a Usted No Le Importa, vamos a hablar del conflicto y la armonía. ¿Qué les parece? ¡Ándele pues, señoras y señores! ¡Despegamos desde Vallarta!

0: Rápidamente, señoras y señores, antes de irnos por ahí con la sección de Aunque a Usted No Le Importe, Vallarta, ¿cómo andamos? Delegaciones, colonias, manifiéstense, ya estoy listo para atenderles como siempre con toda la actitud del mundo que nos caracteriza. Pero mientras tanto, señoras y señores, les estamos diciendo a todos ustedes que tomen en cuenta esto que les vamos a decir. ¡Aguas, mi raza futbolera! ¡Aguas, raza futbolera! ¡Aguas, aguas, aguas, aguas, raza futbolera! ¡Qué equipazo se está armando con COVID! 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Muchas gracias a todos ustedes, señoras y señores, que se está viviendo bonito. Así es de que, señoras y señores, vamos a continuar. Claro, vamos a continuar con más para usted, con esta sección tan esperada que se titula Aunque a Usted No Le Importe.
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0: Me voy a ir, pues. Con esta sección que les gusta mucho, aunque a usted no le importe.
2: Comenzó a circular una noticia que llamó la atención en torno al partido. Se decía que un sacerdote tradicional de Ghana había realizado un trabajo espiritual sobre Kane con el objetivo de evitar que anotar.
0: Oye, pues va muy ad hoc esta pregunta incómoda que hicimos, lanzamos. ¿Has conocido alguna vez a alguien a quien le perdonarías todos los fallos? No, sí, bueno. Y estuve haciendo reflexión, dije, bueno, ¿por qué no hablar de un conflicto y una armonía? Va muy de acuerdo a lo que pusimos por acá, ¿verdad? De la pregunta incómoda, la pregunta perrona. Si has conocido alguna vez a alguien a quien le perdonarías todos los fallos, y yo te invito para que me mandes tu audio. Participa conmigo, 3-22-22, en esta tarde de jueves, ya 2 de julio. Bueno, vamos a hablar del conflicto y la armonía. ¿Qué es lo que le falta? Oiga, de veras, le falta a nuestro mundo, a nuestro planeta, un conflicto, una armonía, que haya más hermandad, por supuesto, porque déjeme decirle que una persona conflictiva es una amenaza porque crea conflicto. Ay, aquí en el balcón se armó la bronca también, y toma y dale, ay, hombre, pues ¿por qué? No a la violencia, por favor. ¿Qué les he dicho yo? Y sea la convivencia. Déjeme decirle, oiga, usted, un conflicto desestabiliza y perturba. Así es, la hipersensibilidad, que paradójicamente es hermana del sentimiento de inferioridad y de la soberbia, hace que la persona que la sufre se sienta víctima, perseguida por casi todo el mundo. Confunde la sinceridad con la falta de tacto y prudencia, y cuando se siente afectado, arremete contra todos, de veras, arremete contra todos. Tú que me ves, hijo, bájele, por favor, 2 rayitas, bájele de huevos a mucho comido. Sí, oiga, una persona conflictiva es generalmente insegura e intransigente y rígida. De veras, rígida de tiro. No podemos, no perdona fácilmente y encuentra culpas en mucha gente. No me estés viendo así, Bartó. Tranquilo, bájale, por favor. ¿Qué me ves? Persona conflictiva. Quiere siempre estar en lo correcto. No admite disidencia y se siente poseedor, poseedora única de la verdad. Y si usted se pregunta, bueno, ¿cuál es la cura para el conflicto? ¿Cuál? A ver, ahí está. Y yo sé que van a decir, tómale en cuenta el amor y la alegría, así como la autoaceptación sincera de uno mismo, de uno misma, admitiendo errores y fallas sin sentimientos indígenas. La humildad, que es hermana de la sencillez. Esto ayuda a erradicar el fantasma de la intransigencia. Aunque a usted no le importe, oiga usted, si aprendemos a valorar la armonía y a disfrutar de la paz interior, esa misma se va a proyectar al exterior, creando campos de magnetismo personal que atraerán a todos y cada uno de nosotros muchas cosas positivas. En algún momento todos hemos creado algún conflicto, sí, pero sin embargo es necesario detectar al enemigo para poder combatirlo. Así de sencillo, la risa, la tolerancia y la sencillez, créemelo hermano que me estás escuchando, harán que el conflicto incipiente desaparezca y así podamos decir con el santo de Asís: Señor, hazme un instrumento de tu paz, porque quiero ser feliz, voy a respetar y voy a estrechar la mano amiga de todo aquel que me rodea y le voy a desear lo mejor. Y ahí es donde tú automáticamente estás haciendo esa conexión. ¿Y qué va a pasar? Te vas a sentir bien y vas a sentir bien, que eso es lo que precisamente le falta al planeta. Empezar a vivir hoy, echarle galletas siempre. Acción es la palabra mágica y vamos a triunfar. Dios los bendiga a todos. ¡Vámonos! Aunque a usted no le importe. Ahora sí, señores, quédese conmigo. Le invito para que me mande el audio. ¿Has conocido alguna vez a alguien a quien le perdonarías todos los fallos? Órale. Mándelo.
3: La temperatura
0: 32 grados centígrados.
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6: Sí. 12:37.

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0: Los sábados y los domingos y los lunes, sábado, domingo y lunes, hay que irnos a chambear. Ese es el ciclón del Pacífico, señoras y señores. Sábado, domingo y lunes, aquí le vamos, aquí le vamos. Las 12:43 y ya es jueves. No, no, no, no, no. Qué a gusto se siente ya jueves. Los jueves. Así es, a gusto para que le toca la cubina. Ay, con el maíz tostado, qué chulada, ¿no? Hay que ver el día bonito, solo por hoy, hombre. ¿Para qué te haces pesada, hombre? Solo por hoy nomás, hoy, ya, punto. Vamos a ir, vámonos con esta sección que se titula La Nota Loca. La Nota Loca. El Vivi en vivo, señoras y señores. ¿Tú has conocido alguna vez a alguien a quien le perdonarías todos los fallos? Órale, mándenle, participen conmigo, porque al participar ustedes en las dinámicas, en lo que sea, cheque plataforma, los tome en cuenta para los premios que tenemos, como estas hieleras perronas que yo ya saqué las que tenía que haber mandado. Entonces, pero usted, mientras más participa, más queda usted vigente aquí en plataforma y los tome en cuenta. Vamos a irnos ahorita en estos momentos con esta sección que se titula La Nota Loca. Si no es radio,
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0: Bienvenidos tan perrones tenemos en todos y cada uno de los programas que hay. Saludos a todos los que me están escuchando por internet, así es. Saludos y te invito de veras para que visites la página globalmedia.mx. Ahí manda tus salutaciones y dime para quién, hombre. Va, saludotes a usted que me está escuchando por ahí en la tienda, en el auto, a usted que va escuchándome ahorita en el autobús, también con sus auriculares. Ay, estuve en Vallarta y me sentí tan a gusto. Ay, ahora que vengo ya para acá, siento feo. Oiga, en esta nota loca, oiga, que voy a compartir. Un restaurante libre español aplica un recargo a clientes que vomiten por comer en exceso. Ándale, por tragones. ¿Qué pasa? ¿Cuántas veces has ido tú? ¡Ay, está pero bien rico! ¡Ay, no! ¡Y que tómale y dale y vamos! ¡Auch! Bueno, pues déjame decirte que este restaurante de buffet libre sushi toro, ubicado en la localidad de Gálvez, cerca de Sevilla, allá en España, cobra un recargo adicional a los comensales que vomiten en sus instalaciones debido a que comen en exceso. Hay cámaras que te están checando. Ya en el momento que empiezas a hacer esa convulsión y a taparte la boca, ¡zas! Te están checando, te están pegando la... Sí. O sea, es tan rica la comida que tú dices, no, pues yo lo voy a echar más. Le voy a meter más. Y hay disponibles, hay ambulancias y todo, para que si te sientes mal, fíjate nomás que no está tan loca. Es que está muy rico. Exageradamente rico. Y tú, pero tú estás yendo, le estás echando al bule, le estás echando al estómago. Y pues no es justo. Entonces ya te están cobrando un recargo adicional a todas y cada una de las personas, a todos los comensales que vomiten en las instalaciones. Aunque te pares y te vayas, ¡dale a la carrera al baño! Sí, te van a decir, no te van a decir nada, sino que cuando te lleven la cuenta, ahí vas a decir, wow, ¿por qué tanto? Le comento que la dirección del establecimiento tomó esta decisión en las últimas semanas para frenar el aumento de clientes que ingieren comida hasta enfermarse de la panza, del bule. Es una conducta que pues perjudica el servicio y la higiene del local. Hay muchas personas que ni al WC llegan, así chomba las cachetón. Entonces te van a cobrar una lana. Así es. Carlos Joel Arechiga. Ah, güey, mátame. Joder, la mañana. No me pongan este emoji. ¿Cómo? Ay, Dios de mi vida. ¿Qué pasa? Oye, Carlos, ¿me mandaste audio de...? ¿De qué me mandaste?
1: Es el perro de la calle. Buenas tardes. Aquí reportándose el Canelillo, mijo. Ahorita lo que estás diciendo sobre la comida, pues sí. Desafortunadamente te puede dar el mal del bule. Como a uno que conozco.
0: Hola.
1: Saluditos también al Alberto Cuevas, el diamante. No, estamos a la orden.
0: Déjame decirte, mi compadre sí se enferma del estómago, pero es que él cuida su alimentación. Bueno, nos cuidamos nuestra alimentación, pero hay veces que dices, es que no he comido carnita, no he comido esto, no he comido esto otro, pues voy a echarle, y vámonos, y dale, y te enfermas del bule, pero pues no estás dentro del establecimiento, pero hay personas que ahí mismo en el establecimiento les da por disponer de vomitar y pues no alcanzan a llegar al W, y ahí ya los están multando, les están cobrando una la nota. Mi querido Carlangas, aviéntame también tu pregunta perrona, viejo. Lorena, saludotes. Oye, yo cada rato me enfermo del bule, ojalá que eso lo pongan también. Ojalá que esto también lo pongan aquí. quien lo aplique también aquí en Vallarta, porque yo conozco a muchos que ni alcanzan a llegar. Bueno, pues ahí está, qué vergüenza. No, pero eso sí, allá, allá eso les está. Por, ¿cómo se les dicen? Por juzgo. Ay, Dios de mi vida. Ándele, pues, por tragón. Pero es que está bien rico. Pero pues, ahí te cae todo, ¿verdad? En fin. Carlangas, saludos, José. Saludos también para esta nena que dice: hola, excelente programa. Ay, ay, ay. Bueno, pues ahí estamos, pendientes para todos ustedes. Y hay que seguir la frecuencia, ya lo saben, hay que participar. Ay, les encargo. Ay, ay, ya dije, ay, les encargo. Ya, ya. Ya, ustedes ya se van a dar cuenta de lo que viene mientras terminamos con esta fiesta y esta fiebre futbolera que se traemos, porque somos Estación Piloto, los 40W y la qué buena, señoras y señores. Traemos mucho trabajito, mucha chambita, pero van a ver, ahí les encargo. Siguen escuchando la qué buena 95.9, señoras y señores, y no coman mucho. ¿Has conocido alguna vez a alguien a quien le perdonarías todos los fallos? Por favor, participen conmigo. ¡Vámonos, mi perro fino!
2: Nada más.
0: 2 a 51.

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0: se les ha escapado de las manos.
1: Sí, rápidamente, rápidamente nos vamos. Dice, hola, ¿cómo estás, José Luis? Dice, ¿cómo estamos? Saludos cordiales. Dice, ¿le puedo mandar saludos? Claro, ¿para quién? Con mucho gusto, lo estamos tomando en cuenta. Dice, hola, muy bien. Muy bien, dice, ¿le pueden mandar saludos para mi mamá Aurorita? Ah, qué bueno. Hoy, hablando de Aurorita, le mando saludos a toda la gente que me escucha por allá en la Aurora. Saludos a mi gente por ahí en la Aurora. ¿Cómo anda? ¿Bien? Ah, qué bueno. Ay, José Luis, vieras qué gusto se siente por acá escucharla. Qué buena. Pues, ¿dónde? ¿Dónde va a vivir esta criatura bendita del Señor? Hola, José Luis, ¿cómo estás? Dice Carlangas, ese es Carlangas. Lorena, ¿cómo estás? Saludos. No, todavía sigue vigente, mi querida Lorena. Todavía sigue vigente, todavía. Échele ganas, vamos, ahí estamos. Todavía, señoras, señores. Pero, ¿qué tal, oiga? 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Y rápidamente, antes de irme, la pregunta perrona: ¿has conocido alguna vez a alguien a quien le perdonarías todos los fallos? Escucha qué buena 95.9. La primera persona que me mande un audio, que sea la primerita, se toma en cuenta para que plataforma ya los tenga por ahí bien acompañaditos. Para que ya plataforma los tenga bien identificados para estas promos perronas que se acercan. Buenas tardes. Vámonos, tenemos que cantar el gallo.
2: Aquí suena la qué buena 95.9, mi estimado perro. Sobre la pregunta perrona, ¿has conocido alguna vez a alguien a quien le perdonarías todos los fallos? Pues hasta ahorita no he conocido, pero yo creo que pues no estamos para perdonar, mijo, porque pues si damos esa entrada, te lo vuelven a hacer. Así es que no hay como la sinceridad y tal cual la confianza, ganarse pues todos los beneficios para que no haya errores. ¿Cómo ves, mi estimado perro?
1: No, ese es tu...
2: Cuídate mucho.
1: Eso es tu punto de vista. Yo hace un momentito les hablé del conflicto, de la armonía que debe de haber, de existir, señoras y señores. Un buen diálogo, por supuesto. Gracias. Pero es usted que me está escuchando, el que tiene que darme su punto de vista. Decía el juez, su veredicto. Ahorita vengo, no le cambie, por favor. Quédese conmigo. Estamos desde la ciudad de Puerto Vallarta, Jalisco, México. ¿Quieres alguna rola también? Mándamela, por favor. Mándamela y dime, hola perro, ponme una rola, por favor. Va, órale, gracias. Ya regreso.
3: La temperatura
1: 32 grados centígrados.
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2: Pero que sí, ha sido un inicio y curioso, que ha sido, claro, que algo que

0: que defiende el conjunto austriaco. Bolón, la pelota de Pau Cubarsí, la salida por
1: para... ¡La qué buena! Una 9.
0: Con el dedito.

0: la pelota por izquierda. Vino, le robó la pelota a Romano Smith.
1: Que se han dado en educación.
2: Anda, efectos de pajaritos. Oye, hablando de los pajaritos, esta es la copia de los pajaritos, ¿verdad? Vamos a la hora del chiste, sí, la hora del chiste. Un chiste para todos y para todas, gracias. Para todos los que andan chambeando por ahí del volante, a todos, vamos a, el que trae aire, pues que a gusto, don, está chido. A gusto, a gustito, para todos los que andan trabajando por ahí en las diferentes plataformas. Saludos cordiales, manifiéstense también a ustedes, criaturas. Saben que me están escuchándome. Hola, ¿cómo estás, Amalia? Claro, hola. Oye, tenemos una amiga, mi querido perro fino, que ya no se ha manifestado, ¿verdad? ¿Dónde andará esta amiga? ¿Dónde andará? ¿Dónde andará? ¿Dónde andará? ¿Dónde andará? ¿Dónde andará? ¿Dónde andará? Vamos a irnos con el chiste. Sí, señor, vamos a irnos con chiste, con chiste, con chiste. Nos vamos directos, perro fino, nomás ládrame, hijo. Nomás. Y de bolón ping-pong nos vamos. ¡Eso, mijo! Muchacho este. Este muchacho. Bueno para la chambita. Ya tenemos rato, ¿eh? Chambeando tú y yo, ¿de acuerdo? Así es, claro. El buen Mao, la buen Patito, ¿no? La Nadia, que fuimos equipo. No, hombre, pues ahí vamos con este equipo, perdón, señoras, señores. Y si no sabemos los chistes, los inventamos. Chécale nada más la sinergia que hay entre ambos. Le puso efectos de pajaritos y se me vino a la mente un chiste de pajaritos. Así es. Qué bueno que es radio, ¿eh? Qué bueno que es radio, nada más me está escuchando. Imagínate si estuviéramos ahí. Se estuvieron transmitiendo en vivo. No, se acaba la magia. Se acaba la magia, pero en fin. Un pajarito. A ver, un pajarito. Efecto de pajaritos. Choca con un taxi. El pajarito se desmaya. Se desmaya el pajarito. Hijo de la mañana. Se baja mi amigo Carlos. Ah, ya le puse nombre al taxista. Se baja mi amigo Carlos del taxi. Se lo lleva echándole así. Aire, así, aire. Le echa viento. Sí, se lo lleva y el pajarillo. Lo mete a una jaulita. Va y. No, qué jaulita. Era un cartoncito y le hace unos huequitos. Y el pajarito queda un poco trastornado. Se despierta el pajarillo. Al verse encerrado en la cajita, dice. ¿Dónde estoy? No puede ser. ¿A poco maté al taxista? No puede ser. Me echaron en la cárcel. Pajarillo hijo de la mañana. Sí, es que estaba en la jaulita, estaba encerrado. No, pajarito, si tú fuiste quien chocó, el taxista te liberó y te auxilió. Y ya dice el pajarillo, ¿cómo estoy en la cárcel? ¿A poco mandé con San Pedro al taxista? ¡Qué pajarito ese! Bueno, un tipo que quería llamar la atención. Sí, un tipo que quería llamar la atención con su novia. Le marca por teléfono. Eso. Levanta el teléfono la muchacha.
3: Bueno.
2: No, pero tiene que salir más bonita la voz.
3: Bueno. Buenas noches.
2: Amor.
3: Hola.
2: Amor.
3: Sí, dime, bebé.
2: ¿Sabes? Me caí.
3: ¿Te caíste de la nube que andabas?
2: No, mi hija, eso es una canción. Me caí de unas escaleras de 20 metros. Shh, tranquila. No te asustes.
3: Amor.
2: Dime.
3: ¿Estás bien? ¿No te pasó nada?
1: Estoy bien, mi amor. No te preocupes. Por suerte, me caí del primer escalón.
4: Quería llamar la atención. Cuando estás soltero, ¿a poco no es cierto? Cuando estás soltero, solo ves parejas felices. Y cuando estás en pareja, solo ves soltero feliz. ¡Ay, hijo de la mañana! ¡Ay, Dios! Le dice:
3: Gordo, dicen que a cada mujer nos tocan 6 hombres. Seguro alguna maldita vieja anda con el otro porque no veo a los míos.
4: Ya pues, ahorita vengo, quédese conmigo. Somos la que buena y tengo chisme de espectáculo. Vamos a ver qué nos van a mandar. ¡Súbele! 322-22-11-590, línea telefónica aquí en el estudio.

0: duda el partido después de la pausa de hidratación. Dani
1: Olmo. Una 27. Una 27, señoras y señores, aquí en La Qué Buena, desde Puerto Vallarta, Jalisco, México. Voy a irme por ahí, como le dije, ahí al chisme de los espectáculos, tal y como lo habíamos pronosticado para todos ustedes. Y que no se los olvide, hay que participar. ¿Has conocido alguna vez a alguien a quien le perdonarías todos los fallos? Escucha, Qué Buena 95.9, así está por ahí en el estado de WhatsApp. Mándemelo rápidamente, venga. Chisme de espectáculos, o sea, La Qué Buenota.
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1: Ya de la 1:00 p.m, 28 minutos, señoras y señores. Oiga, oye, pues no, hombre, pues ¿qué le estará pasando a este muchachito? Le comento, le informo, señoras y señores. Alejandro Fernández revela que vive con depresión y ansiedad. Álgame Dios. Sí, mire, nada más, ahorita estoy mirando por acá en mi espejo de computadora, señoras y señores. Alejandro Fernández revela que tiene mucha depresión. Vive con mucha depresión y ansiedad. Alejandro Fernández habló abiertamente sobre su salud mental al revelar que ha enfrentado episodios de depresión y ansiedad, un tema que pues pocas veces había pues compartido públicamente. El intérprete explicó que recibe atención especializada y sigue las recomendaciones de su médico y especialistas, destacando que se trata de un asunto serio que debe atenderse sin de prejuicios ni estigmas, señoras y señores. El cantante aprovechó para enviar un mensaje a quienes pues atraviesan esta situación. Así es. A quien pasa por algo similar, invitándolos a buscar ayuda profesional sin sentirse mal, oiga, sin sentir vergüenza, que no les llamen locos. No, por supuesto que no. Vayan a atenderse, dice, y a dejar atrás los tabúes que aún existen aquí en México sobre la salud mental. Sus declaraciones se dieron días después de pues ofrecer un concierto gratuito ahí en la glorieta de la Minerva, por ahí en la ciudad, en la Sultana del Norte. No, que Sultana, ahí es en la perla tapatía, Guadalajara, Jalisco. Así es que reunió a unas 270,000 personitas, recordando que los problemas de salud mental pueden afectar a cualquier persona, independientemente de su éxito o reconocimiento público. Sí, señor. Eso es lo que precisamente dice. No tenemos que estar aguantando. Hay que ir con un especialista que nos atienda, porque es muy gacho esto. Bueno, lo más relevante, lo cual yo le mando esta información para todos ustedes que están en sintonía de La Qué Buena. Es 1:30 p.m. Al regresar, señoras y señores, ¿tú has conocido alguna vez a alguien a quien le perdonarías todos los fallos? Mándamelo al 322-22-11-590. Participa conmigo en las dinámicas. Así es, somos La Qué Buena 95.9. Y en menos de que cante un gallo, ya estamos aquí de regreso con todos ustedes, familias. Gracias.
3: La temperatura
1: 32 grados centígrados.
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1: Hora 37.

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1: Una 40.
2: Pedro Porro cayéndose por banda y la mímica con Yamal en esa zona.
3: Y evidentemente le han cargado la mano, por eso ha sido difícil para el lateral izquierdo, porque ha corrido detrás de la pelota casi toda la primera mitad, ¿no? Yo creo que sí, se está dando el mismo un respiro para tratar de recuperarse, porque ha sido constante la manera en que lo han enfrentado, por eso es todo lo que Yamal y Pedro Porro. Y creo que España se lo adecuado, ¿eh? Sigue presionando y tratando de aprovechar el hecho de que está choqueado el cuadro.
2: Por eso lo intenta de nuevo España por izquierda, de nuevo Cucuré, y acá por la banda Mikel Oyarzabal saca el centro sabiendo que iba a rebotar la pelota, se alinea de fondo, tiro de esquina, punta de la izquierda para España en 40 para 41 de partido, 1-0 lo está ganando gracias a

0: En punta para tocar esta para velocidad. Allá va Lanzaba, busca la corte y cobra Rodríguez su zona en el área. También intenta jugar así. A segundo palo. Y Jurella a levantar la pelota. Lo va a buscar Alejandro Baena. Complementando y la salida de balón será para Ochoa. El traje por parte de Conrad Leiner viene, cierra, dispara bien la pelota. Pedro Porro va a empezar para España a través de Uriel Simones, a través del arquero de Bilbao, Rodríguez Hernando. Va para Pedri en círculo central en el medio campo. Mueve la pelota España, Rodríguez. Y ahora todavía menos prisa va a tener España.
1: Se volvió loco este cuartito, lo tiramos en medio campo a sorprender a Jacker. ¿Sabes qué está haciendo bien España? Además de una posición de pelota y de un marcador, sabiéndose los obligados y sabiendo que su futuro de juego es ir allá y presionar y sumar gente, están muy atentos a la margen. Ha intentado a otro cuando recupera la pelota tirar un balonazo a la espalda y ni Gregory si la retiene. Todos los demás están marcando perfectamente bien para ver esto.
0: ¡Ojo que robó! ¡Allá viene Marcel Sabitzer! ¡Viene Austin! ¡Tres cuartos en el terreno de juego! Ya dentro del área, el centro que viene la luna, segundo palo, la baja. De mala manera, Stefan Post se durmió la lateral por derecha de Rodri. Rodri, que no tiene tanta velocidad, entiende que está en su familia de Tolati. Toca la pelota al corto, la tuvo Austria. Era muy clara.
2: Van a tener golpes, y si las que tienen las ejecutan con esta torreza, el balón termina en salir mucho tiempo, pero cuando sale es idóneo. Y la manera de encargar la pelota es de colegial, pero aunque sea tan duro con él para levantar la vida, que tiene verdad que no. Se espera algo diferente de este nivel. Y a Ford se le escurre el balón completamente por posicionarse mal para recibir.
0: Vuelve a robar en la salida al conjunto austriaco. Y a ver si puede ser por izquierda.
3: Y el miedo
0: a
3: la pelota.
1: Le pasó exactamente lo mismo que a Bosch. O sea, roban la pelota. Por primera vez en todo el partido, en dos ocasiones, toman mal parada la defensa española. Y entre el mal control o la mala decisión, se dejan quitar el balón de manera muy sencilla. ¿No? Porque sí, a Austria son las cosas que estaba esperando y no las había decidido. Con una sala de dinero, de la mejor manera para.
4: Ahí le mandamos saludotes a Martita, María de Jesús, a Edgar, a mi copa, Maru, César, Víctor, David, a todos ustedes, gracias por estarnos escuchando. Así es, recuerden que estamos de 12 a 2 y ahí le llevamos con contenido variadito para todos ustedes. Saludos, saludos, mezcales, mezcalitos, Valle de Banderas, allá el Pontoroque, Sayulita, San Quintín, la Cruz de Guanajuato, Sayulita, ya dijimos, ¿verdad? La Peñita, San Juan de Abajo, Aguamilpas, San Juan de Arriba, San Juan de Abajo, San José, Azul Turquesa, Santa Fe, Valle de Banderas, Porvenir, Azul Turquesa, ya dije, ¿verdad? Azul Turquesa, Jardines, Santa Fe, ya lo dijimos también, y mezcales, mezcalitos, Valle Dorado, ahí me quedo en Valle Dorado, nada más, para tomar la combi e irnos al pueblo. Vamos a irnos por ahí con la segunda tanda de la pregunta perrona. La segunda tanda de la pregunta perrona.
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4: Hoy, en esta tarde de jueves 2 de julio, la pregunta incómoda, la pregunta perrona. ¿Has conocido alguna vez a alguien a quien le perdonarías todos los fallos? Tú que me estás escuchando. A ver, dígame. ¿Tú has conocido a alguna persona a quien le perdonarías? ¿A quien has conocido alguna vez a alguien a quien le perdonarías todos los fallos? Déjeme decirle que perdonar no cambia el pasado, pero transforma tu presente. Acto de amor propio y liberación emocional que te va a quitar el peso del rencor, permitiéndote a ti que me estás escuchando recuperar la paz mental y evitar el desgaste físico y psicológico que provoca la ira. la amargura y el deseo de venganza. Es por ello que yo te cuestiono y tú me contestas, y aquí está el audio que tú mandaste. Me da mucho gusto saludarte. Gracias a ti que me escuchas a diario. Vamos a ver. Buenas tardes.
3: Hola, ¿qué tal? Buenas tardes. Aquí suena la que es Morena 95.9. La pregunta perrona. ¿Has conocido alguna vez a alguien que le perdonarías todos los fallos? Claro que sí. Aquí la tengo un costado, de hecho. Saludos, que tengan una excelente tarde. Y aquí suena la que buena 95.9.
4: Gracias. 322-22-11590, línea telefónica, aquí los estudios de lo que buena. Hola, José Luis, ¿cómo estás? Sí, yo sí los perdonaría. Perdonar. Vámonos. Pregunta perdona, una 45. Yo sí, a Carlita, pero me gustaría que tuviera más confianza en contar su historia. Vámonos, ahí está. Muchas gracias. ¿Qué temas avientas, perro? Buenas tardes. ¿Has conocido alguna vez a alguien a quien le perdonarías todos los fallos? 322-22-11590, línea telefónica. Participen conmigo, ¿de qué es la vergüenza? A ver, ay, no, José Luis, nos pones así, ay, tanto ridículo. Yo lo quiero que participen, porque ustedes participan, mi familia, ustedes participan y en las dinámicas, y pues automáticamente cuando salen los premios y dicen, ay, es que no salí premiado, pues tú participas casi conmigo. A ver, vamos a ver.
0: Esa jugada parecía falta previa a un golpe en la cara a Pau Cubarsí, que se queja bastante.
3: ¿Alguna vez a alguien que le perdonarías todos los fallos? Pues mira, Vivi, a la que le he perdonado muchas cosas, ese a mi marido, demasiadas, y pues uno los perdona, que los ama de verdad, de corazón, y pues te mando saludos, mi vivo de la calle.
4: Gracias. Buenas tardes.
6: Sí, he conocido a alguien que pueda perdonar todas las cosas que me haya hecho, no. No lo haría. No lo haría, porque cuando te hacen algo duele demasiado. Y aquí sería solamente mis hijas que le perdonaría cualquier cosa que me hubiesen hecho o que me hicieran. Pero a persona ajena, no. Creo que no. Creo que no lo perdonaría. No podría, no sé. Tal vez sí, tal vez no, pero no lo creo. Aquí suena la persona de la 95.9. La pregunta más perrona.
4: No. ¡Ay, mi tía! ¡Qué chulada! ¡Un abrazo, mi reina!
7: Hola, José Luis, buenas tardes. Respecto a la pregunta perrona, ¿has conocido alguna vez a alguien a quien le perdonarías todos los fallos? Bueno, yo digo que sí. Quizás a mis hijas les perdonaría yo los fallos, pero de ahí en más a nadie. Y aquí suena la que buena 95.9.
4: Oye, de veras que les está llegando, ¿eh? Muchísimas gracias a todos ustedes. 22-22-11-590. Eso es lo que hacemos, hacer esa conexión contigo, que a diario nos estás escuchando. Este programa viene con diferente contenido, por supuesto, para todos ustedes. Señoras y señores, 322-22-11-590. Ya es la 1:00 p.m. con 50 minutitos.
3: Suena la que buena 95.9. ¿Has conocido alguna vez a alguien a quien me perdonarías por los fallos? Pues, ¿qué tendré? Yo creo que la única persona que se me perdonaría, pues, sería a mí misma, a nadie.
4: Bueno, déjame decirte que me voy a ir a una pausa, porque voy a regresar para despedirme. Ya me voy a alargar. Gracias. ¡Vámonos!
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2: Dale. Señoras y señores, pues la verdad que me da muchísimo gusto. Yo sigo admirado. Yo sigo admirado. Ay, papá, toma a mí hasta la preso. Oiga, y la verdad que si usted me va a dar, usted miró, por supuesto, el partido, ¿verdad? De nuestra selección mexicana, señoras y señores, porque no es normal lo que estábamos viviendo, lo que estábamos mirando, lo que estábamos presenciando. Un chavito que la verdad se ganó el cariño, la admiración, 17 años, ¿sabe qué? No bailó ni la chona, no bailó, no, estoy hablando que se bailó a una de las mejores defensas del continente, señoras y señores, con apenas 17 años, Gilberto Mora brilló en un partido de eliminación directa, como si tuviera toda la experiencia del mundo. Te comento que en un encuentro, no, ay, un encuentro formidable, toma mía, no te la presto, vamos a bailar, en un escenario donde pesa la historia, ovacionado por más de 80 mil mexicanos. Él juega con una calma que no es de este planeta. Es algo increíble. ¿Y sabe qué? ¿Sabe qué? No le pesó el escudo, no le pesó el momento, y mucho menos le pesó ser el más jovencito de todo el mundial. Así es, pidió la pelota, encaró sin miedo, filtró pases imposibles y jugó con descaro. Gambeta, misión temple, tiene el futuro del país en sus piecitos. Este muchachito que así le dicen, Gilito, Mora. Señoras y señores, está escribiendo algo muy grande. Pero sobre todo, usted me está escuchando. Así es, Vallarta y Bahía de Banderas es la promo más grande del mundo mundial. 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
2: Oye, ¿por qué estás así a pele? No, es que tenemos que venir preparados, oiga. La verdad. Gracias a usted que me hace esa crítica. Órale, bueno, pues señoras y señores, gracias. Hemos estado muy contentos, pero sobre todo muy agradecidos con el creador y con usted que ha sido partícipe en todos y cada uno de los programas que tengo, con contenido variadito, como estas preguntas incómodas que decimos. ¿Has conocido alguna vez alguna a alguien a quien le perdonaría todos los fallos? Y gracias a usted que participó conmigo. Déjenme decirte, perdonar significa que no vas a cargar con el peso del daño recibido. Te va a liberar de ser una víctima para tomar el control de tus propias emociones, sin importar si la otra persona lo merece o te ha pedido perdón. Mejora tu salud, por favor. Échale ganas. Y acuérdate que perdonar es no quiere que borres lo sucedido de tu memoria.
3: ni que actúe como si nadie hubiese pasado. Tampoco implica que tengas que reconciliarte o seguir relacionándote con alguien que te falló. Puedes perdonar, poner límites, límites saludables. Y eso es por tu propia seguridad. Me despido deseándoles lo mejor. Gracias al creador, gracias a todos ustedes por habernos acompañado. Triste su frecuencia, que es la que juega. Estación piloto. Esta fiebre futbolera que se vive en este mundial. Señoras y señores, gracias. Acuérdense, si somos Estación Piloto, la que buena W Radio 40. Gracias, mi querido perro fino, por el control del máster. Yo soy José Luis Pérez Robles, el niño vivo. ¿Qué le dice usted? No a la violencia, sí a la convivencia. Si escuchas la que buena, familia, te activa, te motiva y los pone de buenas. Con permiso, gracias. Buen provecho.
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3: 32 grados el tiro.
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7: El goleador absoluto. Hasta la actual edición, el récord de máximo goleador lo tenía el alemán Miroslav Klose, quien anotó 16 goles en 4 torneos. En 2026, Lionel Messi en 6 participaciones ha hecho un total de 18 goles en mundiales. Con esta cifra se convierte en el máximo goleador histórico absoluto de las Copas del Mundo. Una máquina de hacer goles.
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0: Ringo Ignacio.
1: Correcaminos, ¿cómo está el hombre? ¿Qué ha habido, familia? Pues, ¿cómo están, hombre?
0: La verdad es que ando...
1: ¿Qué pasó?
0: Como mariposa en primavera, carnal.
1: ¿Qué es eso? ¿Cómo es eso?
0: Pues no sé, pero se me ocurrió.
1: Ay, vienes bien cuento, no puedes. Oye, no oigo nada, Tony. ¿A qué le movieron?
0: Mira, Merino, es que el audífono se tiene que conectar.
1: No, no vamos a escuchar. Mira, es como batallado todo el día aquí con los audífonos, familia. Todo el santo día, hijo de eso. No, no puede ser.
0: Ojalá, mi Rino, pero son audífonos caros, ¿eh?
1: No, ya tengo como 5 de estos.
0: No, y son Bose. Ay, te pagan bien, ¿verdad?
1: Ah, todo pagado. Todo pagado, mi transmisor.
0: Ay, Ringo Ignacio.
1: Ahora sí, oigo el 100. Familia, ¿cómo están? Bienvenidos al circo. ¿Qué ha habido? Vámonos, a complacer, carnal. Oye, para toda la banda de Puerto Vallarta, se les quiere machín, abrazote, aquí comenzamos.
0: Oigan, toda la banda de Puerto Vallarta, registres, bueno, no, más bien, pónganse al tiro aquí con el WhatsApp. ¿Estará lloviendo por allá, carnal?
1: ¿Dónde allá en Vallarta? Sabe. Oye, ¿qué rollo? ¿Qué rollo con los cocodrilos?
0: ¿Y si, vamos, a ver si está lloviendo?
1: Pues no estaría mal. 6 años aventando la pedrada que nos lleven para Vallarta y nada, amigo, ya estoy bien harto yo, ya. Agárreme.
0: Mira, yo ya les dije, carnal, con que nos pongan una cabina y nos dejen trabajar allá, con eso me doy así ya.
1: Yo voy a pagar todo, la gas, casetas, todo
0: ya, el marina, te quedas andar pagando. Pero mira, conseguimos padrino, carnal. O sea, por eso. Yo hablo con Mamuchín y él jala. Él jala.
1: No, sí jala, pero pues no manches, no pases de lanza. Groserita, de veras. Vámonos a complacer, familia, comuníquense, vámonos.
0: Vámonos, 33-36-15-17-72.
1: Ahí está.
0: La que buena. Ah, caramba.
1: Ay, mi compa el árabe, ¿cómo
0: yo
1: estás,
0: compadre? Esa voz.
2: Urbano, muy
1: bien. Mi compa el árabe. Oye, vas a
0: hacer espérame. ¿Es árabe o yucateco?
1: Pues está medio raro, ¿eh?
0: Como que es una combinación.
1: Está medio raro, mi compa. ¿Cómo estás, compadre?
2: Excelente, hermano, muy bien.
1: Oye, ya conocimos a mi compa en Tlaquepaque el vato. Bien buena gente, mi carnal, ¿eh? ¿A qué te dedicas, compadre?
0: ¿Qué dice?
1: ¿Qué dice?
0: ¿Que vende peras o qué?
2: No, no vende peras, no, fresas y verduras.
1: Ah, ok. Oye, compadre. Oye, compadre. Pero ya no vendes petróleo, ya no andas en ese rollo metido, ¿qué?
2: No, es que mi primo es muy agresivo y le sacó el negocio.
1: Ah, regadora. Oye. Que si no quiere la del árabe, dice. Dice el otro.
0: Hijo de la... No, yo paso.
1: ¡Compare! ¿Cuál te ponemos, mi árabe? ¿Cuál quieres escuchar, carnal? ¿Cuál?
0: A ver, ¿cuál, carnal?
2: Como este loco, te juro que...

0: ¿Qué dijo?
1: ¿Cómo? A ver, canta esa rola, pero en modo árabe, carnal. A ver,
0: ¿cómo sería?
2: No, es perro, soy un poco perro. Pero
1: no, hombre, chapule.
0: No, también no pones a Paricha, yo te salvato. Te pasas el lanza, corre camino. ¡Abrazo, compadre! Aquí arrancamos, familia. Síguenos en redes sociales. @Omar_envivo. Así me encuentras.
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0: Aquí comenzamos, familia. ¡Qué buena Patzingán! ¡Qué buena Vallarta! ¡Qué buena Guanato! ¡Súbele!

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1: Son las 2:18.
2: 2:18.
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1: Dos con veintitrés.
2: Ya son las 2:23.

0: sacan el sol.
1: Baila que baila,
2: norteño. Doña
3: Juana, mi amor.
0: Baila que baila, la.
2: Fíjate, bueno, para bailar, mi carnal.
0: Mira, mira, mira, mira, mira, ya me estoy encuerando.
2: Solo. No, no hagas eso, corre camino.
0: Por eso,
2: no,
0: déjame.
2: Me está dando asco, pero
0: ya, me estoy expresando libremente.
2: Por eso, pero no te bajes el pantalón, hombre.
0: Por eso, ¿para qué hombre, lo haces? Es que mira, traigo short, Menson.
2: Por eso, pero no, no hagas eso. No hagas eso. Vamos a ver.
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1: Son las 2:40.
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1: ¿Qué hiciste, qué rino?
2: Saludos a Valeria la Cachubis. ¿Cómo te quiero, Valeria?
1: La Cachubis.
2: La Cachorra. Valeria la Cachorra. Saludos, mi Vale. Un abrazo, baby. Te quiero mucho. Ah, espérame, es este carnal. ¿Ya oyes bien?
1: Gracias, Rino. Gracias. Gracias, público.
2: Eso. Vámonos con saludos, familia. Échale, carnal. Arráncate.
1: Vámonos. Si nos siguen en este momento en redes sociales, @soycaballerfm, @omar_envy y @chupollitoconmintermedia. Bueno, pues les mandamos saluditos. Los voy a repetir una vez más, Ringo.
2: Claro que sí.
1: @soycaballerofm en Instagram, @omar_envy en Instagram y al chupollo. Sí, también.
2: Pues si quieren al chupollo, no.
1: Sí, no les va a mandar saludos.
2: Ni viene el programa al morro. Le vale queso.
1: Oye, le vale queso, ¿verdad?
2: Oye, pues que ahora que le subieron el sueldo al morro.
1: Le subieron el sueldo.
2: Se mareó, sí, carnal.
1: Fíjate, con razón ya cambió el triciclo.
2: No, ya. ¿Siente que le puso luces?
1: Sí. ¿Trae LEDs? ¿Pero por qué trae LEDs rositas?
2: Pues es que ya ves cómo es él. Sus mañas.
1: Ay, hijo de la guayaba.
2: Vámonos con saludos también por teléfono, carnal. Comuníquense,
1: vamos a
2: familia.
1: Vamos a con la banda 33-36-15-17-72. Oye, Rino, quiero que se reporte toda mi gente de Vallarta, hombre.
2: ¡Arre!
1: ¿Te imaginas que salga un radio escucha y que nos diga, vénganse?
2: Que diga, no, ahí tengo mi casa.
1: Sí, ahí tengo una casa desocupada con alberca.
2: Ajá.
1: Vénganse.
2: La rento de Airbnb, pero para ustedes gratis, de free.
1: No.
2: Uy, papá. Uy, papá. Imagínate.
1: Dios bendiga a esos radioescuchas.
2: Vámonos con saludos, carnal. A ver, tengo para acá saludos en Omar, guión bajo, en vivo. Ya les dije a mi carnal, si en este momento nos sigues, te mandamos saludos.
1: Es correcto.
2: Dice por acá, me acaba de seguir. Ah, se jaló la banda. Arre. Dice por acá, @Ezequiel2611. Mándame saludos, Rino. ¿Cómo no, compadre?
1: ¿Ezequiel?
2: El cheque, saludos, compacheco, un abrazo. Dice por acá, Teresa Ortega. Ah, mi Tere, un saludo, amiga. Esa morra canta machín, ¿eh? Tocaba en un mariachi hace muchos años. Abrazo, amiga. Dice por acá Juan Carlos Osorio. Dice, chambeando, escuchándolos como diario. Fíjate que van a comer apenas los morros. Ah, muy bien, carnal. Oye, ¿qué vamos a comer tú y yo?
1: Oye, ¿qué vamos a comer, Ringo?
2: Hoy tenemos evento en Tlaquepaque. ¿Qué podemos comer por allá?
1: Mira, mi Rino, están los sabrosos y deliciosos salchipulpos con papas.
2: No, pero es... Ah, buenísimos, ¿eh?
1: Buenísimos, ahí de mi copa.
2: Ahí con el Tetos.
1: El Tetos, como no, les mandamos un abrazote. No, no crean, pero... que le estamos mandando saludos para que no nos cobren, no.
2: No, no,
3: no.
2: No, no, no, no, no, no.
1: También les mandamos un fuerte abrazo a las tortas.
2: También a mi compadre el Bucanero, los mariscos del Bucanero.
1: También saludos a mi compa. Le mandamos un abrazote a mi compa el Güero, cómo no.
2: También buenos esos, ¿eh?
1: ¿Te gustan mucho de esos?
2: Sí, sí, sí, esos mariscos son así deliciosos.
1: Es delicioso.
2: Déjame.
1: ¿Qué estás haciendo?
2: Déjame, ¿qué tiene? Déjame. Arráncate, carnal.
1: Por acá, vámonos con saluditos. Le quiero mandar un fuerte abrazo a París. Te mando un besote, mi querida París.
2: ¿A París?
1: A París.
2: Ah, saludo.
1: Por acá quiero mandarle un fuerto horas. ¿Qué pasó?
2: Espérate.
1: ¿Qué pasó?
2: Esa morra, ¿dónde la conociste? Corre camino.
1: Pues no sé, me acaba de seguir, menso.
2: Ah, ¿sí?
1: Como di las redes sociales.
2: Ah, me acaba de seguir. Porque yo conocí una morra que así le decía a la París, carnal.
1: La París.
2: Neta, hay una chica al bar. Saludos a la amiga La París. Un abrazo.
1: Ese tipo de chica no es, menso.
2: No, así le decían.
1: Ah, ok.
2: Eran dos morras, una güera y una morena, la París y la Grecia. Eran dos. Neta. No, clientazo
1: no
2: fui yo.
1: No vayan a creer que el Rino se para en esos lugares.
4: No soy. No soy. No somos.
1: No. Por acá también quiero mandar un fuerte abrazo a Luis Guionbajo Jauregui.
2: ¿Te acuerdas?
1: Sí, no, cómo no. Cuando decía, ¿qué pasa, Luis a la pista? Luis a la pista. Ya me confundí de lugar.
2: Y luego de repente, carnal, ¿a poco no les ha pasado, muchachos, que escuchan el circo de la qué buena?
1: Ajá.
2: Después de determinado tiempo, después del punches.
1: Sí.
2: Espérate, deja sacar la rola. Espérate.
1: A ver, ¿qué está pasando, doctor?
2: La segunda rola.
1: Ajá.
2: Es esta.
1: Ah.
2: ¿Sí o no?
1: Ya con nadie le ha peringado.
2: ¿Y la segunda rola? Es cuando ya bailan esta.
1: Ya estás diciendo salud. Ya estás platicando de tus problemas.
2: Y ahí poco a poco se empieza a quitar la ropa, la voz. ¡Ah, eso no va! ¡Ah, eso no es familiar!
1: Es que decirle, güey.
3: Perdón. ¡Hombre, Chapolín!
1: No vayan a pensar que nosotros nos gusta ir a esos lugares.
2: No,
4: no, no, no soy. No, no somos nosotros.
1: Lo
4: no
1: hemos visto en películas.
2: Ahí me platicaron.
1: O en series.
2: Lo que pasa es que yo veía Lagunilla de mi barrio y todas esas películas.
1: Ahí, ahí salía, ahí salían.
2: Las de Luis Díaz, hay puras películas de esas, por eso aprendí. Arráncate, carnal.
1: Arráncate, Ringo Ignacio. Por acá también quiero mandar un fuerte abrazote a Arlet-Esparza 563. Y también se anda reportando por acá mi compa Alejandro 6107 Martínez. Le mando un abrazote. Arráncate, Ringo.
2: Fuerte el aplauso. Ya es como, ¿cómo eran los locutores acá de esos lugares,
1: ¿verdad? Sí, sí, sí.
2: Así acá vienen bien impostados. Fuerte el aplauso para ellos. La pista número 4. Ella es Grecia. Grecia, la pista número 4. Vámonos al corte, Cardo.
1: Oye, vino. En ese momento saca tus billetitos de 20. ¿No?
2: Eso le saca la morralla a uno.
1: Diría 500, pero pues no.
2: No. A ver, espérame todo. No somos así, familia.
1: No, no vayan a pensar.
2: No, en serio, no. No.
1: De
2: no,
1: verdad, lo no hemos visto en serio.
4: Nos hemos nosotros, nos hemos.
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1: Ahí en ese momento llevas 300 pesos en puro billete de 20 para partirles todo el maíz.

0: ¡Que no somos! ¡No!
1: Nosotros no hemos ido a esos lugares.
0: No.
2: Nosotros no hacemos
1: cosas de influencers. Cosas de TikTokers.
0: ¡No!
3: ¡Hombre, Chapolín!
0: 256.
4: La temperatura.
1: Puro contenido, 26 grados.
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2: Ya son las 3:08, familia. Sí.

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1: Oye, pero ¿por qué le dices perra yo?
2: No.
3: No, tiene cara de chato, sí, pero no
1: es perra. ¿Ya lo quieres regalar?
3: Saludos a mi compa el Joshua, productor de este programa.
2: A ver cuándo lo vemos, ¿verdad?
3: Oye, pues que es productor y nunca he visto que arrime nada o mira, oye, vamos con esto.
4: Te voy a decir algo, Ringo. A ver, al que barre, ¿cómo le dicen?
3: Pues barrendero.
4: Barrendero, ¿no?
2: Barrendero.
4: Al que produce, ¿cómo le dicen?
2: Productor.
3: Productor. Claro.
4: Pues el Joshua no produce nada, hijo.
3: No, pues nada. Es que
4: ni su vida.
3: ¿Cómo le dicen sentado el vato y nada? O sea.
2: Está quedando viendo con unos ojos de te voy a demostrar de lo que soy capaz.
3: Y tú dijeras, es la cara bonita del programa, pero ni bonito
2: está. No, pues, dice Joshua que va a producir un problema.
3: Ay, no, pues.
4: Yo te voy a decir algo, está bien rarito.
3: Sí,
4: está bien curiosito.
2: Ay, no.
3: Lo curioso es pariente de lo feo, porque si no, tú lo sabes, el público lo sabe. Ya, baja el arma, Joshua.
4: Baja el arma, Joshua.
3: Sí, que ya con el que siga.
4: Joshua, te voy a decir algo, tienes bonitas manos, hijo.
3: Ay, taruga.
2: Ay.
3: Oigan, vámonos con saludos, familia. Síganos en redes sociales.
2: Vámonos. @ Piwilia Show en todas las plataformas digitales.
4: Ahí me encuentran como Soy Caballero FM. @ Soy Caballero FM. Así me encuentran en todas las plataformas musicales. ¿Verdad? No, yo no canto. Yo no canto.
2: ¿En Spotify?
4: No, en Instagram, en Facebook, en todas las plataformas ahí de.
3: Qué bárbaro.
2: ¿Y tú, Rino?
3: Síganme en redes, familia. @ Omar-en vivo en el Insta. @ Omar guión bajo en vivo.
2: ¿Cómo tu llamada o qué? Y para que escuchen el más sencillo.
3: ¿Lo más nuevo
2: de Johan el Correcaminos. Presenta tu canción.
4: Mira.
3: ¿También cantas? ¿Ya sacaste rolas?
4: Sí, tengo, ¿no sabías? ¿A poco no sabías?
3: ¿Con Proyecto Lex?
4: No, saqué la del Ratón Vaquero remix con Daniel Munguía.
3: Pero en reggaetón, ¿no?
2: Vámonos,
4: pues. En perreo.
2: A ver, vámonos.
3: Vámonos, con llamada telefónica.
4: La que buena.
3: Bueno.
2: Bueno.

0: Nadia, por la 30.
1: Nadia, por la 30, vámonos.
2: La que buena.
1: La que buena.
0: Ah, la que está pasando, doctor.
2: No cuelguen, hombre, no cuelguen. La que buena.
3: Aquí
2: se
3: llama la que buena 97.1.
2: Sí, ¿quién habla?
3: Ah, y ahora no supieron quién era ni quién era.
2: ¿Mande?
3: Ahora no supieron quién era.
1: ¿Otra vez?
4: ¿Cómo dijo?
3: Ah,
2: cuando conectaste el programa, mija, ¿quién te entiende?
0: Ay, qué feo. No, y me dijo acá la morra bien grosera, amigo. No, no,
1: ay, eso, no, ahorita no estamos regalando nada.
0: Son bien aburridos, dijo. La neta, lléguele. Así dijo. No, neta, neta.
2: A ver, Miriam Denise, ¿qué está pasando?
1: Estamos un poco sentidos, la verdad.
0: Qué feo.
3: Porque ya me están chacaleando en el grupo los que iban a fan que
1: sí.
3: Que cosas,
1: que
3: ando
1: diciéndoles.
2: No, no, no. Ah, pues es que mira, está bien. O sea, me gusta la gente directa, que cuando no le gusta algo, lo dice.
0: Pues no fuéramos el Rafa, no fuéramos el Rafa. Fíjate.
2: Pero miren, todos los que Bonafans que están escuchando esto.
0: No.
1: Los que sí nos quieren.
2: Los que sí nos quieren y a los que sí les gusta el circo, por favor ahí tomen cartas en el asunto.
1: A los que sí nos quieren.
2: No,
1: no, no,
2: no, no, Ringo.
1: A ver.
2: A ver, ven para acá, Ringo, te abrazo, ven para acá.
1: Tantas horas practicando en el espejo para que no te hagamos reír.
0: Ay, de veras.
3: No, no, no, pero yo sí los quiero.
0: A mí me dijo, son bien insípidos, me dijo, así me dijo.
2: Arrolladora.
0: Me dijo, no tienen nada de sabor, dice. Ya eres lo mismo, ya chole con su arrolladora.
2: Ah,
0: arrolladora.
2: Sabor,
0: así
2: ya,
0: me
2: ya.
0: Dijo, así me dijo la mujer.
3: Ya, ya,
0: ya,
3: no digan arrolladora, ya
0: cámbiale. Así me dijo.
1: Ya, ya, ya, ya, te están pidiendo que renueves.
0: Y luego me dijo, espérame, no, espérame, no, ¿sabes qué me dijo?
2: A ver, ¿qué más te dijo? Fíjate, ¿qué más te dijo, Ringo?
0: Dice, cuando alguien marca... Que de repente dicen acá que suena la que buena muy efusivamente. Que le molesta a la señora.
2: Ah, también le molesta.
0: Le molesta que hagamos eso.
1: ¿Qué crees? ¿Qué crees?
0: Fíjate nomás. ¿Qué pasó?
3: ¿Qué?
1: ¡Te lo llevaste!
0: ¡Se lo
2: ¿Qué más te dijo, Ringo?
0: Que no vayamos
2: a que no, no, hombre, chapucha.
0: No, no, qué feo. Un abrazo, bebé. Cuídate mucho.
3: De regreso, le estamos.
0: No, ya cuélgale, la mera verdad.
2: Ya, ya, ya no te creo, ya no te creo.
0: Fíjate, nos colgó.
2: Nos colgó.
0: ¡Grosera! Vámonos con saludos de redes, carnales, échale.
1: Vámonos, por este lado me están siguiendo, mira, de este lado. Saluditos para Juan García, que de este lado me dice, hola, bonita tarde, Pigu, y bonita tarde. También por acá dice, saludos para Rojas-Alexander y para José-Said-González-Bajo para la vida.
2: Oigan, yo quiero mandar un fuerte abrazo en Soy Caballero FM. A mi querida Blackis.13, le mando un abrazote. Por acá también se anda reportando Gaby-López1578. También anda por acá FHJunior-7. Le mandamos un abrazote.
1: Te acabo de seguir.
2: También por acá anda. ¡Ay, hija del maíz! ¿Me dejaste de seguir para un
1: saludo? No, sí, sí, me quería seguir a Johan para que me mande saludos al aire.
2: O ya no me seguías. Quiero mandarle un fuerte abrazo a José guión bajo Said, González-Bajo. Por acá también anda Rangel Obet. Y también quiero mandarle un fuerte abrazote a Piguilía Show.
1: Gracias.
0: ¿Y sabes qué más me dijo?
2: ¿Qué más me dijo?
0: Ya estamos en eso.
2: Oye, mira, por acá dice la Nancy González, uyuyuy, quemadón para Denise, jajaja, denle más.
0: No,
2: a ver, entonces, ¿qué más te dijo?
0: A mí me dijo la morra.
2: ¿Qué más te dijo?
0: Dice, el correcaminos, dice, así me dijo, más insípido que un perro haciendo del baño. Así me dijo. Tiene más gracia un perro haciendo del baño, así me dijo.
2: No más que me veas hacer del baño, vas a ver que sí doy gracia.
0: Así me dijo. La mujer.
2: Ah, no, ¿verdad? No tenía que decir eso.
0: Pero nomás Rafa es el único que vale, así me dijo. No, así me dijo, ¿en serio?
2: ¿Así te dijo?
0: Sí, vámonos con música ya.
2: Vámonos, ya.
0: Ya estoy harto, yo estoy
2: bien. Ya, apaga los micrófonos.
1: Oye, me damos un saludo, salta el ritmo, tu saludo.
0: No, no, ya. ¿Sabes qué?
1: Te ama, te adoro.
0: Pigulía, te voy a decir algo. Te voy a decir algo, la mera verdad. Y a mí me da mucho sentimiento.
1: No llores.
0: Yo pensé que era mi amiga.
2: Por eso, Reino, pero a ver, ¿por qué te bajas el pantalón?
0: Ah, pero no fuera no, yo el Rafa no. que le regala boletos para que acá, ¿ah? Para que quede bien ahí la llantera, ¿ah?
1: No fuera del Rafa.
0: No.
1: Rico mirando al pobre.
0: Qué feo de veras. Vámonos con música. No, espérame, ¿y sabes qué más me dijo? No, vámonos, vámonos.
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1: ¿Sabes qué es lo que más coraje me da?

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1: La banda norteña no está ordenada.
0: Espérate.
1: Ey, adelante.
0: Adelante. No, mijo.
1: El Ringo.
0: Ando hablando con unos compas.
1: No,
0: este
1: no,
0: compa
1: no
0: está
1: eso,
0: pesado.
1: No hagas eso.
0: Está pesado. Pesa
1: pues
0: 180 kilos.
1: Pues sí, cómo no.
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1: 3:38.
2: 3:38.
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0: ¡Lucharás! ¡Sin límite de tiempo! ¡Sin el pao! ¿Qué vas a poner hoy, chamaco? ¡Hoy, chupollo! ¡Qué buena rola, ¿Qué traes, chupollo? ¿Qué traes, menso? A ver, bueno, a ver. A ver, hay que dejarla sonar poquito. Voy a apagar poquito tu canal, chupollo.
2: Rica, rica.
0: Ahora sí, Achupoya, ya estamos en vivo.
3: ¡Hola,
0: la chulada! ¡Suéltale, Rina! ¡Qué chulada la nueva consola que podemos hablar fuera del aire!
4: ¡La banda toca!
0: ¡En vivo!
3: ¡Que no se me hace ver! ¡Todas las chavas bonitas!
0: ¡Ninguna se escapa! ¡Para! Don Cosme Tadeo, qué buena rola. Tony, no se oye nada, mijo. Nada se oye, nada. No. Vámonos con mi rola más cool. Esta canción me la pidió mi compa Ernesto Becerra, mejor conocido como El Toro.
3: ¿Esta es la versión de Fernando Corona?
0: No. Me la aplicaste buena, güey. No. Si es Pepe Aguilar, eso. Es que apagué el micrófono para decirle algo fuera del aire al chupollo. Ah, se lo bañó. Tú. Ay, no. ¿Quieres que gane esta rola? Se vota la rola más cool. Era la del Rino. Para que gane Pepe Aguilar. La versión de Fernando Corona. Ay, no puede ser. ¡Vámonos, chupollo! ¿A tres votos sí, o qué?
3: ¿Sí? Sí, yo no me rajo.
0: Va, pégale play, Tony. No, no valió, dijo, no valió. No valió, chupollo. Se vota, era. Dale.
5: Aquí son la que van a 97.1. Soy la César.
0: Ay, ella.
5: La rola más cool era la de mi gordo, la de mi chiquillo. Me prestas, Rino.
6: Ándale, ya, mija, ya.
0: ¿Ya votó? Gracias, público. Te amo, baby. Te amo.
3: De Ringo Nacho.
0: Vámonos. 1-0. Dale.
7: La rola más cool era la del Rino.
0: Ah, chupullo, es legal, te lo juro, ¿eh?
3: No estoy haciendo trampa. No siento, Ringo, que.
0: Ay, se lo estoy hablando, perdón.
3: La versión del Fer, ¿eh?
0: No, chupollo. Échale.
8: La rola más cool era la del Rino.
0: ¡Ay, público! Gané legal, te lo juro. No, en serio, chupollo, gané legal.
3: ¿Cómo va a ganar lo legal del bebé?
0: Si no. No metí votos grabados, gané legal, chupollo.
3: Ah, okay.
0: Ay, quisiera decirle lo que me dijo el chupollo. Para que entendiera del chiste. 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
9: El jugador más joven, el futbolista más joven en debutar en la historia de los mundiales es Norman Whiteside, de Irlanda del Norte, quien jugó su primer partido mundialista en España 1982, con tan solo 17 años y 41 días, superando el récord que tenía el mismísimo Pelé.
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11: El invicto que quedó fuera. En Sudáfrica 2010 ocurrió algo insólito. Nueva Zelanda quedó eliminada en la fase de grupos tras empatar sus 3 partidos. Lo curioso es que fue la única selección que terminó el torneo invicta. Incluso el campeón España perdió un partido.
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0: acabó.
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7: Hola, ¿qué tal? Mi nombre es Fabricio Domínguez y estos son los Astros Mundialistas. A sus 35 años, Riyad Mahrez tendrá la tarea de liderar a Argelia en la Copa del Mundo. El atacante vivió proyectos exitosos con el Leicester City y Manchester City, siendo campeón con ambos en la Premier League de Inglaterra. Ahora, en la recta final de su carrera, milita en el Al Ahly de Arabia. Con una zurda privilegiada, Mahrez suele brillar por la banda derecha, buscando siempre recortar hacia adentro, destacando su gran golpeo de balón. La velocidad y gambeta ha sido su principal arma como futbolista. En Argelia es considerado ya como el mejor jugador de su historia y tendrá una última tarea: llevar a Argelia a ser el país africano con más peso en suelo norteamericano en la Copa del Mundo.
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13: El Maracaná estaba listo para la fiesta en 1950, pero la historia tomó otro rumbo. Brasil solo necesitaba empatar para ser campeón, pues aquella Copa del Mundo se jugaba en un formato de round robin, es decir,
14: donde se coronaba el primer lugar de grupo de la segunda fase.
13: Sin embargo, Uruguay silenció al estadio con el gol de Alcides Gilla. Más de 50 mil personas pasaron del júbilo al asombro absoluto. El imponente recinto de pronto quedó enmudecido. El 2-1 final quedó marcado como el Maracanazo, una de las derrotas más dolorosas del fútbol brasileño y uno de los momentos más impactantes en la historia de los mundiales. El fantasma de aquel día persigue a Brasil incluso a 76 años de distancia.
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16: Estamos
0: de regreso. Portugal enfrentando a Croacia en el Estadio Toronto dentro de estos 16avos de final de la Copa Mundial de la FIFA. 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Bienvenidos al juego y es momento de conocer las alineaciones de este partido. Mi querido Alejandro Gómez, nos vamos con Portugal.
4: Dos cambios hace Roberto Martínez respecto al once inicial ante Colombia. Sale de nuevo porque entra y sale en esa posición Rubén Neves del centro del campo, y sale también Joao Félix, el socio de CR7 en el ataque. El once es con Diego Costa del Porto, la línea defensiva con Joao Cancelo, Rubén Díaz, Renato Veiga y Nuno Méndez. En el medio campo, este triángulo también con Vitinha, Joao Neves y Bruno Fernández. Adelante, encabezados o comandados por CR7, Cristiano Ronaldo, Pedro Neto y Rafa Leao. Vamos a ver cómo le funciona esta idea de que Rafa Leao se pueda asociar con alguien. Normalmente es un tipo súper individualista.
0: 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Mi querido Toño Moreno, la alineación del cuadro croata.
5: Vamos con ese Gustavo. Zlatko Dalic, el técnico de Croacia, manda hoy en la puerta a Livakovic. En la defensa con Stancic, con Sutalo, con Pongrasic e Ivan Perisic. En la media cancha con Luka Modric, con Kovacevic, con Susic, con Vlasic, con Baturina, y adelante Budimir, el de los Asuna.
0: 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El parado táctico de estas elecciones: se espera sistema espejo con el 4-2-3-1, marcado con Portugal, precisamente con Vitinha, Joao Neves, aparentemente más dinámico que lo que presentará Croacia, aunque con más experiencia lo del cuadro de Zlatko Dalic, con igualmente 4-2-3-1, Mateo Kovacic y Modric, precisamente los dos contenciones que van a activar precisamente a Vlasic y a Baturina por las bandas. 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Porque ahí estará la clave, creo que, de este partido.
4: De entrada sí, pero yo sigo esperando que Vitinha sea y tenga ese nivel de la Champions, del PSG, lo que lo llevó a ser el gran candidato, incluso pienso yo que le quitaron el Balón de Oro. Si hoy vemos ese Vitinha, seguramente Portugal dominará esa zona.
0: En esa, para mejorar el abasto del agua de miles de familias, el gobierno municipal y Conagua trabajamos coordinados para reperforar 9 pozos de agua, porque juntos construimos un mejor municipio. Seguiremos trabajando por amor a Nesa. Vamos a corte local y regresamos. Estamos en la transmisión del Portugal ante Croacia.
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5: Portugal ante Croacia, 16avos de finale. De aquí saldrá un integrante más de las 16 mejores selecciones en esta Copa del Mundo de Norteamérica, y usted lo vive y lo tendrá todavía de aquí a que acabe la justa mundialista a través de la cadena W. Vámonos por más dinero, juégatela en caliente.mx. Si apuestas tus $1,000 al marcador correcto de 3-1 a favor de Portugal sobre Croacia, cobrarías $10,000. 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Vámonos con alguna anécdota, compañeros, que recuerden de estos mundiales que inmiscuye a esta selección.
6: Fíjate que yo les voy a recordar una anécdota que donde se juega el partido hoy en Toronto. Sí. Toronto, que le dice a México, el pase al mundial de 94, se juega que fue en Toronto, precisamente cuando el gol del abuelo, el de Hugo Sánchez.
7: Ah, nos vamos.
6: Allá, exacto, nos vamos al mundial, fue en Toronto, precisamente allá en Canadá.
7: Mira, qué gol tan valioso. Luego, Canadá también nos ha dado clasificaciones, porque también fue en Edmonton, la de...
6: Esa otra, sí, sí, sí. No, pero a mí dices Toronto Fútbol, pienso el gol del abuelo. Venga.
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7: Yo esperaría que sí, y por cierto, hablando de predicciones, de pronósticos, de picks, ha de ir esta aplicación de la FIFA. Hasta el momento trae 57% posibilidad para la victoria de Portugal, 27% al empate y 17% a el triunfo de Croacia. Luego no dan sus porcentajes, pero eso es lo que trae.
5: En esa, para mejorar el abasto del agua de miles de familias, el gobierno municipal y Conagua trabajamos coordinados para reperforar 9 pozos de agua, porque juntos construimos un mejor municipio. Seguiremos trabajando por amor a Nesa. Ahora vamos a enriquecer la cultura de la gente.
7: A ver,
5: es algo interesante.
7: Gatitos culturales, ¿de dónde viene la corbata? Pues resulta que en el siglo XVII los soldados croatas empezaron a usarla pues como un distintivo, algo que los diferenciara del resto de soldados de aquella época. A los franceses les encantó y la empezaron a incluir en la vestimenta de los civiles, digamos, y de ahí pues, se hizo,
6: que era Yugoslavia.
7: Sí, en el territorio de lo que hoy es Croacia. Y otro detalle que tampoco sabía y hoy me enteré, la raza dálmata es croata.
5: Ah, caray, eso sí, es nuevo. La fiesta del fútbol ya comenzó. 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Llegó el momento de hacer una nueva pausa aquí en la cadena W. Regresando, platicamos obviamente ya qué esperar de este partido, con los jugadores ya casi saltando al terreno de juego. Corte y volvemos.
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10: Hola, ¿qué tal? Mi nombre es Fabricio Domínguez y estos son los Astros Mundialistas. De cara a la Copa Mundial, Egipto deposita todas sus esperanzas en Mohamed Salah, figura y capitán de su equipo. Instinto goleador, velocidad explosiva, gambeta y buen golpeo de balón resumen las características del extremo derecho de Liverpool, quien en 2018 instauró el récord de mayor número de goles en una misma temporada de la Premier League. Además, es el máximo anotador africano de la primera división inglesa. Mohamed Salah tiene experiencia mundialista en su participación en Rusia 2018, en donde a pesar de llegar mermado por una lesión, anotó en dos ocasiones y ahora buscará tener un mayor peso en la Copa del Mundo en suelo norteamericano.
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14: Minuto 120 en Sudáfrica. Uruguay y Ghana jugaban el pase a semifinales y sobre la línea Luis Suárez detuvo con la mano un gol cantado. Expulsión inmediata para el delantero charrúa y penal para los africanos. A Samoa Guiana tuvo la oportunidad de llevar a Ghana a las semifinales de la Copa del Mundo, pero estrelló el balón en el travesaño. En los penales, Uruguay avanzó. Luis Suárez, entre lágrimas ahí en el túnel, se convirtió en villano y héroe al mismo tiempo, en una de las escenas más recordadas de los mundiales. Una historia en la que, a través de una acción no permitida, los charrúas lograron terminar entre los cuatro mejores en Sudáfrica 2010.
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5: De W Deportes, gracias por continuar con nosotros. Ya estamos a escasos 10 minutitos que arranque el partido entre Portugal y Croacia, 16avos de final de la Copa Mundial de la FIFA. Los equipos ya están en el túnel, cerca de saltar al terreno de juego. El partido se juega con intensidad total, se grita, se sufre y se celebra cada jugada. 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Y agradecemos a toda la gente que nos ha seguido en las plataformas digitales de W Deportes, precisamente para ya quedarnos con la transmisión de este partido, cerca ya de la ceremonia protocolaria, donde tanta gente se le ha enchinado la piel, mi querido Alejandro Gómez. A veces, aunque ni sea tu país, ¿no? Tocó aquí en México vivir el Colombia Uzbekistán, y lo de los colombianos fue totalmente emocionante.
7: No, 80,000 algo. Nunca se nos va a olvidar. Faltan ya 8 minutos 30 segundos para este partido. Venga. Volvemos. Bueno, pues ya seguimos acá, listos para el inicio del partido en breve. Ojalá muestre una mejor versión Portugal, ¿no? Porque lo que queremos es eso, es esa alegría, es esa magia, es ese fútbol, ese toque muy, muy, muy portugués, al ras, rápido, con mucha técnica, explotar justamente los espacios en el área para hacer siete, que le brinden también, porque mucha gente de inmediato compró boletos al saber que iba a ser 7, porque este puede ser su último partido en Copa del Mundo.
5: Sí, totalmente de acuerdo, ¿no? Ya decíamos, 10 goles de Cristiano Ronaldo en Copas del Mundo. Ha marcado en las 6 Copas del Mundo que ha jugado, es el único que tiene este registro, y lo curioso aquí precisamente es que a pesar de este registro tan impresionante, está pues casi con la mitad de goles que Lionel Messi, ¿no? Por ejemplo, son 10 de CR7, 19 de Messi, ya 18 de Kylian Mbappé, que también es impactante, 18 goles en 18 partidos mundialistas para el delantero del Real Madrid, lo de Miroslav Klose con 16, Ronaldo con 15, Emiula con 14, es decir, ahí le vamos bajando, y Harry Kane ya tiene 13 anotaciones en mundiales. La cifra es muy alta para no ser tan mediático, y que ahora en el Bayern Múnich con títulos ya está dando más de qué hablar, ¿no? En el Tottenham, claro que deslumbraba con grandes actuaciones, pero todos decían eso, que has ganado, ¿no? Que has levantado para tus vitrinas. Ya lo ha hecho con el Bayern Múnich, por eso se fue para allá.
7: De acuerdo. Y Toño, dentro de tantas cosas que podemos platicar de esta Copa Mundial, que para nosotros los mexicanos ha sido mágica, el nivel de los astros del fútbol, de Mbappé, de Kane, de Haaland, de Messi, falta Cristiano.
6: Todavía no nos decepciona, ¿no? En ese sentido, el Mundial ha sido muy interesante. Me entristece saber que el próximo domingo se acaba para México. La fiesta era solamente un 12%. Nos dieron la probadita y vamos a escuchar los himnos.

escuchamos el himno nacional de Portugal con la imagen de Diogo Jota, que en paz descanse, en las imágenes, en las pantallas de este Estadio Toronto. Ahora vamos a escuchar, con todo respeto, el himno nacional de Croacia.

0: encanta desde el alma, el que está muy concentrado, el que se ve enojado, el que se ve feliz, ¿no? O sea, a ver, por ejemplo, Bruno Fernández estaba muy serio, pero Joan Neves se le salía la sonrisa, ¿no? Hay de todo siempre en estas interpretaciones de los incisos.
1: De acuerdo, ¿no? Y con los croatas, me parece, la mayoría de ellos con un rostro un poquito más duro, ¿no? Más de seriedad. Con Iván Perisic, como bien dices, parece que algunos están incluso molestos, ¿no? Es que vivan, ¿no? Obviamente, esta circunstancia. Van precisamente al combate futbolístico con toda la pasión, y ya en estos momentos Cristiano Ronaldo y compañía, todos sus jugadores del equipo luso, dando la mano al cuerpo arbitral, y tomarán sus respectivas posiciones ya los 22 elementos en el terreno de juego, y ojalá antes que todo inunde el fair play tanto en el campo como en las tribunas, que creo que dentro de los estadios se ha mantenido la paz en la mayor parte de los minutitos. En México se ha escuchado de repente el grito cuando despeja un portero, ¿no?
0: De repente cuatro veces, ¿eh?
1: De repente cuatro veces. Incluso en Guadalajara se escuchó una vez al final, ya en el Uruguay, España. Y digo, aquí estamos hablando obviamente de un escenario canadiense con el estadio Monterrey. Toronto, en Monterrey.
0: En Monterrey, en Países Bajos, Marruecos, se oyó varias veces.
1: Que sí se cambió el rango de calidad, ¿no? De lo que venía viviendo en fase de grupos a vivir, pues yo creo que el partido más equilibrado en cuanto a dos equipos top 10 en la ronda de los 32 mejores, es decir, 16avos de final cuerpo arbitral en noruego, el tema de Espen Eskas, el árbitro central, también lo acompaña Erik Enzani, también lo de Isaac Basherkin, acompañándose también ahí como cuarto árbitro de Abondile Tom, la cuarteta en este caso de árbitros noruegos. Mi querido Toño Moreno, te cedo los micrófonos para la narración de este partido muy atractivo entre Portugal y Croacia.
2: Muchas gracias, Gustavo, gracias también a Alejandro Gómez, amigos de la cadena W Radio. A punto estamos ya de arrancar este partido, y de aquí solamente uno solo estará avanzando para jugar, ya se sabe, contra España. Son la ronda de, o es la ronda de 16avos, donde ya Alemania quedó fuera, Paraguay avanzó, jugará contra Francia, que a su vez dejó fuera a Suecia, Canadá, que también avanzó, dejando fuera a Sudáfrica, Marruecos dejó fuera a Holanda. Así es que Paraguay contra Francia, Canadá contra Marruecos, ya era una serie definida. También van a jugar Brasil y Noruega en los octavos, también México contra Inglaterra, además lo transmitiremos el próximo domingo por la tarde desde el Estadio Ciudad de México. Y el día de ayer también Estados Unidos dejó fuera a Bosnia, Bélgica lo hizo con Senegal, otra serie definida, Estados Unidos contra Bélgica. Hoy, si usted apenas nos sintoniza y no sabe resultados, España se impuso 3-0 a Austria, así es que España está esperando precisamente al ganador de este partido. Ya están también los técnicos listos, Roberto Martínez, el español que ya dirigió a Bélgica, ahora lo hace con Portugal, y del otro lado Zlatko Dalic, de 59 años, el técnico de la selección de Croacia. Vamos a ver qué es lo que sucede, además de Croacia, desde el 2017 hasta este 26, y vamos a ver qué es lo que pasa en este duelo.
0: ¿Qué duelo es? Este, faltan según yo 20 después de este partido.
2: Este partido te digo exactamente, es el 84.
0: Sí, entonces faltarán 20 partidos.
2: Este es el 84, el 83 fue el de España contra Austria, hoy por la mañana, mediodía, un poco más tarde, 3-0, ganó España a Austria antes de este encuentro, y hoy todavía van a jugar Suiza contra Argelia. Son los tres partidos de hoy, para mañana Australia, Egipto, Argentina, Cabo Verde y Colombia contra Ghana. Todo está listo, así es que Portugal, que hoy viste de blanco, con vivos en verde, el equipo de Croacia, que lo hace de color azul, el partido va a arrancar, la cuenta regresiva, estamos en Canadá, en Toronto, y arranca el partido. Aquí le va a tocar el equipo de Croacia, hacia atrás, en donde Zutalo va a apoyarse en Livakovic, el arquero que ahora está con el Fenerbahce, estuvo con el Dinamo Zagreb, el balón que sale por el costado derecho, ya las tomas, las cámaras de televisión nos van enseñando uno a uno los acercamientos a Bruno Fernández, a Vitinha, a Pedro Neto y por supuesto a Cristiano Ronaldo. El saque de manos lo va a hacer Perisic, el jugador del PSV. Allá va Perisic con ese número 14 en la espalda, un largo saque de manos. ¿Quién hubiera imaginado que en los colores íbamos a ver a Croacia con sus clásicos cuadros, o a Portugal con su playera, esta color entre vino y fucsia? En fin, ¿no? Hoy está el equipo de Portugal, repito, jugando blanco con ese vivo en verde, con algunos dibujos en el pecho. Y el que avanza es Neves, quiere apoyarse, lo hace atrás. Atrás está la línea con Cancelo, con Díaz, con Veiga, con Méndez, y la vuelve a tocar otra vez el equipo de Portugal. Vamos a ver qué hacen por el sector derecho. Allá está Cancelo sirviendo el balón. Va a venir el centro, le estaba pidiendo Pedro Neto. Y allá va a toda velocidad Pedro Neto, quiere avanzar, le robaron el esférico y ahora salen los de azul, el equipo de Croacia, van a cruzar la media cancha, levantan la cara, allá al frente está Rafael Leao, el único movimiento Alejandro Gómez que, como bien decías en la previa, hace hoy el técnico Roberto Martínez.
3: Sí, sí, sí, en lugar de Joao Félix, y el otro, el número 15, Joao Neves, que toma el lugar de Rubén Neves, que salió en el 11 inicial contra Colombia. De momento vemos una Portugal, y eso se los comentamos a todos ustedes, presionando la salida croata.
2: Atención allá con el pie, Livakovic, el arquero, la manda lejos, cerca de la mitad del campo, hay un desvío, seguirá siendo el balón para el conjunto croata, protagonista de las últimas Copas del Mundo, finalista incluso en alguna de ellas, y por supuesto un equipo que irrumpió en Francia 98 de la mano de Davor Šuker. Posteriormente también en Qatar fueron tercer lugar y fueron finalistas también en una Copa del Mundo. Y en la última eliminaron a Brasil y le ganaron a Marruecos por el tercer lugar 2-1. Allá va el balón adelante. La va a tener el equipo de Croacia. Le está buscando Vlasic. Budimir la pide al frente. Y el, no sé si puedo decir remate o no, de Budimir, el jugador de los Osasuna. Gustavo simplemente tocó el balón y le llegó a las manos al arquero Costa.
1: Ya empezó con la gran visión que tiene de campo Iván Perisic. Fue precisamente el que activa Vlasic para que llegara por esa banda izquierda, no duda en sacar el servicio, es decir, no busca la gambeta, y ya de ahí lo de ante Budimir, el jugador precisamente de los Osasuna, que apenas si cachetea la pelota, la deja con relativa facilidad para Diego Costa, pero Croacia ya registró su primer disparo a puerta, muestra que querrá también tener la posesión de la pelota.
2: Son apenas 3 minutos, amigos de W Radio, estamos transmitiendo este partido que se está jugando en Toronto, en Canadá, Portugal, el equipo de Cristiano contra Croacia, el equipo de Modric, que una buena cantidad de años, ustedes evidentemente van a recordar, fueron compañeros con el equipo blanco, el Real Madrid, que por cierto en esta ocasión de los 26 de la lista de técnico de la fuente de Real Madrid no había ninguno. Atención, aquí viene Portugal, el balón atrás, Cristiano 1, Cristiano 2, estaba Cristiano frente al arquero esperando algún rebote, no fue él el que disparó, sí el que estaba atento, pero finalmente vinieron los rechaces. El balón que se va.
3: Pedro Neto Portugal es el del disparo. Y piden mano, ¿eh? Están pidiendo ahí una.
2: Van a revisarla. Alex, falta. Van a revisarla. De hecho, no se cobra el saque de manos, porque en este momento va el árbitro a consultar allá Espenescas. En este caso, por el audífono primero y después de ser necesario revisión, dice que ya. Adelante, no hay nada. Se va a cobrar el saque de manos. Estamos en los 4 minutos, pero Portugal se acaba de acercar peligrosamente y Cristiano Ronaldo estaba esperando cualquier rebote casi en la línea de gol. Aquí viene otra vez Portugal, intenta por derecha, otra vez Pedro Neto. El cruce es excelente, por allá estaba Pongracic y finalmente no hay un largo despeje, sino que recupera el balón en la mitad del campo, un poco más adelante el equipo luso. Aquí están otra vez los portugueses, atacando ahora por el sector izquierdo. Allá la va a buscar Vitinha, la pedía, se la pone en el pie, después adelante se mueve por allá Bruno Fernández, también lo hace Rafael Leao y por supuesto Cristiano Ronaldo. El balón ya se fue por línea de fondo. Estamos llegando, Gustavo Villares, a 5 minutos, 0-0, pero ya Portugal dio aviso.
1: Sí, de acuerdo, cada escuadra con una oportunidad, ambos por sus respectivas bandas izquierdas. Rafael Leao, ¿no? El eterno que siempre llega a buscar precisamente esa opción de línea de fondo tras la marca y la persecución de Stanisic. Es Bruno Fernández el que llega desde segunda línea para ejercer el remate que detiene muy bien Livakovic. En el contrarremate ya no pudo alcanzarla precisamente el jugador del Manchester United. Como bien comentaba Semi Toño, Cristiano Ronaldo todo el tiempo cerca de las acciones, es decir, ya hay presencia de área en ambos casos.
3: Primero, el pase de Nuno Méndez es exquisito a la incorporación y a la velocidad de Rafa Leao. Y segundo, lo de Bruno Fernández era de izquierda. Es fácil decirlo desde esta cabina, pero era de izquierda y contacto. Se quiere acomodar a la derecha y pierde un tiempo.
2: Cuando hay una falta a favor del equipo de Portugal, rápidamente la cobran en la mitad del campo. Allá va a venir Neves abriendo otra vez por la punta derecha. Vamos a ver qué es lo que pueden hacer. Está Cancelo, el número 20, que se fue también al ataque por ese costado derecho. Ya prefieren jugarla atrás con Rubén Díaz, el del Manchester City. Se apoya en Veiga, Veiga por el sector izquierdo. Allá va Méndez, va a meter el centro, se va a meter al área, metió el centro, la buscaba Bruno Fernández, también atrás Cristiano Ronaldo, el balón termina pegándole el palo, después sale, pero será tiro de esquina. No quiso hacer confianza Livakovic, el arquero del equipo de Croacia, y otra vez Bruno Fernández participando de la jugada. Estamos llegando a 6 minutos, no quisieron problemas, aunque casi se metían, porque un balón que parecía despejado salió tornillo arriba, pegó en el palo, salió, y el tiro de esquina lo va a cobrar el equipo de Portugal. Allá va ahora Leao, de Rafael Leao, número 17, que básicamente había estado entrando con cambio. Hoy arranca la cobra de corto y va a venir otra vez ahora Neto, mete el servicio, el remate con la cabeza, Cristiano se levantó, no alcanzó a hacer contacto, y después de atrás un disparo que se va por arriba. En este caso fue Joao Cancelo, el jugador del Barça, el que la pone arriba, pero todos estamos atentos, Gustavo. Yo no sé si la gente que nos escucha en la cadena W Radio, nosotros mismos aquí, cada vez que hay un avance por parte de Portugal, suponemos que van a buscar por inercia a Cristiano, y hasta el momento no.
1: De acuerdo, en esta última era lo que intentaba precisamente Pedro Neto, ¿no? Y se descuida en la marca como tal Pongrasic, Chútalo y compañía, porque de no ser porque le queda alto a Cristiano, que además tiene un resorte todavía impresionante, estaba en buena posición, es decir, no tenía un jugador cercano a un metro a la redonda, solo que el centro alcanzó una altura mayor. Te dejo.
2: Aquí viene Croacia en 3/4 de campo, está abriendo para el sector derecho. Vamos a ver qué resulta de esta jugada. La va a tomar Sucic, no, ya no la alcanzó, y será saque lateral en la zona defensiva para el equipo de Portugal. Aunque ahora parece que Joao Neves, no, sí se la dejaron al equipo de Portugal. Y el que lo va a hacer es Nuno Méndez, el del Paris Saint-Germain, el bicampeón de la Champions. Para muchos, el mejor lateral del mundo, Alejandro Gómez.
3: Me incluyo. La verdad es que hoy tienen 3 joyas del PSG en la cancha los portugueses, que ahí van al ataque.
2: Otra vez por la punta derecha, y allá va Pedro Neto. Pedro hace el recorte, mete el centro, la busca Cristiano. El balón se fue de largo entre la salida del arquero Livakovic y también por allá estaba Cristiano. Otra jugada de llegada del equipo de Portugal. Ahora fue una descolgada. Todo empezó en un saque de banda por el lado izquierdo en zona defensiva. Se la dieron a Pedro Neto por derecha, hizo un recorte, metió el servicio por arriba y al final Cristiano simplemente alcanza, yo no sé si a casi rozarla o no. No, nadie.
3: Lo que te iba a decir, qué buena pantalla hizo Livakovic, porque el arquero se lanza con todo, pero no la toca, y en esa acción pues los portugueses tienen que bajarse, tienen que evitar el contacto, y el balón se va por la línea de medio.
1: Y una vez más Pedro Neto por la izquierda buscando interiorizar precisamente y buscar esa pierna zurda que tiene muy buen servicio. Realmente Stanisic, que es el que fungiría como lateral derecho, se cierra como un central más, es decir, Batumina baja mucho por ese costado para formar una línea de 5, ninguno la había alcanzado, pero bien dices Alex, Livakovic tenía bien dominada la situación.
2: Otra vez la tiene Croacia. Van a cruzar la línea medianera. Allá va el equipo azul hoy por completo. A los amigos que nos escuchan, háganse cuenta el Cruz Azul. A ver, así está jugando hoy el uniforme del equipo de Croacia. Y aquí vienen otra vez tejiendo la jugada los croatas. La estaba pidiendo quién, el 10, el jefe, Luka Modric. Me tocó hace un año estar en la despedida que le hizo el Real Madrid. En el mismo partido se fueron Luka Modric y Ancelotti. Hubo palabras, micrófono, familia, y después Luca quiso seguir jugando con el Milan, compañero de Santi Jiménez, para alcanzar este mundial, pero Luca tiene ya 40 años. Atención otra vez Croacia por el lado derecho, el servicio va por arriba, el remate que

0: los directivos, a la gente de la FIFA. Hoy veíamos y detectábamos ahí a su gran figura, el goleador eterno, Davor Zucker. Arranca ahora Portugal con el lado izquierdo, Leao. Se quiere apoyar atrás, parecía una falta, no parecía, Gustavo. Hay una falta a favor de Portugal.
1: Y todo el equipo de Croacia a reclamar a Espinescas, el árbitro central de Noruega, porque argumentan que no era falta. Modric es el primero que con su jersey número 10 está ahí ejerciendo presión. Nada se puede hacer. La infracción ya fue marcada sobre Nuno Mendes y sí llega tarde Kovacic. Es una realidad que el jugador del City no impide que toque en el punterazo el elemento de Portugal y sí llega al impacto, ¿no? Que era muy claro.
0: Sí, que últimamente Alejandro Gómez se va a cobrar la falta, pero esas jugadas cuando las muestran en las repeticiones normalmente queda mal. Dices, mira, le dio un pisotón.
2: Sí, sí, que el portugués ya había tocado mal el balón, lo iban a perder y es lo que reclaman los croatas, pero después sí viene el contacto y está bien marcado. Viene CR7.
0: El número 7 de la selección de Portugal, protagonista importante de esta Copa del Mundo, Cristiano Ronaldo, está colocando ya el balón y también el arquero Livakovic está colocando su barrera. Todas las miradas, todas las cámaras, todos los teléfonos, toda la gente pendiente porque CR7 ya está tomando su distancia. Por ahí también se acercaban con la posibilidad de tirar Joao Neves, el número 15, ya se tira un hombre el cocodrilo atrás de la barrera. Exactamente, hay una doble barrera. De hecho, adelante están jugadores de Portugal que el árbitro ya va a echarlos a un lado y Cristiano Ronaldo que se prepara, ya abrió las piernas, ya contó los pasos, ya disparó y la estrelló en la barrera. Así es que primera oportunidad, balón parado, una de las especialidades de la casa del portugués Cristiano Ronaldo. No solamente le pegó a la barrera, retrató al número 3, que es Pongras.
1: No vamos a decir dónde le pegó Alex Gómez, pero fue creo que abajo del ombligo, ¿eh? Ojo.
0: Sí, es que saltaron.
2: Nos dolió a todos.
1: Que lo atiendan bien, por favor.
0: Saltaron y dirían los de la vieja guardia en las partes nobles. O sea, saltó la barrera y al número 3, Marin Pongras, le pega ahí el balón. Y viniendo Cristiano Ronaldo, eso duele. Bueno, pues ya se va a cobrar en este caso un saque de manos porque el balón sigue siendo para Portugal por la raya izquierda. Allá va a venir otra vez Nuno Mendes. Nuno se apoya atrás en Veiga. Veiga lo hace allá con le está pidiendo Vitinha, pero no se la dieron. Estaba el otro Neves. A Vitinha en este momento no lo hemos mencionado, el número 23, porque prácticamente no ha aparecido. Vitinha está bailando en este momento, caminando, trotando en la media cancha y la jugada va por izquierda. El servicio otra vez de lado a lado. La va a buscar quién. Es Pedro Neto, el número 18. Llega Cancelo para apoyarlo. Hay dos de Portugal por dos del equipo de Croacia que la mandan fuera. Y finalmente el saque de manos va a ser para Iván Pérez.
2: Cuando veo estas jugadas, lo de Leao a toda velocidad y abrirse un pequeño espacio contra el defensa para centrar sobre la marcha de pierna zurda y mandarla casi del otro lado de la cancha, le recuerdo a la gente, es muy complicado a esa velocidad jugar bien, con precisión. Es un juego con los pies, es muy difícil que te salga bien una jugada de esas.
0: Sí, es fácil, decían antes, a mayor velocidad, menor precisión. Cuando aquí se disputa otra vez en la mitad del campo, todavía no hay gol, pero sí el equipo de Portugal que se ha acercado por lo menos ya en dos o tres ocasiones, para el equipo de Croacia solamente una. Allá están avanzando, es Baturina, el jugador del Como de Italia, que se apoya en Perisic, y Perisic después con Kovacic del Manchester City, abriendo ahora por derecha para Susic, que ya no la alcanza. Fue un balón largo, largo, largo que terminará en la meta para el saque, para el portero Diogo Costa. Y muchas de las tomas siempre se van hacia Luka Modric, el número 10, el hombre de los 40 años, el hombre leyenda, el hombre que como Ochoa y como Cristiano y como Messi se puso de meta, Gustavo, jugar otro mundial.
1: Totalmente de acuerdo, ¿no? Un Real Madrid histórico el que vivieron estos 12 personajes. Cuando Croacia no tiene la pelota, el parado táctico se transforma en un 4-4-2 porque Petar Sučić, el hombre del Inter de Milán, de este cambio generacional de Croacia con apenas 22 años, toma precisamente una posición a la altura de Budimir. Cuando atacan, es el tradicional 4-2-3-1 y Sučić precisamente baja a incorporarse y tratar de generar asociaciones tanto con Kovacic como con Luka Modric.
0: Le comentamos que ya son 15 minutos de la primera parte. El partido se juega en Toronto, 16avos de final. El ganador de este Portugal 0, Croacia 0 hasta el momento, jugará contra España, que previamente ya sacó su boleto para esa ronda. Se va a cobrar un tiro de esquina a favor de Portugal y allá viene Nuno Mendes.

0: colocando el balón prácticamente el 80%, si no es que más, de los jugadores en esta Copa del Mundo, utilizando ese calzado de un color casi rosa mexicano y entre naranja rosa. Allá está ya Nuno Méndez, mejor lateral del PSG, desde el servicio por arriba. Y llegó el remate con la cabeza, pero se fue arriba de la puerta del arquero Livakovic. El que llegó desde arriba para rematar ahí con la cabeza fue Renato Veiga, el del Villarreal, Alejandro.
1: Sí, la verdad es que era para más, pero tal vez el contacto lo hace muy, cuando la pelota está arriba, no, le gana la pelota al viaje que él levanta el vuelo para contactar de cabeza. Es el momento de aprovechar estas para Portugal, porque el sol le pega en la cara, sobre todo cuando los centros vienen de ese lado, al arquero croata.
0: Hay amarilla para Rubén Díaz. Rubén Díaz, el número 3 de Portugal, se lleva una tarjeta amarilla porque da un codazo. Va a disputar, y además, ¿en qué zona? En la media cancha va a disputar un balón y finalmente mete el codo. Lo hacía ahí con Budimir. Así es que Díaz ya tiene amarilla, Gustavo.
2: Sí, no fue intencional, pero como dicen los expertos en este igual tema, duele. No hay intenciones al momento de generar una sanción. No se da cuenta que ya tiene encima al rival. La realidad es que Rubén Díaz levanta mucho el brazo y Budimir se iba acercando y recibe precisamente el golpe del antebrazo a la altura de la quijada. Los croatas pedirían algo más. Me parece que la amarilla fue justa.
0: Condiciona mucho el partido que un jugador como Díaz, que va a tener permanente contacto con los atacantes, esté ya amonestado. Y hay otra falta, y ahora fue el caso de Renato Veiga. Así es que hace un momento amonestaron a Díaz, ahora el otro defensa, que es Veiga, también pega a Alejandro, en este caso le dio por allá a Susic.
1: Sí, Petar ahí creo que la vende carísima, porque había perdido el balón, y va y él se estrella contra el central portugués, pero el juez de línea estaba ahí más cerca que nosotros, levantó la bandera y la marcó.
0: Se va a marcar una falta, o se va a cobrar, ya se marcó, se va a cobrar una falta, y lo va a hacer Luka Modric, por el sector derecho, lo que va a venir a hacer un centro directamente al área, a la olla, porque están todos ahí a ver si alguien de azul de Croacia o alguien de blanco con verde, que es de Portugal, quién va. El servicio de Modric fue flotado, ya lo despejaron los portugueses, quieren salir a toda de velocidad. Iba Leao, se tropicó como yo con la lengua porque iba a toda velocidad, pero le sacaron el balón. Será saque de manos para el equipo portugués, que ya hacen ahora sí su jugada hacia atrás. Allá van Díaz, Veiga, los defensas por izquierda, la estaba pidiendo también Méndez. Vamos a ver, allá se la dan ya. Y ahora Cristiano Ronaldo, si usted se pregunta, amigo de W Radio, ¿qué ha hecho hasta el momento? Nada. O sea, en algún momento merodeó en una jugada, pero todavía en un tiro libre que estrelló en la barrera, no aparece Cristiano Ronaldo, que está viendo cómo se le despegan con goles. En el caso de Messi, que ya tiene 6, y por allá están Mbappé y Haaland y Kane y otros que le han rebasado. Cristiano solamente tiene 2. Es el minuto 18:30. Otra vez Portugal atacando por el lado izquierdo, pero Croacia bien, marcando en bloque. Le llegaron 3 a sacar el balón y ahora sale y será saque de manos para el equipo de Portugal. El conjunto que dirige Roberto Martínez, ya le decíamos a usted, que fue técnico del Everton, que estuvo con la selección de Bélgica, que fue tercer lugar con la selección de Bélgica en 2018, allá en Rusia. Ahora es el técnico de Portugal, que intenta por derecha. Pedro Neto se va a apoyar, lo hace por allá con Neves, y después el balón más atrás para Veiga, y la vuelven a tocar, y Vitinha, que simplemente hasta el momento ha sido un jugador por donde pasa el balón de un lado a otro, pero todavía no pesando con lo que es un Vitinha, este jugador tremendo, este jugador del PSG, que es para muchos una de las grandes, tal vez 5 estrellas, que cuando llegamos a esta Copa del Mundo esperamos ver brillar. Todavía no es así, la sigue tomando Portugal y la siguen jugando lateral, porque todos los espacios están copados. No hay manera que haya un espacio por donde le llegue el balón a Cristiano concretamente, y de hecho a Cristiano le hacen una marca como en zona, y Cristiano ya ha tenido que desprenderse del eje del ataque hacia atrás, porque Gustavo no ha tenido una sola buena oportunidad.
2: De acuerdo, en cuanto Cristiano Ronaldo nota que la pelota no va a llegar por alguna de las bandas a la línea de fondo, hace el recorrido hacia la media luna, incluso se aleja unos metros más del área para buscar ser el receptor y de ahí generar paredes. Es en ese momento cuando Bruno Fernández toma la posición de falso 9, podemos decirlo, porque sabemos que en cuanto le toquen a Cristiano, es al primero al que buscaría precisamente a Bruno, el jugador del Manchester United.
0: Otra vez peleando la Portugal. De un saque de manos que tenía el equipo de Croacia, la perdieron y ahora la tiene Portugal. Vuelve a pasar el balón casi de lado a lado. Venía la jugada por izquierda, van a usar a Pedro Neto por derecha. El balón que le iba a llegar, pero antes excelente la barrida por parte de Perisic, y será saque de manos para el equipo luso. Son 20 minutos ya con 40 segundos, 20 con 40 de esta primera mitad, de este primer cuarto. Porque hay que dividir el fútbol, lo he venido repitiendo en las transmisiones, yo ya lo veo así, como cuatro cuartos se juega el fútbol, y cuando ha habido tiempos extras nos vamos a seis tiempos. Otra vez la tiene Vitinha abriendo sector derecho, han intentado mucho por ese lado de Pedro Neto. Pedro levanta la cara, quiere pegar por la izquierda, prefiere apoyarse, allá va a venir el servicio, pero no llega, finalmente por arriba, por abajo, Cancelo la quería meter, vino el rechace, otra vez Croacia rompiendo como puede, pero el que aprieta al frente es Portugal. Lo que le ha faltado son espacios, porque yo veo correr en bloque, ¿se acuerdan aquella foto de Holanda, el de todos atacan, todos defienden, el fútbol total? Yo de repente veo a todo el equipo de Croacia, no más allá de 20 metros, todos juntos, todos atacan, todos defienden, le cierran el espacio a Portugal, lo obligan ahora a jugar otra vez por banda, por derecha. Pedro Neto hace la pinta, va a meter el zurdazo, no, ni tampoco el centro, se tiene que apoyar atrás en Neves, y ahora por Vitinha, y Vitinha por izquierda con Bruno Mendes, no se la quitaron. Ya viene otra vez. Ha sido la misma película en los 22 minutos al
1: campo. No, de acuerdo. Intentando Portugal por un lado y por el otro. Y tienes toda la razón, Vitinha. De momento jugando lateral. Va hacia el lado derecho, la pide, la toca de nuevo lateral o hacia atrás. Le falta profundizar. La verdad es que es momento de hacerlo. Esto no tiene mañana, no hay empates aquí.
0: Sí, y Pedro Neto, el del Chelsea, ha sido el que más ha intentado por la derecha. Aunque ahora lo hacen por izquierda, para Bruno Mendes. Uno que se apoya, va a venir el centro. Cristiano va a hacer la pared. Cristiano, repito, no está en el eje del ataque esperando centros. Cristiano ha tenido que bajar a buscar paredes. Ahora viene el centro y el cruce. Y el balón que se va a tiro de esquina, le estaba buscando este número 18. Pedro Neto, también estaba Bruno Fernández. Y cuando vino el centro de izquierda a derecha, el remate no pudo ser de Bruno Fernández ni de Neto, porque allá vino el cruce exacto por parte de Pongracic, mandándola a tiro de esquina. Sin embargo, el técnico Roberto Martínez aplaude la jugada. Va a venir entonces el tiro de esquina para el conjunto de Portugal. Son 23 minutos.
1: Ya se movió el sol.
3: Ya no le pega al arquero.
0: Tienes razón. Es un pequeño gran detalle en este tipo de situaciones, más para los arqueros. El servicio. ¿Quién remata? ¡Nadie! Había cinco de Portugal para intentar el remate. Alguien la contactó, pero la mandó muy lejos, y será saque de meta para Dominik Livakovic. El comentario en esta transmisión de W Radio, mientras viene la pausa de hidratación, lo tiene Gustavo Villares.
2: De acuerdo, en ese último de esquina no logró llegar a lugar exitoso precisamente el servicio. En la jugada previa, la que genera el tiro de esquina, la gran palomita a la defensiva de Pongras. Lo hizo de forma espectacular, porque además iba corriendo hacia su portería con el riesgo de que Pedro Neto atrás le comiera el mandado. Incluso por ahí Ivan Perisic lo felicita de forma poco usual con un zape tremendo. Si va a hacer bien las cosas, ya no va a querer hacerlas, ¿no? Porque parecía castigo en vez de felicitación. Lo de Pongracic fue espectacular, y al momento llenar de servicios por parte de Portugal, y no siempre Cristiano Ronaldo está como receptor, como ya lo había comentado Toño Moreno.
1: De acuerdo, vamos a revisar rápidamente en esta pausa de hidratación la posición del ataque: 28% para Croacia, 16% en disputa el balón y 57% para el equipo portugués de Cristiano Ronaldo, que tiene 6 tiros contra el rival por 2 de Croacia, pero solamente uno de esos 6 ha ido a la puerta de Livakovic.
2: Lo de los pases efectivos dice demasiado al momento, ¿no? Después de estos 24 minutitos, 143 efectivos para Portugal y solo 58 para Croacia. Es decir, ha tocado
1: dominio
2: muy poquito
1: total.
2: La pelota no se ha sentido incómodo, además, el cuadro croata, el cuadro de Slavko Dalic. Creo que es a lo que iba a apostar. El punto aquí es que no ha tenido casi presencia en el área rival, ¿no? Es decir, se esperaba que más con el juego directo, con el trazo largo, activar las bandas. No ha sucedido, porque en la transición defensa-ataque tampoco es que exista mucho dinamismo en Croacia.
0: Ahí están en la pausa, ya les falta un minuto. Más que hidratación, que sí, casi todos piden ahí una pequeña botella, toman agua, pero es la pausa de reflexión. Ya les dije comercialización, ¿no? Porque por eso nació, la verdad. Pero también hay un momento de que los técnicos se están aprovechando. Claro. En un partido de fútbol nunca escucha un jugador que está del otro costado al técnico y le gritan y le mandan mensajes. Esto a los técnicos, por la encuesta, sí les ha servido. Es el momento, Alejandro. Ahora yo te diría, entre comillas, le rompe el ritmo a Portugal, que es el que más ha atacado. Pero vemos tanto a Roberto Martínez con los de Portugal, como por supuesto a Dalic con el equipo croata, replantear cosas, enseñar la tablet y hablar con ellos.
1: De acuerdo, últimos resultados, los últimos 5 entre esos 2 seleccionados nacionales. En los últimos han sido empate a 1, victoria de Portugal 2-1, victoria de Croacia 2-1, victoria de Portugal 3-2 y victoria de Portugal 4-1. Es decir, los últimos enfrentamientos reflejan lo que está pasando hoy en el terreno de juego. Dominio casi por completo de Portugal, que falta que lo reflejen en la cancha. No lo va a mover a CR7 Martínez, ¿no? O sea, digo, realmente no le han caído casi balones, tampoco es culpa de él.
2: Ahora, podrían llegar críticas por el hecho de que Cristiano Ronaldo sea titular. Obviamente se respetan jerarquías y además no es que Gonzalo Ramos haya tenido un temporadón, ¿no? O sea, no es que tenga un monstruo que esté físicamente mejor. Por eso es que Cristiano Ronaldo creo que tiene esa titularidad y le evita polémicas precisamente a Roberto Martínez, aunque ha tocado muy poquito la pelota. De igual forma lo hubiera hecho Gonzalo Ramos, ¿eh? La pelota no le hubiera llegado al centro delantero.
0: Ya se renovó el partido y son 27 minutos. Aquí viene Croacia en 3/4. Vamos a ver en qué termina este avance. Querían jugarla por derecha, se señalaba una falta, no, que el balón suelto, el disparo, que finalmente no termina en la puerta, pero sigue insistiendo el equipo de Croacia. Allá está Baturina buscando a Budimir y finalmente vino ya el rechace por parte de Portugal. Y ahora Croacia la tiene y prefiere jugarla atrás para Livakovic. A ver, son de las cosas que en el momento de reanudarse en una pausa, si vienes planeando como el fútbol americano, decir, a ver, en lo que se acomodan ellos, hagamos la nuestra. Eso hizo ahora Croacia, no salió, despejó Portugal, pero se notó de inmediato que tenían una jugada preparada para arrancar o rearrancar.
1: Me gusta,
0: este partido.
1: Me gusta, como en el básquet. Vamos a hacer esto, ¿no? La pelota tiene que ir acá, tiene que ir a hacer esto. O sea, la verdad es que algunos lo aprovechan, lo ha aprovechado también Noruega y estuvo a punto de salirle a Croacia.
0: Sí, aquí fueron 15 segundos en lo que se reanudó y repito, regresaban de tomar agua y escuchar plática a los de Portugal. Croacia dijo, ahora es cuando, y afortunadamente para Portugal vino un rechace. Ya el partido se vuelve a colocar en el tablero normal de lo que fueron los primeros 25 minutos, quiere decir que bueno, pues están defendiendo, repetimos, en un planteamiento táctico espejo, como ya decíamos, un 4-2-3-1 es lo que juegan realmente estos dos equipos. Balón largo, la va a tener Croacia, se van a meter al área, atención por derecha, el centro, y ahora se señaló una posición adelantada. Yo decía que en este momento Susic ya estaba con la oportunidad de meter un centro, y el que lo iba a hacer también por allá estaba Vlasic, Nikola Vlasic, el del Turín o el Torino, y perfectamente cuando vemos ya la repetición, Gustavo, sí estaba adelantado.
2: Sí, exactamente, no tienen que esperar a que culmine la jugada o en este caso que avancen más minutitos, segunditos, perdón, porque creo que era muy clara la posición adelantada. Ahora Sucic tiene que caer demasiado a banda derecha. ¿Por qué? Porque Baturina está muy preocupado por marcar a Rafael Leao, es decir, Rafael Leao preocupa al grado de que Baturina se convierte prácticamente en un lateral y es ahí donde Sucic tiene que buscar esa presencia en banda.
0: Bueno, ya veíamos hace un rato en las tomas a Davor Šuker y a gente de Croacia. Me parece que ahora la toma nos enseñó a la mamá de Cristiano con una gorra de Portugal por allá también animando. Atención, aquí viene Neto. ¡Y el servicio! ¡Se les pasó a los dos delanteros del equipo de Portugal! El segundo era Cristiano, que ahora de cuclillas por allá se lamenta. Tuvo la oportunidad Portugal ahora en una descolgada por derecha. Pedro Neto la recibe. No se metió al área, levantó levantó la cara, hizo un recorte, metió el centro, vio a dos compañeros y entre los dos pasó el balón para irse por línea de fondo. Repito, el segundo era Cristiano y ninguno alcanzó a tocarla. Será saque de meta. Estamos llegando ya a 30 minutos, 30. Un tercio del partido en el tiempo, si tomamos completo, de un partido de fútbol, aunque ahora se divide en pausas, pero todavía seguimos 0-0. Alejandro Gómez.
1: Sí, por ahí Bruno Fernández, que era el primero en asistir a esa jugada, digamos, de los dos en punta buscando el centro, reclamaba un empujón sobre Cristiano, pero no hubo nada, no hubo tal. Incluso CR7, el comandante, él más bien dijo, está frustrado, no está cómodo en el terreno de juego porque no le ha caído el pase que él está esperando.
2: Ahora, el toque excepcional de Nuno Méndez en la lateral izquierda, así como tiene espectacular subida, cuando se queda en la base de la jugada, también te transforma precisamente el juego. Una diagonal en trazo largo de 40 metros que deja precisamente a Pedro Neto para que la controle con el pecho. Parecía con la mano lo que mandó el lateral izquierdo del PSG.
0: Atención, aquí viene otra vez Portugal. Están en la mitad del campo y seguimos esperando que el señor Vitinha aparezca. Un hombre que en teoría debe hacer diferencia en este tipo de partidos. Un hombre cerebral, un hombre que tiene excelente visión de campo. Otra vez van a buscar por donde más ha intentado Portugal, con Pedro Neto, que ya se apoya atrás y más atrás. Allá están Veiga, allá está Díaz, que ya está amonestado. Y van a buscar ahora los portugueses por el lado derecho. Le recordamos, hoy tendremos más fútbol a través de la cadena W Radio. Hoy jugarán también Suiza contra Argelia. Pedro Neto por derecha, la pisa, se apoya otra vez atrás. Y Cristiano Ronaldo ahora sí merodea allá con su número 7, con el gafete de capitán, en lo que vendría a ser la media luna. Está esperando ahora sí un servicio, pero no le llega porque está perfectamente bien marcado todo el plantel de Portugal, y Croacia ya recupera. Y van a buscar los croatas ahora por el lado izquierdo, a donde no había nadie, y ahora quien la tiene es Portugal. No quiero decir que ha sido un partido soso, pero ha sido un partido de vaivenes, más tiempo el balón en los
1: pies. Pero casi, ¿no?
0: Pero casi. O sea, rosa en lo de soso. Hasta el momento le ha faltado un chispazo de alguien, un tiro a gol. Hubo un disparo por allá, pero lo controló, aunque sea, se fue hacia arriba y después bajó y pegó el del palo y salió. El equipo de Portugal intentó más, pero todavía no nos da alguna cosa espectacular. Veao, Rafael con Cristiano abre, sector izquierdo, allá la va a meter Nuno Méndez. Nuno hace la pinta, se vuelve a apoyar y lo hace atrás, la va a pedir Vitinha y vuelven a tocarla los portugueses, jugando mucho hacia atrás. Ahora quieren despegar, a ver si es esta, un balón largo, no salió, todavía la tiene Portugal dentro del área y ya se las están robando, ya la recuperaron. Esta puede ser para Portugal, el tiro por abajo y otra vez el arquero y una jugada de descontrol. Livakovic, el portero de Croacia, evitó la primera que venía por abajo, un disparo raso por parte de Bruno Fernández, y está ganando Portugal un tiro de esquina. Cuando Bruno Fernández le metió el zurdazo, Livakovic se acostó, la mandó a un lado y después vino el rechace, tiro de esquina a favor de Portugal.
1: Lo que juega Nuno Méndez, que de plano ya se quedó en el ataque en esta jugada, se metió al área, terminó haciendo como brasileño ahí un sombrerito. No, lo que juega el lateral de la izquierda portugués.
0: Rafael Leão va a meter el tiro de esquina, más bien lo hizo en corto, una jugada estudiada, balón de pizarrón, y allá viene el recorte, le pueden disparar a la puerta a Croacia, ya la estrellaron por allá en un defensor croata y la salida rápidamente con Budimir. Vamos a ver qué hace Budimir, le cometen una falta, el árbitro dijo que no. Yo no sé qué nos va a decir la toma de repetición, parecía que cuando ya se escapaba Baturina, efectivamente Martín Baturina, el del Como, le pegaron, el árbitro estaba a 2 metros, dijo que la jugada siguiera. Ahora los croatas le reclaman, también se levanta el técnico de Portugal, Roberto Martínez. El partido de repente se ensucia, Gustavo Millares.
2: Sí, de acuerdo, ¿no? Es la primera ocasión que literalmente se busca el contraataque. Baturina ya había frenado mucho en la carrera, ¿eh? O sea, en verdad, ya se estaba deteniendo ante 3 elementos que ya le habían bloqueado los espacios. Pedro Neto llega y puntea la pelota de forma limpia. Tenía razón el árbitro noruego, no había falta.
1: Sí, sí, sí, correcto. Oye, lo que digo, perdón por insistir con Nuno Méndez, pero como no tiene trabajo por ese lateral de izquierdo, pues ya es un interior por ese mismo sector.
2: Es que Baturina no sube por esa banda, ¿no? Se cierra como un otro lateral derecho, es decir, obliga a Stanisic, el del Bayern Múnich, a cerrarse como un central por derecha, y es por eso que tiene un día de campo Nuno Méndez.
0: Cuando llegamos a 35 minutos, 0-0, Portugal y Croacia. Quien gane va contra España. Podríamos resumirlo en que Croacia ha parecido estar cómodo con esperar que se le venga encima a Portugal, dependiendo de alguna jugada, un latigazo, algo por velocidad, como ahora lo van a intentar. Cruzan a media cancha, van con Baturina, también lo buscaban por allá a Susic, a Vlasic, pero no, ya Portugal recuperó. Repito, el balón ha estado más tiempo en los pies de Portugal, el partido se ha jugado más en nuestro costado derecho, que es el lado donde ataca el equipo de Portugal. Y no es que a eso venga a jugar Croacia, pero yo ya quiero imaginar que es parte de la táctica, darles el balón, permitirles que lo tengan y tomarlos en una descolgada. Pero hasta el momento no han hecho una, Gustavo.
2: No, y en el carril interno Croacia cierra todos los espacios. Es por eso que Cristiano Ronaldo ha tenido muy pocas veces la pelota. Es por eso que Bruno Fernández, el que normalmente llegaría en el centro como un segunda punta, se tuvo que botar a la izquierda hace cuestión de 5 minutos para tratar de sacar un disparo sin ángulo, porque no tiene opciones precisamente en el centro del campo. Hace rato iba a comentar que Cristiano había tocado un poco la pelota. Tiene 9 pases, los 9 precisos. El problema es que tan precisos como intrascendentes.
0: Totalmente. Y si a la cancha le hubiera quitado la mitad, la del lado izquierdo en ese momento, la que defiende el equipo Portugal, no pasaba nada, ¿eh? Porque de los 36 minutos que se han jugado, 34 han sido en la mitad en la que ataca el equipo de Portugal. Efectivamente, no ha habido trascendencia en los ataques, pero todo se ha jugado ahí. Las escasas veces que tiene Croacia el balón, balonazo largo, tampoco ha pasado nada. Ahora se señala una falta, es muy lejos. La falta fue sobre el número 8, sobre Bruno Fernández, el jugador del Manchester United. No le gusta a la gente de Croacia, a Susic, que es el 17 el que la comete. Está muy, muy lejos Alejandro Gómez para Cristiano, pero seguramente la va a pedir.
1: Sí, sí, pensé que no era falta ya viendo la repetición. Sí, sí, sí, es, ahí sí hay un contacto abajo sobre Bruno Fernández, que está desesperado porque se coloca, digamos, atrás de CR7, la pide, no se la dan porque piensa que está rodeado.
0: Cobraron rápido los portugueses el servicio. Iba por abajo, iba con velocidad, iba con cierta jiribilla, pero termina en las manos del arquero Livakovic. Era Cancelo, el número 20, el que metió el servicio por abajo. Y ahora la descolgada, las que está esperando el equipo de Croacia. Pero era Luka Modric. Hipervelocidad, pues a ver, pones a Luka Modric con Nuno Méndez. La ganó Nuno Méndez como quien le arrebata el dulce
1: a un pequeño. Sí,
2: si,
1: no,
2: si fuera de videojuego, es como si Nuno Méndez tuviera 99 en todos los rubros y estuviera contra puro 75. O sea, en verdad, al que persiga, le gana la pelota. Pase que toca, sea cortito o largo, lo acierta. Llega a línea de fondo. Es un jugadorazo.
1: El juego está soso, pero si ves nada más a Nuno, te la pasas muy bien.
2: Es otro nivel.
0: Sí, sí, sí. Bueno, la gente vino a ver a Cristiano. A ver, no le demos vuelta. Quiere ver a CR7, pero como dices tú, ver al mejor lateral izquierdo del mundo. Cuando hablas de grandes laterales en la historia del fútbol, llegan a ser las figuras. Uno pensaría que solamente son los 10, los 8, los centros delanteros, los arqueros, pero bueno, ¿qué decimos de Cafú, de Roberto Carlos o de Nuno, no? Los laterales quieren hacer una posición, de repente les cambian el nombre y el lateral volante y lo que quieras, pero bueno, terminan siendo esos jugadores que por una banda a veces suben, pasan a media cancha y se convierten también en atacantes. Atención, aquí viene Portugal intentando ahora por derecha para el de siempre, para el 18, para Pedro Neto. Pedro Neto va a controlar el esférico con la misma jugada repetitiva de meter un centro o apoyarse, lo hace con Vitinha. Vitinha ahora intentando por el sector izquierdo, le estaba pidiendo Nuno Méndez, otra vez con Vitinha. Aquí está el del Paris Saint-Germain, Vitinha, está en 3/4, pero no se anima a hacer algo más que no sea o un lateral o un pase para atrás. Otra vez termina en los pies de Pedro Neto, al que seguramente él y Cancelo son los jugadores por banda derecha que más hemos mencionado. Ahora intentan, ahora sí por izquierda, pero allá va Croacia para apretar y están dando un tiro de esquina. Fue Stanisic, Josip Stanisic, el del Bayern Múnich, el número 12, el que la manda afuera, y Bruno Fernández, el que va a cobrar el tiro de esquina. Vamos a ver qué pasa. A balón parado, son 39 minutos. Seguimos 0-0, amigos de W Te recordamos que en este partido ya los empates nada, como otros que han sido ya los tiempos extras, los penales incluso. Hoy tenemos ganador de este juego. Hoy alguien termina su participación en el Mundial, o Portugal o Croacia. Se va a cobrar el tiro de esquina, ya cerca del minuto 40. El balón que va por arriba, Vitinha, la estaba buscando también por allá Rafa Leao, y finalmente el balón sale por el otro costado. Fue un jugador de Croacia el que la mandó afuera, así es que ahora será tiro de esquina, pero del otro lado. Y ahí está colocando ya a su gente Livakovic, el arquero de la selección de Croacia, y casi toda la gente que ha ido a apoyar al equipo que antes era Yugoslavia, ahora son Serbia y Croacia, con el uniforme a cuadros blanco y rojo, que hoy no viste su selección, hoy viste de azul. Se cobró el tiro de esquina, la tiene atrás Portugal, Portugal fuera del área, todo Croacia para defender, y de tantos que había azules, uno de ellos que es el que termina despejando, que es Pongrasic, el número 3. El balón vuelve a salir y será saque de manos ahora para Croacia. A ver, háganos tu resumen, ya pasados los 40 minutos, Gustavo.
2: 72% de posesión para Portugal, y en cada segundito que ha tenido la bola el cuadro luso, Croacia está comodísimo. O sea, Croacia no ha sufrido, Croacia no le va a cambiar, a pesar de que siempre existirá un riesgo latente de anotación rival, sabe el cuadro de Slavko Dalic, que esta es la fórmula, ¿eh? Encontrarse una y después apostar a la inoperancia ofensiva del rival.
1: Si usted, perdón, rápido, nada más, si usted vio o escuchó el Paraguay Alemania, más o menos así. O sea, hagan de cuenta que hoy Croacia es Paraguay.
0: Sí, y si no lo escuchó, le decimos que fue un partido en donde no ha pasado nada realmente relevante. Ahora la tiene Croacia, le pegaron 1-1, pero el árbitro la deja seguir, porque la ventaja la tiene el equipo croata, que la van a jugar por el lado izquierdo. Vamos a ver qué es lo que hace. Está Perisic, se va a quitar la marca, no, llegan, le recargan, le quitan el balón, y Cancelo sigue persiguiendo por allá a Perisic, que ya se apoya, lo hace en Mateo Kovacic. Kovacic, y avanzando otra vez Croacia, la quería jugar para Luka. Luka Modric se levanta los brazos, dice, me hicieron falta. El árbitro le dice, levántate y anda. Y el que la tiene es Leao para Portugal por el lado izquierdo. Ahora se la deja en los pies al jefe, a Cristiano Ronaldo. Van a esperar compañeros porque ya se reacomodó. Sí, hay abucheos porque ya la gente quiere algo más. Cuando ahora Leao recibió el balón, en lo que pudo ser una descolgada, lo detuvo con el pie para esperar compañeros, no tenía nadie con quien jugarla. Se la pone en el pie a Cristiano y espera que todos sus compañeros suban, pero eso dio oportunidad a que todos los croatas bajen, y en ese momento se perdió la oportunidad. Sí, la gente también ya lejano se está desesperando.
1: Se está desesperando, pero particularmente con el comandante, ¿no? Hagan de cuenta que fuera Monterrey contra Messi, ¿no? Y Toronto parece estar contra Cristiano. Es que no silban más, no abuchan más que hacer recién.
2: Sí, va haciendo el conteo de los pases de Cristiano, 13, ahora ya 14 efectivos, pero ninguno de esos 14 con un pase más largo a 5 metros, ¿eh? Todos en cortito, porque baja a buscar cómo ayudar, pero realmente bloquea.
0: Atención, aquí viene Croacia, atacan 5, defienden 6, y el que la tiene es Kovacic, abriendo el esférico. Por allá la tiene Baturina va a meter el servicio, el rechace por parte de Díaz, y otra vez Bruno Fernández. Bruno la juega en corto, adelante se mueve Cristiano, le está pidiendo, estaba Cristiano en punta, marcado por 2, pero no se la dan. O sea, Portugal, lejos de mandar un balonazo al frente para que por lo menos la pelee Cristiano,
1: que está con 3.
0: Sí, tiene a 3, pero me refiero, Cristiano se cansa de levantar la mano y decir, ya me ponme adelante, y no se la dan. O sea, finalmente Portugal prefiere jugar a la segunda mitad del campo que arriesgar metiéndole un balonazo para que la busque Cristiano Ronaldo. Y si está esperando a que le lleguen balones, ahí se puede quedar. Otra vez Portugal, el equipo, decíamos, hoy de blanco. Un Portugal que tuvo una gran figura en el 66. La primera gran figura del fútbol de Portugal fue Eusebio, que vino a jugar a México ya en la veteranía con el equipo de Monterrey, ya falleció. Eusebio fue campeón de goleo. la Pantera de Mozambique en el 66, y después, por supuesto, vinieron los tiempos de Luis Figo con otra generación, hasta que llegó Cristiano Ronaldo jugando ya su sexto mundial con este, es el minuto 44, no se ha perdido de mucho, si no nos ha escuchado completo el partido. Ahora la tiene Vitinha, Vitinha en tres cuartos, Cristiano la va a pelear contra dos, ya vino el despeje de Croacia, la vuelve a tener Portugal. Ojalá, de veras, Gustavo, que el partido cambie en el segundo tiempo.
2: De acuerdo, es increíble que con tanto talento, tanta magia en el medio campo, se muestre esta postura, ¿no? Que además luce un tanto temerosa de Portugal en cuanto a arriesgar. O sea, no parece, parece que si no hay un pase realmente complicado, pues no lo dan, y están cómodos y tenemos la bola y aquí nos vamos a pasar por minutos y minutos. No hay alguien que pique un trazo más complicado, que salte líneas, arriesgar por una pared, es decir, tampoco se toma ningún tipo de riesgo.
0: Están jugando Portugal-Croacia como si fuera la Cuachines contra Tullegual. O sea, sinceramente, no hemos visto calidad en el partido.
1: Y Tullegual tuvo un gran plantel hace un par de años.
0: Hombre, yo los acompañé en
2: los suplentes de Tullegual.
0: Alguna vez les voy a platicar de esa gira con el Tullegual, que fue campeón de la Copa Ciudad de México. Los acompañé a Alemania, presenté un viaje en los 80. Bueno, son 45 minutos. A la gente le importa poco mi viaje con el Tullegual, porque lo que está pasando con Portugal y Croacia es nada. Ahora un balón afuera. ¿Ya se dijo cuánto se va a agregar?
2: Me parece que no se ha levantado todavía el cartón electrónico. A cuatro minutos.
0: O sea, los tres de cajón por la pausa de la hidratación, más uno, ¿no? Finalmente, también algo que pasó en los primeros minutos es que estuvo muy tijereteado por algunas faltotas, y en ese momento ya el árbitro ha dejado correr más el balón. El árbitro es de Noruega, Spencer Escas, y aquí viene Portugal. Otro servicio. Ahora sí le iba a pegar, ¿quién? Cristiano. Después llegó Leao. Llegó de atrás, le pegó con la izquierda, casi cayéndose. Y si esto ha sido lo más peligroso, entonces no ha pasado nada, porque fue un servicio. Otra vez por el costado derecho, el lado de Neto. El balón rebasó por arriba a Cristiano Ronaldo, y el que llegaba a cerrar una pinza era Rafael Leao, que ahora se lleva las manos a la cabeza como diciendo, ya la fallé. Van a tener pocas y se están gastando en nada. Son ya 46 minutos con 30 segundos. Se están agregando 4, vamos a jugar hasta el 49, o van a jugar ellos hasta el 49. Nosotros a describirle lo que está pasando en este, uno de los partidos de mucha expectación. Le repetimos, es el partido 84 de la Copa del Mundo. El Mundial terminará dentro de 2 semanas y días, el 19 de julio. A México le toca el último partido en Ciudad de México el próximo domingo. Sintonícenos el domingo por la tarde. Tenemos un partido histórico, tal vez o seguramente el más importante en la historia del fútbol mexicano. La posibilidad de enfrentar a Inglaterra y avanzar al siguiente encuentro. Así es que tenemos ya 47 el tiempo corrido. Y vemos por ahí a Zlatko Dalic y también a Roberto Martínez, que siguen dando indicaciones.
1: En el estadio allá en Toronto, nuestro compañero Mariano Sánchez nos dice que sí, que cada vez que la toca el bicho se oye más fuerte el abucheo que el siu de algunos aficionados que fueron a ver al portugués. Y por otra parte, este cántico, este coro que se oye constantemente es Bratska de Croacia, digamos, aunque hace un momento se acercaron con las cámaras a un pequeño croata, supuestamente. Come on, Croacia.
2: Hay muchos niños. Canadiense. Qué bueno que dice supuestamente, porque uno ya no sabe, ¿no? Si es un ciudadano de precisamente de ese país, con el jersey, ¿no? Pasó en México con los colombianos, con los españoles sobre todo, pero bueno, es válido, ¿no? Sentir la pasión por otra nación.
0: Hubiéramos aprovechado estos 48 minutos que ya van para platicar algo diferente, la historia de Portugal, la historia de Croacia, porque, amigos, en resumen, el partido ha sido un balón de lado a lado y la pierde Croacia, la tiene Portugal, intenta, no hay espacio, la pierde. La recupera Croacia, meten un balón adelante, cometen falta. Mucha falta. Pero no ha pasado realmente.
1: ¿Sabes que
0: nada?
1: También, ¿sabes que 32 nada grados.
0: No, la preocupación para la gente que hace los resúmenes, por ejemplo, en televisión. ¿Qué rescatas de esto? O sea, va a haber dos jugadas. Atención, Croacia la quiere ahora abrir por el lado izquierdo. Ya faltan 20 segundos, afortunadamente, para que se acabe nos vayamos a medio tiempo, los técnicos hagan algún replanteamiento, yo no sé si cambios en el partido, pero algo debe pasar, porque repito, de mantenerse este empate hasta el momento, pues no hay quien enfrente a España, y hoy debe salir uno, o va a ser Portugal o va a ser Croacia. Ya se cumplieron los 4 minutos, el árbitro comienza a checar su reloj, y esos hombres hoy de anaranjado que parece la playera de Holanda, la de los árbitros, con las 3 franjas, así aquel Holanda del 74, ahora dice el árbitro, árbitro, señores, se acabó. Así es que Portugal y Croacia, con división de opiniones, algunos aplauden, otros abuchean, empapados eso sí por la temperatura que decía Alex Gómez, por la humedad, ya se van al vestuario, no hay goles, 0-0.
2: En partidos así, un toque hace la diferencia, Duffman. Presenta al jugador de cuidado, el que inspira dentro y fuera de la cancha. Y para mí, ese nombre, después de 45 minutos, se queda en la defensa de Croacia. Lo tiene Josip Stanišić, precisamente el defensor del Bayern Múnich, que ha tenido un buen partido por momentos como lateral derecho, cuando tiene la pelota el equipo croata, que ha sido poco, y mayormente como un central por derecha, tapando todos los espacios. Es un viejo lobo de mar, a pesar de no tener tanta experiencia en cuanto a años con la selección. Ha sido para mí el mejor de esos primeros 45 minutos con pocas opciones de gol. Pausa y regresamos para hablar de lo más relevante. Pausa local aquí en la cadena W.
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19: De regreso, amigos de W Deportes, 0-0 en el Estadio Toronto, después de 45 minutos en estos 16avos de final entre Portugal y Croacia. Ha pasado poco realmente en ambas áreas, con pocas posibilidades incluso de remate para Cristiano Ronaldo. Bruno Fernández también se ha quedado ahí con las ganas de hacer un poquito más de daño. ¡Juégatela en caliente.mx! Si apuestas tus $1,000 al marcador correcto de 2-1 a favor de Portugal sobre Croacia, cobrarías $8,000. Caliente.mx, bienvenido. bienvenidos al juego, mi querido Alex Gómez. Pocas oportunidades, ¿no? Poco show, ya la gente estaba impaciente.
3: A ver, es a lo que tiene que jugar, me parece, Dalic, el técnico croata. Plantea así el partido, un partido en donde además la temperatura, lo mencionábamos, también está jugando su papel, ¿no? Su partido. Y la segunda parte, no lo sé, yo no sé qué piensa usted, yo creo que va a ser igual. No le va a mover nada.
12: No le eches la sal.
3: No, es que no le hagas. Es que lo que tiene que hacer, o sea, llevar esto al desgaste, a que vengan los cambios.
12: Que la gente le cambie a la estación, o sea, no, viene lo mejor.
3: No, esa era una maña que tenían tus compañeros hace muchos años. El fútbol ha cambiado y la gente se va a quedar porque estamos nosotros.
19: 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Para mayores informes, comunícate al 55 57 93 04 41 y motívalos a cumplir sus sueños. Y vámonos con otro gatito cultural por acá fuera del fútbol. Y en este duelo entre Portugal y Croacia, les cuento que en Lisboa está la librería en funcionamiento más antigua del mundo, la Libraria Bertrand, abierta desde 1732 y que tiene actualmente el récord Guinness como la librería, obviamente, con más años. Supongo que sí, debe ser parte precisamente de ese show. La fiesta del fútbol ya comenzó. 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Vamos a una pausa y estamos de regreso precisamente en este partido entre Portugal y Croacia, corte nacional aquí en la cadena W.
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21: Hola, ¿qué tal? Mi nombre es Fabricio Domínguez y estos son los Astros Mundialistas. Christian Pulisic será la máxima figura de Estados Unidos de cara a una Copa Mundial en casa, donde los norteamericanos tienen que brillar sí o sí como principal país anfitrión. A sus 27 años, Pulisic ya cuenta con mucha experiencia, tras su paso por el Borussia Dortmund, Chelsea y actualmente el Milan. Christian es un jugador plurifuncional en el ataque. Su posición principal es por banda derecha, pero también puede jugar a perfil cambiado o acompañando al 9. Es un jugador veloz, con gran técnica individual, regateador, además de aportar buen número de goles y asistencias. De aparecer todas estas características en plena Copa del Mundo, las posibilidades de Estados Unidos se potenciarían en búsqueda de la gloria futbolística.
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24: España tocó el cielo en Sudáfrica, en una final cerrada y tensa ante Países Bajos. Andrés Iniesta marcó en el tiempo extra el gol que cambió la historia de la Furia Roja. Fue la consagración de una generación inolvidable liderada por Xavi, Iniesta, Iker Casillas, Sergio Ramos, Carles Puyol y David Villa, entre muchos otros nombres que perdurarán en la mente de los fanáticos. Aquel día, Arjen Robben se perdió más de una acción franca de gol para los neerlandeses e Iker Casillas fue héroe. Xavi Alonso fue víctima de una de las entradas más certeras en la historia del fútbol al recibir...